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1: 5:03 de la tarde, ya sé, Ambrosia. Ya no hay sembrita. O Keki. Ey. Ah, que sí, primo. Ya sé, hambre, primo. Ay, tu micro, primo, no te lo pasé.
2: Una carnita.
1: No, un burrito ahí de chape, primo.
2: Con frijolito. Ensaladito, pollito.
1: Saco a conclusión que. No, ya,
2: Crema.
1: Sacas al perro cuando te ves a dormir. Son las 5:03, como les dije. Soy Jano Barbosa con ustedes hasta las 6 de la tarde. El Chino Rodríguez pilotando la 9:40. Ya terminé, por fin, el video de lo de Tacón Machín, de lo de la semana pasada.
2: Por fin.
1: Ya terminé el videito. Ahí que lo que tuvimos en la terraza con el Tacón Machín. ¿Qué pasó?
3: Opina algo.
4: ¡Manda! ¡Cagada para los pobres!
1: ¡No! ¡Daddy! ¡No, güey! ¡Atrevida! ¿Qué? ¿Atrevida quién? ¡Atrevida! Jano el mentor. Jano de mentor es una mentada. ¡Nah! Hasta eso estoy haciendo con mis alumnos algo que ya hubiera querido yo cuando fui alumno. ¿Cómo se llama? Ese tipo de cosas, güey. Están organizando acá unas. Alguien que les dé unas pláticas a estos chavos.
2: Esta también sirve para cover contra original. Ah, la de.
1: La de antes que el mío. Sí. Jano, al rato nos damos la mano, aunque nos digan puñales. Sí, porque ayer fue un gran juego entre Padres y Dodgers. Y nos volvimos a dar la mano virtualmente el Ghost y yo. Al terminar el partido dijimos, buen juego.
2: Y eso los hace. ¿Eso que dice?
1: Lee el mensaje de ayer. Ponlo aquí. Arriba. Fue en el horario de. Del con Quique, güey. No, abajo. ¿Qué? Ahí está. ¿Qué puñal estoy el voz? Ahí está el mensaje, por eso te digo. Espérate, tenemos un mensaje de voz acá de este gran hombre. Este señor.
5: Buenas tardes, Jano.
1: Buenas tardes.
5: Oye, gordo.
1: Mande.
5: Dile al vato ese que tiene el kit de lavado de cazuela que lo necesita el chino. Ya que después de este fin de semana la trae de otro color. No, no sé si sea por irritación o porque esté sucia la cazuela. Dile que lo necesita.
2: Mijo, así viene de fábrica. No sales con tonterías, güey. Que lo ocupo, sí. Me gusta, claro. Pero, güey, ¿por qué decís mi cuerpo, mi decisión? Este vato nomás está endilgando sus placeres, ¿no?
1: No, ¿qué te pasa a ti, güey?
2: Acepta que eres tú, que es para ti, güey.
1: No, ¿qué te pasa a ti diciendo que me gusta? Claro.
2: Güey, ¿qué tiene?
1: No, es que estuvo muy... una gran confesión en este programa.
2: Natural, claro, porque es sincera.
1: Sí, fue una... de esas declaraciones que no me esperé nunca escuchar en este programa. Usen el hashtag al chino, le encanta la guada. No, ¿tenemos qué? ¿Ves la cara de risa, güey? Jano, hoy es el último capítulo de The Voice. Ya lo vi, ¿eh? Ya vi, me desvelé. Ajá. Para ver el final de The Voice.
2: Voice in the Hood.
1: No, The Voice, es La Voz México. No sé, no, The Voice. La neta, güey, sí me gustó el final. No sé si alguien ya vio el final de The Voice. No voy a spoilear absolutamente nada. Pero a mí sí me gustó el final. Fue un gran final, estuvo muy bien hecho. Sí te hace gritar, sí te emociona, sí te hace llorar. Sí está muy bien hecho. O sea, el que diga, esperaba algo más. No sé qué esperaba, la neta. O sea, no hay una manera en que ustedes... o a que alguien se pueda. Bueno, sí hay maneras de que la gente siga quejando, ¿no? Entonces, pero no, yo no veo nada mal en el final de The Voice. La persona que ya lo haya visto, mande mensaje. Si no lo han visto,
2: lo aplaudes.
1: ¿Aplaudo el final de The Voice? Uh-huh. Sí, la verdad sí. Me gustó bastante.
2: ¿Lo ovacionas?
1: También, estuvo muy bien. Sí, es que sí, estuvo muy bien.
2: Tú eres el muchacho de las ovaciones.
1: Ayer nos desvelamos en fueron las puras 12 y a las puras 12 vimos el final. Tanto mi primo Emanuel, que le mando saludos, que anda trabajando y que siempre nos pone en el estéreo de su trabajo.
2: ¿Manuel?
1: Emanuel.
2: Emanuel.
1: Emanuel. Emanuel. El famosísimo Mimos. Mejor conocemos Mimos. Mi primo Emanuel. Estuvo Mariano, obviamente, y un servidor. El Luke también estaba ahí viendo el final de The Voice. Y sí, estuvo muy bien. Muy, muy bien. No me puedo quejar.
2: ¿Qué dijo Luke?
1: ¡Wow!
2: ¡Oh! ¡Wow! ¡Qué perrón!
1: ¡Qué perrón está esto! ¡Súbele, chino! Saquen los pasitos, ¿no? Saquen los prohibidos. ¡Menudo!
4: ¡Saco!
1: ¡Menudo! ¡Que te cargas! ¡No, menudo!
4: ¡A repujo!
1: ¡Claridad! Hoy en Gusto Culposo de miércoles.

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1: ¡Ay, cangrejito play! No, son las 5:23 de la tarde. El chino pilotando la nave 40. Hoy que ha sido día de confesiones. Bastantes confesiones en este programa.
2: ¿De qué hablas, güey? ¿A qué te refieres? ¿O qué? ¿Qué dijiste o qué?
1: Yo no dije nada.
2: ¿Entonces?
1: Yo no dije nada. Pero... bueno, no diré más. El que escuchó, escuchó. ¿Cuándo pondrás la canción que te pedí de... ¡ay, bo! ¿Cuándo? O sea, no... Hola, Jano. Oye, disculpa, no has puesto mi canción. ¿Justo cuál es la que sigue, chino? Después de Claridad, venía Inolvidable. Porque obviamente, no es que no quiera poner el colesterol, pero ¿a poco no cerrar el programa con el colesterol? Está poca madre.
2: Ah, güey.
1: Que se me sube el colesterol, mamacita. O sea, por eso va a ser el último gusto.
2: Con esas burgers se me sube el colesterol. Con estas papas fritas también. Oh, oye, pero qué exigente este vato, pues. Y eso que es nuevo, loco.
1: Deja al red 5G. Así dice red 5G.
2: Que lleva eso 5.
1: No. ¿Qué? ¿Mensajes? ¿No mensajes? Ah, o sea, que bacalao con papas chingoso. No, güey, pero es que ya pusimos la de los car kicks. Es la misma. O sea, no puedo poner dos artistas así. Si no, el chino sí me regaña. Y entró primero la otra.
3: Pero si yo ni dije nada, pa. Ni ajerando estoy.
1: No, por eso. ¿Y qué tiene
3: pero
1: que ver
3: si
1: esto?
3: Si quieres, te la hago de pedo ahorita. Ni ajerando estoy.
1: ¿Pero qué tal ajerando?
3: Pero si quieres, te la hago de pedo.
1: Nadie dijo que estás ajerando.
3: Y me lo
1: tú solito. Miando. Tú solito.
3: No mames, este güey.
1: No dije nada.
3: Su chingada madre.
2: Ya cayó viaje, zúmbale.
1: Ya cayó ya. ¡Órale, órale, órale! Tenemos audio, tenemos audio. Audio, audio, audio.
4: Chino. ¿Te gusta? Yo te hago un lavado de cazuela.
1: Ay, cabrón.
4: Un lavado de cazuela profundo. Que te llegue hasta el núcleo.
2: Simón, pero empiezas por la agarradera.
1: Que la chinga. Ay, ay, ay, ay, ay, ay, ay.
5: Tenemos audio.
3: Vístete de abeja y zúmbale a la...
2: Así es. Vámonos.
3: ¿Dónde? Oye, loco, ¿dónde desayunos ahí en las... no, huevos al mentón, ¿dónde?
2: Pues ahí en...
1: ¿en el mentón? Pues sí.
2: En el tuyo, ¿no?
1: Oigan, me estaban diciendo que lo del incendio ahí en la casa, en la vivienda improvisada, uh-huh, entre Juárez y Cuarta, que está poniendo peor, ¿no? Alguien que nos diga cómo, qué onda, si ya se controló, si no, porque nos mandaron unas imágenes donde se veía ya la plaza, ¿verdad? Ya iba brincando a la plaza comercial nueva que está ahí cerquita. Uh-huh. Ánimo a toda la gente que está por allá. Pónganse truchas, sigan las indicaciones de las autoridades, por favor. ¿Qué vas a hacer? No haga algo así de, el valiente. No, o sea, no. Ni tampoco, el que estorba, o sea, tampoco.
2: No le estorba a los bomberos.
1: No, le estorba a los bomberos.
2: Sigue
1: no.
2: Las indicaciones de seguridad pública, de protección civil. Y si van a estar chismoso, pero alejecito, ¿no? O sea, un buen lente, un buen zoom de su equipo. Y
1: si usted no es periodista, ni se meta ahí, para empezar. O sea, ya no esté ahí de metiche de yo soy periodista, yo soy creador de contenido. Creador de contenido, mis tanat. O sea, no haga eso. O sea, no.
2: No, le haga el camarín.
1: No.
2: Ya ve. Saludos, Javier.
1: No lo haga el camarín. No.
2: El camarinazo.
1: No, le va a dar el camarinazo y no. Le van a decir, güey, van a decir, esos güeyes están hablando de mí. Sí, dijimos, fue un chiste, no se agüite. Usted también haga chistes de nosotros. ¿Sabes cuál es la diferencia?
2: Escura, Javier, saludos.
1: ¿Sabes cuál es la diferencia? Que de nosotros pueden hacer chistes y no nos agüitamos. O sea, nosotros hacemos chistes y los otros hacen ardideces. ¿Verdad, güey? Es un pinche pedo, güey. Ay.
2: Ese perro, ¿ya qué?
1: Ya terminó la quemazón. Ah, qué bueno, qué bueno. Qué bueno, bendito Dios. ¿Qué tenemos acá?
5: Brincando la plaza comercial nueva que está ahí cerquita.
3: ¡Break news! No hay nada, padre. Desde las 3 de la tarde está apagado ya esa chingadera. Y ya ves que no eran locales comerciales. Ajá. Pero nada, güey, nada, cero pedo, ya todo clean.
1: Entonces era una imagen nada más, ¿no? Como que estaba... Pues no truqueada, pero...
2: De fondo, ¿no?
1: De fondo, ajá. Teníamos miedo que llegara allá.
2: ¿Qué pasó? Ella?
3: Oye, Chino. Oh. ¿Pero las agarraderas son las almorranas o qué?
1: No, ya, basta, ya.
2: Reviento de coraje, no.
1: Asumo que tiene razón. Incendio próximamente en la Cuauhtémoc por ese castillo de basura. ¿Qué anda con ese castillo de basura de la Cuauhtémoc, güey?
2: Güey, no se vaya prendiendo y aquí hay evidencia.
1: No, no,
2: güey.
1: Aquí nos mandaron unas imágenes horribles de ese pedo, güey. Está, está feo tanto eso como el que nos mandó el del núcleo. Ese también está feo.
3: Te amo, chino.
5: Asumo que tiene razón.
2: Lo sé. Pero ya zúmbale, pues, saca para la papa.
1: Tráenos algo mínimo.
6: Cálmense, es horario familiar.
1: ¿Ves, güey?
2: Oh, cómo te agüita.
1: Oye, qué bonita tu foto de perfil, ¿eh? Ya me di cuenta. Mira dónde está este vato. Ah. Mira quién está atrás. Mira quién está atrás de esa, wey, foto.
2: Mi doña te estaba sorreando, güey. ¿Qué onda?
1: súbele. Rake. Inolvidable. Han, un saludo al Salgado.
2: Macedonio.
1: No, güey, aquí. Que anda de ahí de chofer de plataforma y hoy es su cumpleaños y lleva 2 meses de su tuneada. Y ya lleva 2 meses de su tuneada. Saludos. Ah, cabrón, ¿qué? Se puso chichis. No, ya, saludos al Salgado.

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1: Vamos, se acabó el programa de este Gusto Culposo de miércoles, hoy 20 de mayo.
2: ¿Qué aguanta?
1: ¿Qué? ¿Ya se acabó el programa?
2: Uy, 5:43.
1: Sí, pero estoy despidiendo el programa Diuña. Ay, ay, ay, ay, ay, ay, ay, mi querido capitán. Chino. Ya vámonos, ya es hambre, ¿no? ¿Qué va a comer hoy?
2: ¿Qué a comer? Hamburguesa.
1: ¡Ay! Burgers.
2: Ya me la cantaron, sí, hamburguesita, papa frita. Un chesco bien helado, güey. Unos jalapeñitos.
1: No,
2: y luego a lavar la.
1: Todo el kit traes, ¿no?
2: Todo, papá, todo.
1: Voy a comer
2: Ya se quiere ir para ver el juego de los Dodger. Así, Dodger. Velo más, güey.
1: Del Dodger. No, ya va a empezar, ¿no? Ahorita ya voy para el cantón también, obviamente, a poner el juego.
2: ¿Cuál juego?
1: El de mis padres contra los fucking Dodgers. Ya cerrando la serie, güey. Muy buena serie, güey. Muy buenos equipos, por eso están así.
2: ¿Es la serie del Caribe ya o qué?
1: Me recomendaron una serie
2: de abdominales.
1: Ay, Dios mío santo. Y pues así, ¿qué les digo? Ya mañana viene Carito.
2: Y unas 5 manzanas, Jano.
1: ¿Qué? ¿También?
2: No, que recorras todos los días.
1: Ah, sí, y unas 5 manzanas para comer, ¿no? Que corras, cabrón.
2: Oye, ya nos dijeron que el Salgado se hizo la jarocha.
1: No me digas, qué bueno, güey. Creo que le ha ido muy bien. Te recomiendo la Daredevil. Está. ¿Qué? La Daredevil en el. Ah, se han recomendado hamburguesas, Chino.
2: Oh, no, rico. Right. Caseras. Disculpa, a mí sí me quieren.
1: No. Qué grosero, ¿eh?
2: Güey. Cuando una mujer se preocupa por tu alimentación, te ama. Te quiere ver bien. Y pues también estoy esperando eso. No, no es cierto, nada. No, sí.
1: Te están escuchando, ya dijeron que. No, que... Sí.
2: Pero quiero decir que pues una mujer que te hace tus antojitos, por ejemplo. Te dije, se me antojó una hamburguesa. Me leyó y eres testigo, güey. Te voy a hacer hamburguesas. ¡Ay, güey!
1: ¿Va? ¿Estás presumiendo que cómo te quieren a ti? Así.
2: La neta, sí, güey.
1: ¡Ay, qué bonito!
2: ¡Ay, yo me encantaría llorar, güey!
1: Ay. A ver, dale más palabras a tu señor, por favor. ¿Quién vino el jueves pasado al Live Music?
2: Amor mío, quiero saber y que me respondas con toda honestidad. ¿Por qué estaba zorreando al Sebastián?
1: ¡No!
2: ¡Ay, güey! No, güey.
1: Dice que por eso te dio chorro, güey. Están diciendo.
2: No, güey, quisieras.
1: Y por eso te da chorro, güey, ¿ves? Por eso.
2: No, con la comida de mi mujer no, jamás.
1: Neta, ¡jamás! No.
2: Esto fue un par de minutos que andaba en el aire.
1: Sí, anduvo que cabrón. Al rato en la noche se sube el video con el Tacón Machín. Para que chequen las redes tanto de los 40 como la de Miguelito.
2: ¿Quién es Miguelito?
1: O sea, Jano Barbosa
2: 91. ¡Oh!
1: Para que me sigan, ¿no? Ya, hombre. ¿En qué número? Ya ni, hoy era miércoles de subir seguidores, ni les dije ni madres, güey. Y así, ya empezó el juego y ya van ganando los fucking Dodgers, güey. O sea, ando mal, güey.
2: ¿Cuándo?
1: Chingada madre. Ah, Otani metió home run, con razón, güey, no mames. ¿Qué recibido estos, güey? Primera entrada, 1-0. Primer turno. ¿Quién es Randy Vázquez? Que está Randy Vázquez, cabrón. No me doy cuenta que Randy Vázquez iba a
2: por eso, güey.
1: Salir con los padres, güey. No mames. Bueno, Otani ya metió home run, Mookie Betts hizo out, Freddy Freeman metió doble, Kyle Tucker base por bolas, no mames, ¿por qué metieron a Randy Vázquez hoy? Bueno, ya.
2: Hey. No sé qué me hables, güey.
1: No, estás, no sabes ni de lo que estoy diciendo, ¿verdad? Bueno, Andy Pajés ya le hicieron out. Fue doble play con Andy Pajés. Ya, 1-0 van ganando los fucking Dodgers en la primera entrada. Y yo ya me voy para ver el resto del juego porque ha sido una muy buena serie. Mañana les dije que viene Carito to You. El viernes viene Sharon, viene a programa.
2: ¿Qué es Sharon?
1: Sharon, una chava que es creadora de contenido, baila también, coreógrafa.
2: ¿Oh, sí?
1: Sí.
2: Ay, qué interesante.
1: Wow.
2: ¿Cuáles son sus redes?
1: Que las diga el viernes, ¿no?
2: No.
1: Lo que el ritmo no cuenta, se llama el programa de este viernes, viernes 22 de mayo. ¿Cómo está Sharon en Instagram?
2: ¿Qué es Sharon?
1: Ok, la chinga. arroba
2: suspiros.
1: Sí, es arroba sharon.c.v. Así.
2: Muy bien.
1: Sharon con S. Arroba sharon.c.v. Jarocha, por cierto. Viene el próximo viernes, lo que el ritmo no cuenta. Ajá. Acaba de andar. ¿Trae el pelo rojo? Sí, trae el pelo rojo. Pero no es la sirenita tampoco. No es Ariel, es Sharon. ¡Ah! Ya se acabó este programa.
2: No
1: mames. El Chino Rodríguez estuvo pilotando la nave 40. Yo soy Jano Barbosa. Síganme en arroba Jano Barbosa 91. Así síganme. Hágalo usted. Apóyeme usted. 2713, Chino.
2: ¡Ay, güey! Qué poquitos.
1: Sí, ya sé, güey. Por eso, ay, güey. Uy. ¿Ves? Por eso sígueme. Y nada. Pórtese mal. Cuídese bien. Nos escuchamos mañana en punto a las 3 de la tarde. Mañana. Programa con Carito Tuyo. Y me voy con este temazo. ¡Súbele! El colesterol, güey. De gusto que puse miércoles. ¿Qué dicen arriba? ¿Qué dicen arriba?
3: Uy, apa.
1: Sí, también. Ya me voy. Adiós.
3: Uy, apa.

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1: Saludos para toda la raza y apoyen al Jano. No sean ojetes. Lleguen los seguidores. No sean ojetes. Apoyen al Jano. ¿Entendieron?
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0: fíjate qué cabrón que seguimos en el puente musical de la canción que ganó ayer.
1: O es una canción hecha con puro puente musical.
0: También puede ser, ¿no?
1: Sí, empezó y no ha cantado, güey.
2: Justo donde nos quedamos ayer.
1: Justo ahí la dejaron. O sea, empezó con el puente musical el morón.
2: No se ha podido espotear.
1: No se ha podido. No hemos oído nada de la canción.
2: De hecho, no sé quién es.
0: Ahí está. DLD. Apenas me enteré. No puede ser. Así es, señores. Miércoles 20 de mayo y aquí estamos en vivo. Que no digan que no trabajamos.
1: Llegamos.
0: Y miren que ando por todos lados.
1: Ya ayer se presentó ¿Quién es mejor, señores?
0: No se lo pueden perder. A partir de este domingo 7 de junio, ahí estaré como experto, calificador. Pues nada más juzgando, ¿ah?
1: ¿Eh? Se me está pagando talento, ¿no? Por juzgar. Talento. Sí, sí.
2: ¿Qué será? ¿De todo? ¿Cantan? ¿Bailan?
0: Hay de todo.
1: Hay de todo, hay de todo. Y eso creo que es lo
0: que está chido, ¿no? Porque ya también, de repente estamos ya muy acostumbrados a ver de canto o de baile. O sí, de algo en específico. Y aquí
2: acá pues, todo participa.
0: Ver, podemos ver buenos talentos y otros muy, pero muy malos.
2: Bien, oye, lo vi de reojo. Refréscame la memoria. ¿Marie Claire va a estar?
1: Es Marie Claire la host. Ajá.
0: Y como los expertos o jueces, por así decirlo, estamos Jordi Rosado, Michelle Rodríguez, Adamari López y un servidor, el Chambito. Gracias.
2: Muy bien, oye, pues un poquito de fortuna, ¿no? Estás en todos lados.
0: Sí.
2: Estás siendo chef, pero vas a ser juez, pero estuviste en la casa de los famosos. ¿Qué sigue para ti?
1: El cielo.
0: Ay,
1: ya morir y ya descansar.
0: No.
2: Felicidades, papote. ¿Cuándo arranca?
0: El 7 de junio a las 9 de la noche por el canal de las estrellas.
2: Ah, prime time.
0: Prime time, señor.
2: Perro, hermoso, felicidades.
0: ¿Qué te digo yo?
2: Estás con todo y lo mereces.
0: Pues sí, pero aquí no me suben el sueldo, entonces ya no sé la verdad.
2: Y lo mereces.
0: Y lo merezco y sigo ahí en espera. Sigo en espera.
2: Tranquilo, ten paciencia.
0: Sí, es que te digo.
2: Ten paciencia.
0: Pues sí, ya. Yo ya soy más paciente de México, del mundo, güey, pero bueno. Oye, pues, como siempre, miércolesito que me encanta, porque hay chismecito tlacuachero con Andy García.
2: Lo hay.
0: Tenemos hoy corte del diablo.
2: La hay.
0: Así es, para que nos llamen, ordenen la sala, por favor. Por favor, silencio. Así es, ahí está. Para que nos llamen. Si quieren buscar justicia, aquí la encontrarán. Tenemos también, viene mi querido amigo, parte de Tlacuache también,
2: ¿no?
1: Mau Isaac viene, pero viene con hablarnos de la vida del actor.
0: Ay, sí, ¿no?
2: Sí,
1: viene a hablarnos
0: de su nueva película, que es Café Chairel.
1: Café Chairel, viene acompañado con Fernando Barrera.
2: Sí, el director.
0: El director Fernando Barrera, que es director de Café Chairel, que
1: ya sale en cines.
0: Esta película que le ha ido muy bien en festivales. Y dicen que está bien bonita, ¿eh?
2: No vienen solos, vienen con el señor Armando Reina también.
0: Así es, y hablando también de que va a haber spoiler, digo, no tiene nada que ver, pero pues también, si quieren hablar para confesar esos pecados que no los dejan dormir y esas culpas, confiésense con los padrecitos, el Papa Inocencio y un servidor. Sí, aquí ya estoy, el Padre Mauricio. Ahí está. Ahí está, muchas gracias.
2: Oye,
0: padre,
2: aparte, con Mau Isaac, que es de casa, yo siempre tengo la curiosidad de cómo les va a los actores en los castings, cómo les vaya cuando les dan el papel, con el crew, cómo se llevan, cómo es grabar. Entonces, con Mau queremos que tú y Mau Isaac nos cuenten la historia detrás de...
0: No, ahorita no se va a poner a llorar. Con la crisis que hay ahorita,
2: eso queremos saber, la historia detrás de...
0: Del mito.
2: Exactamente, ay, sí.
0: ¿Quién era la que Mónica Garza, no? ¿Era la historia o no?
2: Sí, era Mónica Garza.
0: Sí, sí, sí. ¿No era Aurora Valle?
2: No, aquí está.
0: Mónica no era Historias Engarzadas.
2: Sí, ese.
0: Ya, y la historia detrás del mito.
2: A ver, ahorita lo buscamos. Pero sí, porque ya todos los vemos ya en el reflector...
0: ¿Sí?
2: No sabemos qué pasó, cómo llegaron ahí.
0: No lo sabemos.
2: O lo que sufrieron.
0: Así es.
2: O cuántas besaron.
0: Ah, bueno. O sea, hembras. Ah. Oye, no, pues ya estamos.
2: Vamos a regalar boletos y claro que también tenemos...
1: Vamos a regalar boletos.
0: Tenemos para Matilda el musical.
2: Sí,
0: que le está yendo muy bien. Ya es últimas semanas. Así que, pues aprovechen Centro Cultural Teatro 1. Matilda, el musical, con este Jaime Camil.
2: Jaime está Camil, ahí. De Tronchatoro. Bien.
0: Así es.
1: Tú ya la viste, ¿verdad?
2: Ya, buena.
1: ¿No te gustó?
2: Buena, súper recomendable. Ahí altamente está. Recomendable.
0: Pues Rolita Tlacuachera también, que tenemos para irnos contentos a la meme.
2: Oh, ahí está. La meme, sí.
1: ¿Por qué no te parece que arranquemos? Y para arrancar,
0: como siempre, la number one, la número uno de los 40.
2: Ah, ¿con quién más? Claro.
0: Ella.
1: Pues es la novia de este...
2: Lo es, el señor Peso Pluma.
0: ¿Ah?
2: Así es.
1: Kenia Oz.
0: En primer lugar con Ruleta Rusa.
2: En el Tlacuache.

0: Haremos una pausa.
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0: Ya estamos de vuelta aquí en el Tlacuache de los 40. Y qué mejor momento ahorita, así rico, para un chismecito, ¿no? ¿Cómo no? Y para eso tenemos a nuestra gran amiga. Nuestra gran amiga. Sí, hermana. Hermana mana. Andy García. Gracias.
1: Gracias.
0: Gracias. ¿Cómo estás, mi querida Andy?
1: Gracias, México. Estoy feliz de estar aquí con ustedes, banda tlacuachera, que hay chisme para aventar, o sea, qué
0: hay
1: cosa,
0: chisme,
1: qué delicia.
0: Sí, hay chisme para aventar ahora sí. Oye, la Paola Suárez es esta amiga de Wendy, ¿no?
1: Sí.
0: Accidente, chocó contra un repartidor de sodas, man.
1: Oye, qué mala onda. Aún no se confirma si ella estaba bajo el efecto de ebriedad o de alguna sustancia, porque muchas personas dicen que estaba horas posteriores en una marisquería, que echando cheve, que el marisquish, ya sabes que pues es muy fácil que se te prenda ahí pues la boquita, ¿no? Básicamente. Entonces, pues muchos aseguran que ella pudo haber estado atrás del volante y fue un golpe durísimo, salieron las bolsas de aire, pero tuvieron que llevarla al hospital, también al chofer del camión repartidor. Y bueno, ella dijo que en unas horas va a ser un en vivo para explicar absolutamente todo, porque hay muchas especulaciones. ¿Quién quita? Y fue tal vez nada más exceso de velocidad, que ella estaba sobria. No sabemos, pero la que sí se preocupó muchísimo fue Wendy. Le avisaron casi en tiempo directo.
0: En tiempo directo. Estaba en un live, de hecho, y ahí fue donde se enteró y tuvo que cortar el live para ir a ver qué onda. No sé si Wendy estaba aquí en México o estaba en León, que también allá radica, entonces.
1: Están en León, estaban en León, por eso Wendy pudo ir. De hecho dijo, ¿saben qué? Yo no voy a comentar absolutamente nada, porque
0: pues no le corresponde.
1: Me tengo que asegurar.
0: Claro, pero no, sí, ya vi ahí por ahí el video y sí, quedó destrozadita la camioneta, o sea, esperemos que esté bien, ¿no? Sobre todo.
1: Sí, claro, ya dijo que o sea, está bien, que salió del hospital. Su mamá también confirmó que está en buen estado. Pero bueno, al ratito ya conoceremos más detalles de este, pues, triste accidente.
0: Así es, ¿qué más tenemos? Es que hay mucho.
1: Oye, ¿ya viste que Yuri dice, no señora? Así como en esa conferencia de prensa, cuando llegó Lucía Méndez a interrumpirla, qué joya, ese momento canónico en la prensa.
0: Ah, cuando estaba, llegó Lucía Méndez a una rueda de prensa de Yuri.
1: Ay, sí, estuvo hermoso, yo estaba ahí, ¿puedes creer eso?
0: Aparte, ¿tú estabas ahí?
1: Sí, son momentos bellísimos.
0: Es como estar en la cachetada de Yáñez, ¿no?
1: No, son momentos de verdad icónicos, diría.
0: Wow. ¿En la de Yáñez no estabas?
1: No, ahí sí no, era una alfombra. Me parece que fue en Estados Unidos y fue cuando soltó el tremendo cachetadón.
0: Ah, ¿estaban en Estados Unidos?
1: Sí, fue en una alfombra por allá, me parece. Y ese sí, pues lo viví a través de la pantalla chica, pero el que sí viví fue el de Lucía Méndez y Yuri.
0: Wow, pues ahí está, oye. Y eso, o sea, eran amigas ellas, ¿no?
1: Pues mira, más o menos. El punto es que una llegó a interrumpir la conferencia.
0: ¿No te acuerdas que cuando dijeron que eran satánicas y que comían niños y eso? Ahí se unieron porque pues al final estaban hablando de ellas dos y ellas salieron a desmentir y todo, pero unidas, ¿no?
1: Y sí, mira. Pero, o sea, después de esto sí se dio un distanciamiento, sí se hacían, ya sabes, el huele mi shampoo, que no se pelaban, no se toleraban. Okay. Ya después hicieron las paces, pero sí fue un momento súper tenso.
0: ¿Ah, ya hicieron las paces después de eso?
1: Claro, sí, ya hablaron y todo, y perdón, y sí, sororidad, ya sabes, el discurso de siempre.
0: Ay, Dios mío, qué buen chisme eso, qué bonito haber estado ahí, ¿eh?
1: La neta, sí, estoy agradecida con el de arriba por haber vivido eso en vivo.
0: Así es. Oye, pues ya acabó funada. ¿Por qué?
1: Funadísima.
0: Por Ángel Aguilar.
1: Qué fuerte, ¿no?
0: Sí, o sea, ya si alguien habla bien de Ángel Aguilar, acabas funado, esa es como la cosa.
1: No, y más porque ella hizo una colaboración con Ángela. Entonces, pues la gente dijo, ¿cómo es posible, Yuri, con una roba maridos? Y también la banda pues se pone muy intensa. Y Yuri ya decidió mejor no hablar nada que tenga que ver con Ángel Aguilar. Lo que sí dijo es que la respeta, que admira mucho su talento, su carrera, pero que mejor ya ni va a opinar, porque pues al final sale funadísima y no le gusta, le genera estrés.
0: Pues sí, por el momento pues no confirmó Yuri si volverá a colaborar con Ángel Aguilar. Yo creo que no. Yo creo que eso ya ni se pregunta, ¿no? Qué fuerte.
1: Sí,
0: ¿no?
1: No, ya, ya. O sea, sí. Yo creo que ya aprendió la lección, pero a ver, también los Fernández en este disco que lanzaron de tributo a don Vicente Fernández creando duetos póstumos, pues también funados porque invitaron a Cristian Nodal y a Ángel Aguilar a tener un tema en este álbum, pero pues al final no se le va a dar gusto a nadie, entonces pues ni modo, primero lo que deja, y si al final representa ganancias, lo van a seguir haciendo.
0: Ah, pues sí, pues la verdad sí. Oye, por otro lado, Rayleigh Barba, fíjate, confiesa cómo el alcohol y los excesos lo llevaron al límite. O sea, dice que por ahí de... O sea, fíjate, confesó que durante años atravesó una etapa muy oscura, marcada por el alcoholismo, el exceso de trabajo y problemas emocionales que incluso lo llevaron a perder las ganas de vivir entre los 38 y 40 años. El cantante reveló que llegó a pasar, fíjate, 72 horas sin dormir mientras llevaba su cuerpo al límite. Había de haber estado bien barabababase, ¿no?
1: Bien como cuchillo en la mantequilla.
0: Barabababase, decía. Pues tocó fondo y entró a rehabilitación hace 11 años. Logró superar el alcoholismo y comenzar un proceso de reconstrucción personal, aprendiendo a vivir con más calma y reflexión diaria. Ah, qué bonito.
1: Oye, pues la libró, ¿eh?
0: La libró. Okay. Se andaba ya muy excedido el señor, ¿no?
1: Sí, yo lo entrevisté hace, ¿qué será? Como unos 6 años en su casa, muy padre, y él decía que totalmente tuvo una visión, ¿sabes? Estaba tan hasta atrás que fue
0: que
1: como una
0: visiones, epifanía.
1: Sí, fue una epifanía y él dice que era como una lombriz y que salió por una parte de la tierra y ahí dijo, tengo que dejar de beber. O sea, literal, y lo cuenta siempre, ¿eh? Que fue como este cambio de conciencia y dijo, no, ya ando muy, muy pasado de lanza, se acabó y se ha mantenido.
0: Se ha mantenido, pues es que sí llegó a límites medio fuertes y yo creo que también, o sea, es un gran compositor, Rayleigh. Y también se me hace como un güey muy sensible, muy... Y generalmente un artista así muy clavado, güey. Generalmente esa banda luego se va siempre como al... No sé, o sea, como al tope de todo, ¿no?
1: Sí, tanto sí, de
0: lo que
1: demasiado.
0: Sienten, lo que sienten y luego de lo que hacen y de lo que... Entonces sí es muy, muy cabrón esa... Ese pedo con muchos artistas, ¿no? Que luego son medio intensones y pues esa misma intensidad la llevan a su vida diaria con sus hábitos diarios, ¿no?
1: Cañón, cañón. Por eso la gente que la libra, o sea, sí hay que aplaudirles porque se van a lugares súper oscuros y cuando salen, pues se vuelven más creativos, incluso pueden reconectar con su familia, que es lo que ha hecho Rayleigh, estar pendiente de sus hijos, o sea, él quiere pues seguir disfrutando de esa parte familiar que le ha ido muy bien.
0: Ay, pues qué bueno que está bien, me da gusto porque... Tiene buenas rolas y es muy buen compositor, la verdad, o sea, uno de los máximos de México, ¿eh? Así que bueno, ahí está.
2: Ya está sacando disco a caballo.
0: A caballo.
1: ¡Qué bonito!
0: Así es, con los huevos arriba, ¿no? Porque, o sea, cuando pides la milanesa, por ejemplo, a caballo, es con dos huevos, un huevo estrelladito arriba.
1: A pelo. O sea, montar sin silla, ¿ves?
2: Sí. Mi querido Andy, te dejo libre. Déjame,
0: te quito te voy a quitar en este momento las esposas para que ya puedas hacer lo que quieras.
1: Ah, me siento, sí, más ligera, gracias hermano, gracias.
0: A huevo, hermana, te queremos, mi querida Andy García, aquí en el chismecito tlacuachero.
2: Y bueno, mi querido Rulo, vamos.
0: Vamos una rolita, regresamos porque ¿saben qué? Hoy es miércoles y hay corte del diablo.
2: Sí, señor.

0: Llámanos a la cabina 5551-668101 o WhatsApp 5549-488899. Hacemos una pausa.
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2: La presidenta Claudia Sheinbaum celebró los datos revelados por el Índice de Paz México 2026, elaborado por el Instituto para la Economía y la Paz. El documento indica que en 2025 la paz en el país mejoró más de 5%, lo que representa la mejora más significativa en al menos una década. 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El gobernador con licencia Rubén Rocha Moya permanece en Sinaloa y no tiene protección de alguna corporación de seguridad federal. Así lo informó Omar García Harfuch, secretario de Seguridad y Protección Ciudadana. Destacó que los elementos que lo escoltan son por parte de las autoridades estatales. 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México enfrentará a Ghana en el Estadio Cuauhtémoc de Puebla este viernes 22 de mayo. El encuentro marcará el inicio de la etapa final de preparación de la selección mexicana antes de arrancar su participación en el Mundial 2026 ante Sudáfrica. 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
1: Orden, orden en la sala, por favor. ¿Dónde están los abogados? No han llegado. Esto es desacato a esta corte, por favor. Ay, apenitas llegaron. Estuve a nada de desacato a esta corte que merece, sobre todo, licenciados, abogados, respeto. Ustedes lo saben. Ah, no van a hablar.
2: No, me decía un magistrado que cuando uno la riega, debe callar, su señoría.
1: Ay, Dios mío.
2: Pero no sé qué dice mi colega Rulo, que también estaba distraído.
3: Yo ya había llegado, pasé al baño, su señoría, perdón.
1: Aquí no hay necesidades, por favor, no vamos a estar, ¿estamos? Estamos, ¿ok?
3: Adelante, su señoría.
1: Bueno, pues ya estamos aquí en la Corte del Diablo, para que nos llamen. Los teléfonos en cabina son 55-51-668-101, el 80-1061-000, si nos habla del interior. Y también tenemos WhatsApp en esta corte, ya nos estamos
3: modernizando,
1: ¿no? Es el 55-49-48-88-99.
3: Bien, su señor.
1: Ya está bien. Ay, la gente que está sedienta de justicia en esta corte. La Corte del Diablo. Bueno.
4: Hola, buenas noches.
1: Buenas noches, ciudadano. ¿Cómo se llama usted?
4: Diego, mucho gusto.
1: Diego. ¿De dónde nos llama, Diego?
4: De Mérida, Yucatán.
1: ¡Los 40 Mérida FM! Tómalo.
2: La radio del Papachul.
3: La radio de la cochinita.
4: La última vez se me dio el efectivo de la caja chica y espero que esto no sea la excepción.
1: Ah, sí es cierto.
2: Se llevó todo el tesoro del juzgado.
1: Así es.
4: Digo, ahora, fueron 249 pesos que me sacaron de varios apuros.
2: Dólares.
1: Ahora sí, mi querido
4: ciudadano. ¿Cuál es dólares? Ojalá, ¿ya? Pero no.
1: Silencio, por favor. Silencio en la corte, por favor. Por favor, respeto a esta corte. Somos gente adulta. No quiero sacarlos, por favor. Ahora sí, ciudadano. ¿Cómo se llama? Perdón. Ya se me olvidó del coraje, caramba.
4: Diego,
1: ciudadano Diego. Ponga la mano sobre el libro. ¿Juro usted decir la verdad, toda la verdad y nada más que la verdad?
2: ¿Y si no, que tenga diarrea con chile piquín?
1: Por favor.
4: ¿Juro decir la verdad y la verdad y nada más que la verdad?
1: Gracias.
4: Y que los abogados sirvan de algo porque está complicado.
2: Señoría.
3: Su señoría, pido más respeto.
1: Omitamos los chistes.
4: Rulo me cae bien. Rulo es buen abogado.
3: Oye, Diego, te quiero mucho.
1: El Ro abogado.
4: Yo también.
3: Con sus chistes de
4: tío. Porque aparte compartimos bebés contemporáneos, así que...
1: Ay. No sabes, ahora me llega.
3: Oye, ¿cómo está tu bebé, güey?
1: Allá, por favor.
3: No, perdón. Orden.
1: Orden, silencio en la sala. Por favor. Carajo.
3: Ahí la llevamos.
4: Diablito, déjanos echar el chisme tranquilo.
1: Estamos en la corte, por favor, esto es serio. Adelante, ciudadano Diego, exponga su caso.
4: Oye, mira, mi caso está curioso. Resulta que hace algún tiempo yo estuve en un trabajo y pues al final se me dieron las gracias de ese trabajo.
1: Ok.
4: Y yo dije,
3: su señoría, ¿podría interrogar al señor Diego?
2: Señoría.
4: Adelante.
3: Para mí es muy importante que el señor Diego nos diga y nos cuente del giro de ese trabajo. ¿Qué chambeabas, mi Diego?
2: Es un giro negro.
4: Venta de productos de consumo masivo enfocada al área química.
2: Ah, muy bien,
3: Lo ensalzaste, bien.
2: Breaking Bad.
4: No, si quieres te doy el nombre, pero no.
3: Ah, ¿trabajabas en una farmacia?
1: No. Voy a pedir en
4: no, corte,
1: que no estemos inventando puestos, por favor.
4: Productos químicos de limpieza.
2: Ah, bien.
1: No entendí ni madre.
3: Despachaba limpiador.
1: Sí. Adelante, sigas poniendo su caso, por
4: es
1: favor.
4: Correcto, un cloro ahí famoso.
2: Puro cloro.
4: Oye, bueno, el punto es que hace un par de días de repente recibo una llamada. Pues era mi ex jefe. Ese ex jefe con el cual, pues no terminé mal, pero pues la relación no era como que la más bonita que digamos, al final de todo esto, por la forma en la que las cosas terminaron.
1: Así es.
4: Y ya, o sea, yo no había tenido contacto con esta persona hace mucho tiempo y de repente recibo la llamada y se me hizo curioso y dije, bueno, vamos a ver qué pasó. Y resulta que contesto todo bien, estaba yo justo con mi esposo y con mi hijo y de repente pues ya sale esta persona y me comenta como, oye, pues qué bueno que todo está bien con tu familia, que no sé qué, y de repente me sale a decir, oye, ¿te compraste el álbum del mundial? Y yo dije, es neta que me estás hablando para eso. Y le digo, sí, ¿por qué? Y me dice, pues no, nada más por a ver si cambiamos estampitas con mis hijos. Y le dije, o sea,
3: si señor, yo le quiero hacer una pregunta, señor Diego.
2: Pélana.
1: A ver, al lugar, este Rulo Abogado.
3: Señor Diego, ¿por qué usted se siente mal si a veces nosotros queremos más cercanía con los jefes? ¿Por qué estaría mal eso?
2: Era su ex jefe.
1: Porque... O sea, lo corrió también, Rulo Abogado.
3: ¿Por qué? Si luego queremos cercanía con ese tipo de gente y saber el por qué pasaron las cosas.
4: No, o sea, fueron muchas cuestiones, pero pues, a final de cuentas, bueno, lo mismo. O sea, si tú tienes esa cercanía, pues digo, la trabajas con el tiempo y a pesar de que, bueno, si había una amistad post-trabajo, pues digo, la vas trabajando, no sé, sigues frecuentando a esa persona, pero pues yo no tengo dato de esta persona hace 2 años, más de 2 años, y de repente aparece.
1: A ver si estoy entendiendo. Usted ciudadano, usted lo que hizo fue, lo despidieron de este trabajo, acabó muy mal con este jefe, 2 años después lo contacta para ver si cambian estampitas del mundial.
2: Entre los hijos.
4: Es correcto.
1: Entre los hijos.
4: Es correcto.
1: Ok, voy a pedir...
2: Su señoría, tengo una moción de... Una moción de interrogatorio.
1: No, orden, silencio en la sala, por favor. Silencio, respeto a esta corte, por favor. Adelante, al lugar, abogado.
2: Gracias, su señoría. Quiero preguntarle a Diego que diga si es cierto como lo es.
1: Omar Eric.
2: Gracias. Que nos diga cuál era la naturaleza de el trabajo anterior del cual fue despedido injustamente, por lo que atiende el indiciado.
4: ¿La naturaleza te refieres a...?
1: Sí, nadie le está entendiendo, Rulo. No,
2: o sea, ¿de qué trabajabas? Por favor.
1: Ya dijo de qué trabajabas. Ordené la sala, por favor.
2: Su señoría, el indiciado dijo en qué trabaja ahora, pero no en qué trabajaba antes.
4: Llevaba cuentas de clientes en la
1: región. A ver, voy a pedir el expediente a Morocco, por favor, que pase Morocco.
2: Eso explica muchas cosas.
1: Ay, Morocco, mira nada más cómo se contonea.
2: Señoría, ¿por qué va saliendo del baño Morocco?
1: Hoy viene un vestido café, parece que viene desnudo. Gracias, Morocco, ya retírate, por favor.
2: Las medias color piel.
1: Ya ni rolita pusimos, nada. No puede ser. No, todo mal.
2: Puro contoneo, su señoría.
1: Dios mío. Ok. ¿Por qué razón se le despidió a usted?
4: Por diferencias.
1: Solamente opiniones. Diferencias. No hubo un dinerito que faltó ahí.
4: No.
2: Creo que fue una diferencia de las cuentas, su señoría.
1: A mí me suena.
3: Un hurto de insumos.
1: Nada,
3: ¿no?
1: Nada de eso, nada.
4: No, nada.
3: También hay que sostenerlo. A nadie lo corren porque sí, Dios.
2: Claro.
1: Así es. Bueno,
4: diferencias de opiniones. Y entró otra persona arriba de esta persona y no había buena comunicación y pues, ahí fue.
2: Qué extraño, ¿eh?
1: Qué extraño caso, porque ahora él le habla para cambiar estampitas. Ok, en este momento ya tengo aquí la resolución que ha dado el jurado.
5: Lo que va a poner esta corte en su caso es una orden de alejamiento para que este señor con sus hijos no se acerque a usted para cambiar estampitas.
4: Gracias.
5: En el caso de que ustedes lleguen a cambiar estampitas, usted tiene derecho a transar.

0: está enloquecida, güey.
1: No, es que está, bien, está es difícil.
2: Moda, es moda.
0: Me da un coraje.
2: Se puede hacer cada 4 años, por favor.
0: Gastando en papel, güey. Pero bueno, vamos a una rola y regresamos. Entonces, la Tlacuache de los 40.
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0: 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Hacemos una pausa.
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1: Ordené la sala, por favor.
2: Luego Rulo pasó mi experiencia.
1: Por favor, Ro abogado. Por favor. Somos adultos, no somos niños. En serio, ya.
3: Qué bien se ve hoy esa señoría.
1: No, nada comparado con Morocco, pero... Ahora sí.
4: Qué barbero, ¿eh?
1: Ya, por favor.
4: Perdón, sí.
1: Ya llegó un ciudadano, respeto. Bueno.
5: Muy buenas noches, Diablito, ¿cómo estás?
1: ¿Cómo? Buenas noches. Muchas gracias, muy bien, ciudadano. ¿Cómo se llama usted?
5: Muy bien, el ciudadano Israel, Diablito.
1: ¿De dónde nos llama, ciudadano Israel?
5: De la Ciudad de México.
1: ¿Los cuartos?
4: De la Ciudad de México.
1: FM.
3: La radio de justicia.
1: Así es.
3: La radio del amparo.
4: Ampárame esta.
1: Ya está Morocco, ya lo puede ser. Ponga su mano sobre el libro, le voy a pedir ciudadano Israel.
3: Y jure
1: decir la verdad, toda la verdad y nada más que la verdad.
4: Y si no, que le llegue las notificaciones en silencio cuando las esté esperando.
1: No, no. Va a haber desacato por chistes de tío, Ro abogado, por favor. Silencio, ya. A ver, pues, quítenle la barra del plátano al Ro abogado, por
3: ¡no!
1: favor.
3: ¡No! Aquí no.
1: Ahí está.
4: Esteban, man.
1: Ya, ahora sí, ciudadano, ya juró. Expone su caso, por favor, ciudadano Israel.
5: Pues, Diablito, déjame decirte que, híjole, el mundo está de pura gente floja, por no llamarle de otra manera. Por respeto a usted, Diablito. Oídos caustas, claro. Se pueden llenar de gusanos.
1: Claro.
5: Estaba en una empresa donde me llaman para que regrese a dar la asesoría. Y todos los procesos que habíamos dejado, Diablito, bien una vez habías comentado hace mucho tiempo de qué sirve que llenemos de papeleo y todo, si no los van a hacer. Pues regreso nuevamente a la empresa a ver todos los procesos que ya se habían hecho, ¿y qué crees? Ni uno se ha ejecutado, ni uno.
1: Dios mío, estamos hablando de la burocracia, ¿no?
3: Dios mío.
5: No,
4: no.
5: Privada, Diablito.
1: Ah, privada.
5: Industria privada, Diablito.
1: Dios mío, ¿usted es patrón o jefe de estas personas a las que les pide estos papeleos?
4: Parece que es consultor, su señoría.
5: Sí, consultor, vamos a que precisamente primero me dices, oye, Diablito, ¿cómo le puedo hacer para que la gente entienda la radio? No, ah, pues ya haces tu proceso, les dices, mira, si pasa esto, si contestan, si les haces todo, ¿no? Ah, perfecto, les haces un manualito, unas imágenes, y cuando va, no ha sucedido, Diablito, después de 3 meses... piensas, ah, pues ya cambiaron las cosas. Pues no.
1: ¿No será que, perdón, ciudadano Israel, que usted como consultor no está pegando? Porque a lo mejor no está pegando la forma en enseñarles a esta gente huevona.
5: No, es que ¿qué creen? Están muy consentidos. Si yo le hablo y le hablo como a su ayudante que tiene, a ver, deja de meterte. No. Lo estás amedrentando.
1: Ordenen la sala, por favor. Silencio en la corte. Silencio, por favor.
5: Okay, ¿cómo, güey?
1: ¿Quién metió un cerdo en la corte? Por favor, ¿en qué pueblo estamos?
4: No me llames.
1: Saquen al cerdo, por favor.
3: No. Ro abogado, regrésate. No eres tú.
1: Ay.
4: Ahí. Bueno. Agua, Rulo, ¿eh? Aguas.
1: Rulo. Últimamente.
3: Señoría, serie, por favor. Seriedad, su señoría.
4: Quiero de cachete, por favor, señoría.
3: Por favor.
1: ¿Quién metió una bola disco aquí? Perdón, Rulo. Ahora sí. Voy a pedir que pase con el expediente Morocco, que hoy viene de café y parece que está desnudo.
4: Uy.
1: Desnudo, ¿eh?
4: Color piel, no, color piel, su señoría.
1: Qué contoneo de usted, de monoco de
4: la. Puro nylon.
1: No voy a ver, yo no voy a
3: ¿qué chamorros tan definidos?
1: No voy a voltear a ver hoy. Ay, Dios
4: mío. Son las zapatillas de acrílico.
3: Que huele.
1: ¿Cómo se contonea con los expedientes así?
4: Se le está cayendo, señoría.
3: Huele a decir.
1: Ok, ok. Estamos viendo acá. Estoy viendo su expediente y sí, vemos que.
3: Adiós, belleza.
1: Sí, la gente no le está haciendo caso. Ro abogado, pide la palabra.
4: Gracias, su señoría. Le pregunto al indiciado, ¿en qué formato dejó estos procesos que dice haber dejado?
5: Implementados, ejecutados, entendidos.
4: Pues no parece, su señoría,
1: pues
4: ¿eh?
1: Que no parece.
4: No parece, ¿eh?
3: ¿No será que nadie lo pela?
4: Sí, ¿eh? Yo creo que...
1: ¿No será que no está funcionando su técnica, consultor Israel?
3: ¿No así será es, que usted no es visto como una autoridad?
4: Yo creo que sí, Rulo.
5: ¿Sabe qué es lo que pasa? Que yo creo que sí hay que pegarle, en verdad, pero pues no hay de otra, no hay de otra. Dicen que la letra con sangre entra, ni modo.
1: Ah, ya,
4: no hay problema. No, es violencia, sí, señoría.
1: Violencia.
3: No se su señoría no estará cayendo.
1: En los 80 se podría, ahorita ya no se puede.
3: No estará cayendo en la frustración porque no puede ver un resultado en su
1: porque
3: equipo.
1: Porque nadie lo pela.
3: Porque nadie lo pele.
1: Ay, a ver, te consultor Israel, mire, ahí está, ya tengo aquí la sentencia que me dio el jurado.
5: Ok.
1: Ay, la estoy leyendo. Ay, Dios. Ay, Dios.
4: Su señoría, propongo de sentencia que vuelva a hacer todos los procesos, pero sin pago.
1: Ah, que no le paguen.
4: Claro. Pues hasta que no se impugna.
1: No está.
3: ¿Pero qué culpa tiene la gente? Por favor,
4: no, abogado Rodrigo. Dios mío, tiene que seguir los procesos, pero no se impone el consultor. Así no sirve.
1: Así no sirve. O sea que no le paguen al consultor.
4: Claro.
1: No, pues está medio culero eso, ¿no?
4: Esa es la propuesta de la fiscalía. Ay, del fiscal de la verdad.
1: Fiscal o abogado, también está muy exagerado. Yo lo que voy a proponer es que usted, más que ser consultor con los empleados, primero hable con los jefes y que se imponga un castigo a esos empleados si no acatan sus órdenes. Pero sin duda, ciudadano Israel, usted tiene que tener más, ¿cómo decirlo?
4: Aguacates.
1: ¿Sí? Más huevos. Que tenga más huevos, por favor, consultor. ¡No mame! Perdón, me exalté, ciudadano. Tiene que haber una forma, tiene que implementar alguna forma en donde haya un castigo si usted no se le hace caso. Y eso, para eso tiene usted el derecho de poder hablar con los patrones antes de darle estas consultorías para que internamente haya alguna penalización en los empleados. Y usted, ahora sí, pues le hagan caso porque le hacen caso. Y no puede ser que estemos haciendo esta corte esto cuando debería de ser su trabajo.
4: Así es.
1: No el nuestro. Así que, por favor, esto es un caso
4: cerrado.
1: Ya váyase de aquí.
5: Ok.
4: Algo así.
1: Váyase de aquí, por favor, lléveselo.
3: ¿Por qué se va riendo?
1: No sé, porque no puede ser. Dios mío.
3: Cínico.
4: Es un insulto a esta corte.
1: Vamos a una canción. Esto es el Tlacuache de los 40. Gracias, Ru Abogado. Gracias, Rulo Abogado.
4: Gracias.
3: Quiero mucho.
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0: 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Estamos de vuelta.
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0: Bueno, pues ya estamos aquí de vuelta en el Tlacuache de los 40. Una nueva seccioncita, ¿no? ¿Qué quieres para ti?
1: Nueva sección. Para ti. No, porque quiero que la banda tlacuachera aprenda un poco más de las historias de nuestros invitados. ¿A qué se debe esto? Nosotros los vemos a ustedes ya en el estrellato, pero ¿qué es lo que tienen que pasar para llegar ahí? ¿En qué situaciones? Hoy tenemos invitado a nuestro gran Mau Isaac.
0: Que viene en un momento.
1: Que viene, que ya es de casa.
0: Para de estreno, viene en un momento para hablarnos de su nueva película, Café Chairel. Y bueno, aquí está nuestro. Pues Mau ya es como de la casa.
1: Sí, ¿cómo, ¿no?, estás, Mau? ¿Qué dices?
2: Pues aquí una vez más, disfrutando de su presencia.
1: No, hombre, nosotros disfrutando de tu talento.
2: Muchas gracias.
1: Oye, Mau, esta sección va. Voy a aprovechar que Diablito también está en el medio del cine y que está Armando Reina con nosotros. Ya llegó. ¿Cómo estás, Armando?
3: Hola, ¿cómo están?
2: Hola.
3: Bienvenido, Mau.
2: Muchas gracias.
3: Qué padre que nos cuentes estas grandes historias que a veces, la verdad es que mucha gente no sabemos. Y a veces pensamos que las cosas se dan, los ve uno desfilando en una alfombra roja, los ve uno ya en la pantalla y tal, y dice, wow, estas son los dan, son, ya están consagrados. Exacto. Han de vivir poca madre, no tienen ninguna bronca,
1: No, pero, ¿o sabes qué? Un simple, ¿cómo empezaste?
3: ¿Y cómo empezaste? ¿Y cómo es? No, ¿y cómo es el proceso de llegar? Porque a veces a mí me sorprende, y esto te lo cuento porque cuando yo he entrevistado de repente a estas grandes estrellas de Hollywood, luego nos cuentan historias, es tan uno que uno dice, ¿a poco te dijeron eso? ¿O a poco tú pasaste por eso?
2: Exacto, porque te rechazaron, uno como espectador, ¿no? ¿A poco te dijeron no alguna vez?
3: Tiende a idealizar a los actores y no verlos como seres humanos, o como gente de carne y hueso que sufre igual que nosotros de muchas cosas, ¿no? Entonces, hoy tú vas a traer una gran historia, te vamos a contar una gran historia, y nos vas a contar una gran historia que tiene que ver con
1: ¿cómo llegaste a ser actor? Yo, representando a la banda tlacuachera, que tengo muchas dudas.
2: Exacto. Ahí nos conocimos hace más de 30, como 30 años casi.
0: 30 años, yo creo.
2: Sí.
1: O sea, quiero saber, Mao y Diablito, Armin, cuando uno quiere dedicarse a la actuación, primero, ¿quién te encamina y cuál dices que es la vía como para lograr llegar a ser actor?
2: Pues es que mira, yo decidí ser actor por las películas. Mi mamá, mi papá eran muy cinéfilos, mi madre que vive aún es una experta crítica, siempre se la pasaba diciendo, no, ese actor es un actorazo, o este es pésimo, o mira qué guapo, y a mí me maravillaba ver a mi madre cómo se maravillaba. Y
0: mira,
2: entonces,
0: qué guapo, ¿ay?
2: No, decía de Richard Gere o de... No, decía de Richard Gere o de otros, ¿no? Connery o yo qué sé.
3: Sobre todo en Las Muertas, se veías bien guapo.
2: No, claro. 32C de copa. Pero yo quería ser actor por las películas. Decidí ser actor por las películas y siempre me han gustado, pero pues yo no tenía la menor idea. En mi familia no había nadie quien se dedicara a eso. Y entonces, cuando decido en la adolescencia querer ser actor, encuentro en Coyoacán curso de teatro en el CADAC, Centro de Arte Dramático AC. Nuestra alma mater.
0: Del maestro Héctor Azar, porque
2: así es.
0: Cuando en esa época estaban, pues era de Tavira.
2: Exacto, era Héctor Mendoza.
3: Margules,
2: Ludwig Margules.
0: Héctor Mendoza, Héctor Azar. Y Héctor Azar tiene hasta la fecha esta escuela que está aquí en Coyoacán.
2: Claro.
0: Y la verdad es que a mí se me hizo una gran resbaladilla como para entrar. Y te enseñan muy bien, o sea, si tienen buenos cursos,
2: sí.
0: Te enseñan de tragedia griega, te enseñan de Shakespeare, te enseñan de muchas cosas, teoría del teatro, práctica, obviamente, expresión corporal. Creo que es una muy buena, para mí y para ti fue una gran escuela.
2: Fue creo que en nuestro caso, como un lugar donde definimos nuestra vocación.
0: Sí.
1: Oye, porque para poner un poco de contexto, perdona, de las escuelas de cine y de actuación,
2: ajá,
1: más o menos como dónde ponemos, es como una escuela...
2: Pues es
1: para
2: que
1: principiantes,
2: es para principiantes, es para, como okay, iniciación artística.
0: Muy buena sí, escuela, ajá. O sea, porque de repente llegaban a, no sé, a la Casa del Teatro, ¿no?
2: Sí.
0: Gente que igual no había pasado por un proceso, pero después del Centro de Arte Dramático era como el kinder.
2: Totalmente. Literal,
0: pero sí llegabas con buenas herramientas, sí te mandan con buenas herramientas.
2: Sí, de hecho yo después del CADAC dije, sí quiero ser actor. Ahí trabajé dentro de la compañía, hice teatro en la calle... pero yo quería ser actor de cine. Después ya me metí a la Casa del Teatro a hacer la carrera formalmente. Y bueno, en el Inter yo pues no encontraba la manera, porque no tenía la menor idea que se hace un casting, que hay agencias de castings. Eso lo fui descubriendo en el camino.
3: Ahí quería yo llegar. Ajá. Justo porque yo tengo una duda, porque yo siempre cuando entrevisto actores, uno no se imagina, uno piensa como espectador normal que llegan y como que los contratan, ¿no? O sea,
2: claro, como
3: que
2: de hola, ya llegué.
3: Y ya no.
0: A veces sí.
3: A veces puede ser que sí, porque a lo mejor se
1: escribe. Ya muy consolidados, me imagino.
0: Por ejemplo, yo que de repente estoy metido en el guionismo, sí, muchas veces escribes el guión y estás
3: pensando en un actor.
0: Se te viene ese actor, uh-huh, o esa actriz, se te viene a la cabeza.
1: Sí, se escribe
2: y a veces ya escribes para él.
0: Escribe para él.
2: Así es.
0: Y tú lo pides. Y si se puede, qué chingón. A veces no puede pasar. Pero tú como escritor estás... La cabeza traes
3: a alguien que
2: aparece, te un rostro que te dice, este es el personaje. Sí, sí.
1: Oye, pero, Diablito.
3: Pero hay un casting. Ah,
2: sí, exactamente.
3: Y eso, a ver, esa es una parte que a mí siempre me ha intrigado mucho, porque así como sí hay guiones que se escriben para los actores, también sé que muchos actores, incluso consagrados, castean a veces.
2: Sea, totalmente.
3: Y de repente dices, ¿cómo? O sea, tú, sí, yo hice un casting. ¿Qué pasaron?
0: Hay castings donde están, fue a hacer el casting Brad Pitt, sí, Tom Cruise, sí, sí. O sea, que van a
1: claro.
0: hacer.
1: Pero esos castings te lleva profesores de ahí, entre cuates que vas conociendo ahí.
2: Pues sí, vas preguntando, te vas conectando. Incluso en el CADAC a veces, o en la Casa del Teatro, sí, pegaban un papel que decía, se busca actor o actriz con tales características, y ya entonces acudes a la cita, y eso no quiere decir nada más que eres uno entre miles, ajá, ¿no?
1: Tu entrevista de trabajo.
3: Yo quisiera que nos contaras, porque yo he oído historias muy fuertes de los castings, que sale la gente, de hecho hay una historia muy sabida de Johnny Depp, ajá, que acompañaba a un amigo, de hecho él inicia así, porque él acompañaba a un cuate a hacer un casting, y él pasó al casting, el que se quedó fue él.
2: Claro.
3: Esa es un poco la historia del inicio de
2: Sí, Yorida, que es un poco como el destino que te encuentra.
3: El destino, ¿no? Pero por ejemplo, y para ir, vamos a ir una rola, para que me contestes esto. ¿Cómo es un casting? Haz de cuenta, yo lo que quiero es que nos recreemos aquí. ¿Cómo es un casting? ¿Qué es lo que tienes que decir? ¿Qué es lo que haces? Ajá. ¿Y qué tan duros son? Y luego, no solamente qué tan duros son, cuando te dicen que no.
2: Claro.
3: O cuando te dicen que sí.
2: Exacto. Pues, ¿que vamos a la rola o lo contesto?
0: No, de una vez.
2: Dale. Pues mira, ahora, por ejemplo, sucede
0: depende
2: que te mandan, sí, te mandan el proyecto, ¿no? Te mandan unas escenas, te dicen, bueno, preséntate el miércoles.
0: Descripción del personaje.
2: Descripción del personaje y un fragmento, o sea, las escenas que vas a preparar, a memorizar y a actuar. Pero no tienes más contexto, no sabes muy bien de qué va la película, no sabes muy bien cuál es la trayectoria del personaje, es muy intuitivo en ese sentido, ¿no? Y es tu visión, pero pues lo que ven en un casting son muchas cosas. No solo el tipo físico, sino también la energía y la posibilidad que tengas de timing, la posibilidad que tengas de cambiar de un estado de ánimo a otro, lo que pida la escena. Y ahí creo que es donde entra la creatividad del actor, o la imaginación del actor, que te hace... preparar esta escena y ya echar toda la carne al asador, porque además
0: improvisar también es bueno improvisar.
2: Exactamente.
0: ¿Por qué? Porque le estás dando tú algo que a lo mejor los otros actores no van a dar.
2: Y eso te hace distinto,
3: exacto. Ya tienes tú el proyecto.
2: Ajá.
3: Entonces te llega eso, tú lo estudias y todo. Entonces te presentas físicamente y está alguien ahí.
2: Está el director de casting y muchas veces puede estar el director.
0: Ahora, espérame. Última, desde la pandemia, está esta nueva... A mí, yo la odio.
2: Sí, o sea,
0: yo prefiero ir a la agencia donde nos manejan, que es la misma que Mao.
2: Exacto. Colors.
0: En Colors. Prefiero ir a Colors y que me hagan ahí el casting. Y ahí están los de la agencia nada más. Pero se manda el video. O sea, tú te grabas con tu teléfono en horizontal, fondo blanco, y tú te haces el casting solo, güey.
3: Ok,
0: tienes que invitar a un amigo o una amiga.
2: Sí, a que te dé
0: la réplica. Sí.
2: Lo cual es muy extraño, ¿no?
3: A ver.
2: Sí, porque además es muy frío.
3: Imagínense, a ver, que tienen que interpretar en una película a Armando Reina y a Rulo.
2: Ajá.
3: O sea, les dicen es Armando Reina y Rulo. ¿Cómo se grabarían?
0: O sea, la verdad es que uno lo que tiene que hacer primero, de entrada, yo creo que no cambiar el sí puedes cambiar el diálogo, ¿no? Puedes cambiar lo que vas a decir.
2: Como que en esencia lo que vas a decir,
0: lo que dice el texto. Sí, pero un poquito ahí es donde demuestras lo que vas a hacer. A mí me gusta mucho improvisar. sí. por decir las cosas a la manera que yo creo que las tiene que decir ese personaje. Ajá. Y eso creo que depende, eso creo que es bien importante, porque al final pues estás dando algo distinto a lo que muchos van a dar. Muchos van a llegar con el guión aprendido y tal. Yo no me aprendo los guiones, o sea, yo llego y no me lo aprendí. Ajá. No lo estudio, o sea, lo leo ahí antes, porque luego no tengo tiempo. Entonces llego, lo leo y digo, ah, bueno. Y eso me hace como, ok, tengo que decir esto y cerrar con esto. Pues ya lo descifro a mi manera. Exacto, y lo digo a mi manera. Lo vas y eso es como la forma de decir, bueno, esto soy yo.
2: Ajá. Y ¿no? Eso puede ser una maravilla, porque entonces un director va a ver algo distinto y va a decir, ah, esto, que esto no me lo había imaginado. Y a lo mejor tenía...
0: Puedes sacar un chiste, lo cambias sí. y lo haces mejor.
2: Tal, o sea, es que también es eso, exactamente, no, wey, completamente. O sea, y sin criticar los textos, porque hay textos muy bien escritos, pero hay unos donde dices, no, esto, si lo construyo de esta otra manera es mejor, es más contundente.
0: Estoy hablando desde el punto de vista de comedia.
2: Sí.
0: Que es lo que buscan mucho en
2: comedia. No, pero incluso buscan, también el drama, ¿eh?
0: Pero o sea, el drama, luego hay directores
3: que... Y los hacen llorar ahí...
2: Sí, o sea, es que ahí es donde te digo que entra toda la carne al asador y tú dices, ah, aquí yo creo que el personaje sí se quiebra, ¿no? Y a lo mejor no dice, pero tú lo imaginas así y sucede que funciona. Porque wow. le estás dando ahí otro color a la escena, otro color al personaje.
3: Bueno, ahorita que regresemos, porque parece que tenemos que ir a un corte, quiero que me digan la sensación de cuando les dicen, ¿te ganaste el papel o no te quedaste?
2: Oh, ajá.
3: A ser fuerte, ¿no?
2: Sí, muchas veces, pero otras veces no. También te vas acostumbrando,
0: depende,
2: ¿eh?
0: Depende de cada actor.
2: Sí.
0: Yo la verdad voy, lo hago por compromiso, porque tengo que hacerlo y jamás pienso, o sea, lo hice y digo ya.
3: Pero bueno, a lo mejor ha habido...
0: Ahí, yo para mí, mi meta ya se cumplió, que fue ir a hacer el pinche casting que me da mucha hueva.
2: Claro.
0: Entonces ya digo, ya lo hice, ya cumplí. Si eso no es, nunca es tú nunca vas a estar seguro hasta que ya estés en el set con tu contrato firmado.
2: Exactamente.
0: Y eso el vestuario la, vida, la misma vida te lo va enseñando.
3: ¿Sabes? Pero eso tardó. Pero yo creo que alguna vez sufriste.
2: Y vas a
3: eso regresar.
0: Pero haces castings que dices, ah, huevo, me lo quedé y ni más.
2: Y ni no pasa nada, exacto. Bueno,
0: y es muy fuerte porque al final tú te estás presentando como esto es tu instrumento de trabajo, eres tú mismo. Entonces cuando hay un rechazo, sientes que te está rechazando a ti.
3: Bueno,
0: entonces,
3: ahorita que regresemos me platican de algunos que creían que se iban a quedar, no se quedaron y que sí les dolió. ¿Va?
2: Vale, sí. Órale,
4: va. No le cambies de estación.
0: 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Hacemos una pausa.
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6: La presidenta Claudia Sheinbaum señaló que durante su gobierno se construirán por lo menos 2,377 kilómetros de trenes públicos. El gobierno federal informó que habrá 15 trenes del AIFA Pachuca, cuya primera unidad llega en septiembre de este año, así como 47 trenes diésel eléctricos para las rutas que se dirigen al norte. Además, el primer tren destinado a la ruta Ciudad de México-Querétaro llega en el primer semestre de 2027.
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6: La Coordinadora Nacional de Trabajadores de la Educación, la CENTE, anunció que reanudará el paro laboral el próximo 1 de junio, donde además realizará una mega marcha para manifestar sus inconformidades. La movilización en Ciudad de México iniciará a las 9 de la mañana y será del Ángel de la Independencia al Zócalo.
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6: El expresidente de Cuba, Raúl Castro, fue acusado formalmente en Estados Unidos por cargos de asesinato relacionados con el derribo de dos aviones civiles estadounidenses hace 30 años. En la imputación se alega que Raúl Castro, hoy de 94 años, fue en su calidad de ministro de defensa cubano en 1996 quien ordenó el ataque, en el que murieron cuatro hombres, entre ellos tres ciudadanos estadounidenses.
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0: ¿Qué dijiste, eh?
1: Que ya nos habíamos ido.
2: ¡No me dejarás mentir!
0: Estamos de regreso.
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0: en esta parte de grandes historias detrás de los actores, ¿no? Y estamos justo platicando.
1: Creo que tu micro no está sirviendo, espera.
2: Okay, no se está oyendo, okay, aquí estamos. Decíamos que estamos aquí en de regreso en lo del Tlacuache, con Mauricio Isaac, que estamos aquí sacándole las grandes historias, lo que hay, lo que te hizo forjar como un actor, y estamos cayendo en este tema de los castings, y a veces lo duro que son los castings, y cómo se preparan para los castings. Y me gustaría saber, nos quedamos en esta pregunta. ¿Hay a veces casting donde te ha dolido a ti, o sea, no quedarte con ese papel, que o que te han humillado? Porque yo sé que luego pasan estas humillaciones también, o que se paniquean en cuando ya te has preparado muchísimo y de repente te paniqueas ahí.
1: Sí.
2: Y te quedas ahí y no te sale, ¿no? O simplemente haces una gran preparación, dices, puta, esto no lo he hecho, he sido la mejor interpretación de mi vida, y no te quedas.
1: Es algo muy constante, ¿eh? Es decir, uno va aprendiendo también al rechazo, o se va uno acostumbrando, porque es parte del trabajo. O sea, de 10 castings a lo mejor te quedas en 2, o a lo mejor en 8, ¿no? O sea, es muy relativo. Y puedes ser el mejor actor, pero quizá las características físicas no van acorde al personaje. Y entonces te lo empiezas a tomar personal al principio y dices, no, seguro no sirvo para esto, yo qué sé. Pero vas aprendiendo a lo largo de la carrera que no se trata muchas veces de ti, se trata de otros aspectos que no tienen que ver contigo. Me acuerdo cuando hicieron la película de Cantinflas, que Oscar Jaenada hizo a Cantinflas, que lo hizo muy bien además. A mí me hablaron para otro personaje, pero yo le dije al director, oye, hazme casting para Cantinflas. Y la verdad es que lo preparé en 3 o 4 días, porque pues crecí viéndolo, e hice un casting, según yo, extraordinario, ¿no? Con un timing, una escena que estaba dentro del guión, otras cosas, una improvisación que yo preparé, y la verdad sentí que todo había salido maravilloso, pero pues no era para mí, y lo lamenté, y lo menciono porque sigo a veces pensando en ello, pero también te digo, te das cuenta que ya había dinero de España en esa película, Oscar Jaenada ya tenía 2 años preparando el personaje, y llegué y sí cimbré un poco a los productores. Pero por otro lado ya estaba hecho, ¿no?
2: Claro.
1: Y yo sentí que pues que era mi posibilidad, mi oportunidad, y no sucedió.
3: Ah, también José, una vez nos cantaste con nos hizo casting a Jenny, que en ese momento. Ah, no, ya estábamos divorciados.
1: No, ya estábamos en el divorcio.
3: Estábamos
1: en divorcio.
3: Y nos hizo el casting que hiciste, sí. También de José estaba
1: chido. Exacto, yo lo preparé la forma de hablar. Bueno, ya ahorita ya no me sale, fue hace muchos años.
2: Ah, sí.
1: Pero bueno. Sí, como dicen, un actor se prepara, ¿no? Y yo llego listo al casting y no, tampoco era para mí. Hice otro personaje, era para una serie. Lo hizo Alex de la Madrid al final, y yo hice al Chumo, otro personaje que también era muy bonito. Pero, pues vamos, no era para mí. Y a mí me ilusionaba porque conozco al príncipe de la canción, crecí con sus rolas, su biografía pues es increíble. Y para mí lo imaginé como una gran oportunidad, pero no sucedió. O sea, llegué como a una última etapa. Que eso es peor todavía, ¿no? Porque te vas ilusionando e ilusionando e ilusionando, porque hay como etapas en los castings.
2: ¿Ya ha habido alguna ocasión donde se han enfrentado a una humillación? Porque hay veces que, sobre todo a veces en la televisión, yo he oído historias así bien creepy, ¿no? Donde los productores a veces son muy duros y te dicen incluso, sobre todo cuando estás empezando, que no sirves para esto. Que mejor te dediques a vender chilaquiles en la esquina, ¿no? ¿Te enfrentaste alguna vez eso?
1: Afortunadamente que yo recuerde, no. O sea, bueno. Al rechazo te digo, o sea, que no te eligen, pues sí, y es lo más común. Pero que alguien me diga, no, si estás muy jodido, no.
2: Afortunadamente, ¿tú, no?
3: ¿Qué?
2: Que te hayan rechazado, una humillación o un rechazo así muy...
3: No, a mí me vale, yo la verdad es que yo lo que agradezco... Es que sí
2: te puedo imaginar diciéndote...
1: Claro, pero también tiene que ver con el carácter.
3: Sí, claro. Ver, y aparte, ¿sabes qué? Que yo de alguna manera soy muy multifacético en mi carrera.
1: Sí.
3: Entonces, puedo tener radio, puedo tener conducción de televisión, puedo estar escribiendo con mi hermano guiones y, pues, o sea, y actuar, ¿no?
4: Yo dejé de actuar mucho tiempo
3: por estar más en conduciendo y como TV host... Pero también tuve un tiempo donde hice muchas películas, series, todo, y luego regresé otra vez. y luego tengo LOL. O sea, si te cuento, puta.
2: Sí, ¿no? La trayectoria ahí te va construyendo y también te va forjando, ¿no? Me imagino.
1: La versatilidad. La versatilidad. O sea, en mi caso, la versatilidad.
3: Yo lo veo como algo muy lejos. O sea, como que lo de la actuación me quedo, ¿no? Ah, pues yo sigo con mis cosas. En el caso de Mao, que es un actor más formado, que aparte hace drama, que aparte hace como todo tipo de cosa, comedia, drama, terror.
2: Versátil.
3: Todo más versátil como actor, pero eso ya es más personal, porque al final yo no lo tomo tan personal.
2: Oye,
3: y aparte, todo lo que hago es comedia.
2: Por último, me gustaría que nos compartieran la historia que a lo mejor no han querido compartir públicamente,
1: ajá,
2: pero que sí les gustaría contarnos y compartirnos como actores. ¿Qué historia te gustaría compartirnos? Buena o mala, pero que te haya marcado a ti, no solamente como actor,
1: ajá,
2: sino como ser humano.
1: Pues es que varias, o sea, desde el hecho de hacer mi primera película, ¿no?
2: Ok.
1: Como les dije hace rato, lo que yo quería era hacer películas desde adolescente. Y las películas llegaron hasta muchos años después. O sea, empecé a hacer teatro porque yo estaba queriendo ser actor, pero no sabía ni cómo llegar a ser actor de cine. Y cuando estoy empezando a hacer castings, de repente hago un casting y es mi primera película y es un protagonista. Y yo dije, ya la hice. Lo que sigue será Hollywood y el mundo entero, porque pues ya chingué. Y pues no pasó nada con esa película. Y es una buena película. Mejor es que Gabriela no se muera, se llama. Y es una, la verdad es una muy buena película que quizá en ese momento o no se entendió o yo qué sé, pero el chiste es que yo me ilusioné de tal manera porque pues era mi primer protagónico, mi primera película. Dije, bueno, empiezo con el pie derecho y no pasó nada realmente, o sea, pasó desapercibida. Y pues sí es una historia cabrona en el sentido de que dije, bueno, creo que tengo que seguir entonces chambeando, tengo que seguir adelante.
2: O sea, porque te planteaste, me imagino, no seguir, o...
1: No, eso sí no, o sea, digo, uno siempre duda, ¿no?
2: Uh-huh.
1: O sea, hasta la fecha, yo de repente sí digo, y si me hubiera dedicado a otra cosa, o si hago otra cosa, que creo que también es muy sano, poder diversificarse, o sea, ser ebanista, o yo qué sé, pero afortunadamente me ha ido bien en como actor. Entonces sí me lo cuestiono por varias razones, pueden ser ideológicas, pueden ser de principios, pueden ser de miles de cuestionamientos, pero no así que yo diga ya voy a tirar la toalla, nunca, afortunadamente, porque además la carrera ha sido muy, muy generosa conmigo, aunque haya periodos de repente de no tener tanta chamba, pero cuando hay son proyectos o de teatro que son increíbles, o una película que me llena, aunque no me llene los bolsillos, me llena artísticamente.
3: Pues qué belleza.
2: Que gracias
3: qué belleza.
2: Por compartirlo, porque
3: gracias, mi querido Mao.
2: O sea, a lo mejor uno siempre se imagina que esto ser de actor y ser es como algo que siempre está lleno de glamour y como que todo es fácil, que uno es poca madre, ¿no? Porque tendemos, lo digo, a ponerlos como estrellas y no como seres humanos. Muchísimas gracias
1: por
2: compartirnos todo esto y por compartirnos las historias detrás de un actor.
1: No, pues maravilloso. Cuando quieran, aquí no, puedo
5: venir. Claro, y ahorita hablar de tu nueva película.
2: Ahorita te quedas, pero ya viene de spoiler, claro. Digo, de estreno.
3: ¿Viene Fernando?
1: No.
3: ¿No?
1: No, que yo sepa, no.

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Aleluya. Ya estamos aquí, queridos hijos. El padre Mauricio, el papa Inocencio V Medallas, que estoy aquí para darles la bendición. Les recuerdo los teléfonos en cabina para que llamen y nos confiesen sus pecados.

0: hermosa voz, qué hermosa voz, papá, que nos trae usted como de niño de Viena.
1: Como de niño de Viena, padre Mauricio.
0: Un ángel quiero, que vino del
1: quiero cielo. Saludar a un pecador muy especial. Que fíjese que ahorita que oíamos al padre, al que nos venía oyendo.
0: ¿Acaso este pecador fue su monaguillo?
1: No, oíamos. Yo oía lo que estaban haciendo antes de la entrevista a Mauricio Isaac. Gran actor de cine, gran pecador de cine.

0: gracias.
1: Y fíjense que me escribió una persona que era productor de TV Azteca aquí para confesarme sus pecados. Se llama el tío, le decían el tío, no voy a decir más. Pero lo que decía este hombre en su confesión es que cuando iba a hacer castings les pedía
0: ya, por favor,
1: a las no les decía a las chicas que se cambiaran de ropa.
0: Se ha llevado usted todo el programa.
2: ¿Enfrente de él?
1: Enfrente de él y se cambiaban de ropa. No, nada enfrente de él.
0: Ya llegó una llamada.
1: Pero bueno, saludos al pecador.
0: Ya, por favor, ¿cómo habla el papá? Se ha llevado todo el programa. Si quiere, ya le ponemos.
1: Quería que llegara temprano.
0: La cuacha con este señor, por favor. Ahora sí. Bueno.
3: Sí, padre.
0: Hola, hijo. ¿Cómo te llamas, hijo?
3: Me llamo Luis.
0: Luis. ¿De dónde nos llamas, sí, Luis?
3: Desde nada más y nada menos que desde Brooklyn, New York.
1: Desde Brooklyn.
0: Oh, my
1: Brooklyn.
0: Gosh.
1: Brooklyn.
0: Los 40.
1: Brooklyn.
0: Brooklyn, New York.
1: Vemos.
4: De Tlacuash.
0: Así es. Ahí te está con nosotros el monaguillo Mauricio. Tocayo.
4: Mauricio. Que mi nombre sea del Señor.
0: Ahora sí, dinos, hijo, ya sabes el protocolo. Quiero que te hinques y que le beses el anillo al Papa Inocencio.
3: ¿Cuántas veces, padre?
0: Las que usted quiera.
1: Una, no sea usted goloso.
0: Bueno, puede ser una larga.
3: Ok.
0: Bueno, una vez larga, no otra cosa.
3: Ok, perfecto.
0: Ah, caray.
1: No, pues es que está muy lejos, no se oye.
3: No, lo escucho, padre.
1: Pues no, nada, yo no oí nada. ¿Tú oíste algo, Mauricio?
0: Nada, fue pura lengua. Y le
1: a ver, repítalo.
2: Fue un oremos.
0: Le dejó bien remojado el dedo.
1: Yo no sentí nada.
3: Sí, algo así.
1: A ver.
0: Otra vez. Pura lengua. Bueno,
1: oremos. Bueno, oremos.
0: Ahora sí.
1: En el nombre sea de Dios, no voy a cantar nada porque yo.
0: Ahora sí. Contadnos tus pecados.
1: Sin beso.
3: Bueno, padre, debo de confesar que una vez en mi trabajo, pues conocí a una hermosa dama, la cual era 7 años mayor que yo. Cabe recalcar que en ese entonces, pues, yo era apenas había cumplido la mayoría de edad. El chiste es que la comencé a enamorar y pensé que jamás lograría mi objetivo. Al final de cuentas lo logré, pero al conocer a su familia me enamoré de una sobrina de ella.
0: Jesús.
1: Pero decime una cosa, ella era casada.
3: Era mamá soltera.
1: ¿Y tú estabas casado, hijo?
3: No, yo estaba soltero. Como le vuelvo a mencionar, yo estaba terminando apenas el bachiller con 18 años, padre.
1: Ah, bueno.
0: Ok, ahí está. Fíjate, era un niño.
1: Era un niño.
0: Pecaron con él,
1: él, realmente. Pero se enamoró de la sobrina. ¿Y luego qué pasó?
3: Pues pasó que me enamoré de la sobrina y terminé dejando a la tía.
1: ¿Pero en algún momento estuviste con las dos al mismo tiempo?
3: No, en ningún momento.
0: Pero ¿quién estaba mejor, la tía o la sobrina, hijo? Son detalles que necesitamos saber.
1: Sí, porque la verdad es que yo no le veo como mucho.
0: ¿Quién estaba más pechugona? Sí, más sabrosona.
3: Pues
0: ¿quién?
1: Mauricio.
3: La tía fue la que.
0: ¡Qué chico! Lo sabía, qué chico. Perdón, papá. Discúlpeme, papá. No, papá, por favor.
1: Le voy a dar su reglazo, ¿eh?
0: Y entonces, ¿cómo era cuando estabas en esta relación ya con la sobrina y en las reuniones familiares veías a la tía, hijo? ¿No pasaba nada? ¿Unas miradas, no lo sé, provocativas?
3: Demasiado provocativas, padre, y es por eso que me arrepiento.
0: Qué chico. Ok, está bien. Yo creo que le damos, ¿qué será, papa?
1: Yo creo que le vamos a dar...
0: ¿Sacacacas?
1: No, yo creo que unos latigazos.
0: ¿Latigazos?
1: Sí, latigazos.
0: ¿Latigazos? ¡Ay!
1: Dios. ¡Uno!
0: ¡Papa,
1: dos,
0: al revés!
1: ¡Tres!
0: ¡Ay, Dios!
1: ¡Cuatro!
0: ¡No, por favor!
1: ¡Cinco!
0: ¡Dios mío, papa, cuánta sangre!
1: Ya, ya, ya.
0: Ni en la película de Mel Gibson.
1: No, no.
4: No le peguen ya, Dios.
1: Ya no le peguen. Muy bien, hijo, poder ir en paz. Tu pecado ha terminado.
0: Ha terminado. Vamos a una melodía. A un corte.
1: A un corte.
0: Me dice el productor.
1: Un corte eclesiástico.
0: Y regresamos con Café Chairel y de estreno con Armando Reina.
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1: Hola, Garnati Palomitas. Está con nosotros Armando Reina aquí en De Estreno. De spoiler.
2: De Estreno.
1: Ok.
2: Hola, ¿cómo están? Miércoles de estreno, no de spoiler, no les voy a spoilear nada.
3: No spoileres el estreno.
2: Y tenemos de invitado, ya estuviste en una sección antes, a Mauricio Isaac, que nos viene a platicar de su película de estreno.
1: Café Chairel, mi querido Mao. Una película que le ha ido bastante bien en festivales, en premios.
3: Sí.
1: Con Tessa Ia, estás tú. Cuéntanos un poquito de la peli.
3: Bueno, la película Café Chairel es un, lo que ahora le llaman dramedy, es una comedia, pero es una comedia que tiene estas posibilidades de conmoverte. Es un humor, a mí lo que me gusta mucho de Café Chairel es que el humor que brinda es completamente diferente. Por lo menos es más afín al humor que a mí me gusta ver como espectador y hacer como actor. Que la verdad a veces hay comedias que dices, no, o sea, estos chistes no le dan risa, pero ni a mi abuelita que ya murió.
1: Pero
3: en su tumba se reiría.
1: Es conmovedora.
3: Es conmovedora, sí.
1: Es lo que yo he escuchado, que
3: sí,
1: es una película, pues que llega, ¿no?
3: Exactamente.
1: Que nudito o hasta lagrimita, ¿no?
3: Sí, y va de Alfonso,
1: y te
3: que
1: ríes,
3: es el
1: personaje. Eso
3: sí.
1: Siempre se agradece.
3: ¿Y
1: ir a ver una película donde te ríes y lloras.
3: Exactamente.
1: Dices, güey, me reí, lloré, me volví a reír.
3: Sí, y te juro que pasa en esta película. Al menos en mi experiencia, yo la he visto 5 veces en salas, en festivales. La vi el año pasado en el Festival de Guadalajara 2 veces, y eso pasaba, la gente se reía y de pronto estaba ya
1: conmovida,
3: luego se volvía a reír, y creo que eso es la maravilla del cine, o la experiencia que uno quiere vivir en el cine, ¿no? De que te pasen cosas, de que te conmuevas, o que salgas distinto de la sala y decir, qué bueno que vine a ver esta película u otra, ¿no?
1: Así
3: y esta es la historia de Alfonso, que es un hombre que vive en... ocurre en Tampico.
2: En Tampico.
3: Pone un café. Sin saber nada de café, pero ha escuchado que el negocio es muy bueno, llega una chica a pedir empleo y ahí empieza a surgir una amistad que se vuelve entrañable, no es una comedia romántica, es una película que puede ver toda la familia, es una película en ese sentido familiar, no, pues trata sobre el duelo, trata sobre la soledad compartida, trata sobre de pronto la depresión y cómo seguir adelante en la vida. A través del humor, a través de seguir adelante con un proyecto que en este caso es querer poner este café, que es el Café Chairel. Y bueno, van ocurriendo situaciones dentro de la película que pues los personajes se van transformando, ¿no? Es importante no spoilerear porque de pronto...
2: No,
1: el Armando.
2: No, no te me
3: Por
2: sabes,
3: eso digo
2: no.
3: La aclaración.
2: Uy, no, sí. Se mueren todos, ¿no? Ahora sí.
3: Exacto, el mayordomo es el asesino.
2: No.
3: Tiene varios giros que te van además conectando con la historia de otra manera.
1: Claro.
3: Pero es una película que tiene de pronto muchos silencios, tiene de pronto no tiene tantos diálogos, es como de muchas situaciones.
1: Qué chido.
3: Sí.
1: Una película mexicana, drama, comedia, romance, también dirigida por Fernando Barreda Luna.
3: Exactamente.
1: Es su segunda película, ya había hecho una en España, creo.
3: Sí, de terror,
1: ¿sí?
3: O sea, en otro género.
1: Y bueno,
3: sí.
1: Pues ya el 21 de mayo.
2: Ya está en cines, pero
1: mañana.
2: Fíjate que me gusta mucho.
1: Mañana, hoy es 20, ¿no?
3: Exactamente,
1: mañana
3: primera hora al cine, por favor.
2: A Cinemex ya la pueden ver, pero te voy a decir algo que me gustó mucho y más que esta relación que establecen Katia, que es el personaje.
1: Exacto.
2: Y tu personaje, que es Alfonso, porque al final hay un aprendizaje de muchas cosas.
3: Correcto.
2: Y eso, de repente, pareciera como que no da, ¿no? En una historia, pero esas son las historias que te abren la conversación.
3: Claro.
2: O sea, pues él no sabía nada, se le hizo fácil ponerlo porque le dijeron, pero llega alguien que le mueve el tapete y que le dice, a ver.
3: No, lo sacude de
2: y
3: su...
2: Y lo sacude de su zona de confort.
3: De su zona de confort,
2: y de decir, a ver, güey, esto no es así nada más, ¿no? Entonces, eso está bien padre.
3: Y al mismo tiempo también el personaje de Alfonso sacude al personaje de Katia.
2: Claro, claro, ¿no? Es un aprendizaje.
3: O sea,
2: aprendizaje,
3: hay una forma de...
1: aprendizaje, o sea, hay una retroalimentación entre estos dos personajes al conocerse y al decir, este güey, che forever,
3: ajá.
1: ¿No? Y hay algo que... los dos aprenden de cada uno, ¿no?
3: Claro, o sea, acaban distintos, es que eso es lo que es muy bonito de la película.
1: Cambian al, ¿no?, conocerse.
3: Al final pues, les cambia la vida para siempre este encuentro y esta historia.
1: Qué bonito.
3: Sí, es muy, muy bonita, la verdad.
1: Oye, por otro lado, lo que como abrimos la entrevista, o sea, una película que le ha ido muy bien, estuvo en el Festival de Guadalajara.
3: Sí.
1: Ha estado en el
3: ha estado en Nueva York.
1: Sí. Y le ha ido bastante bien a la película.
3: La verdad es que todo el mundo la se conmueve y la han recibido de una manera increíble.
1: Qué chido, me gusta. Y ¿sabes qué me gusta? Que también, o sea, que mañana todos podamos ir a verla al cine. Una película que empezó como película independiente. Exacto. Pero que luego esas son las que más jalan, ¿a poco no, Armando?
2: Sí, o sea, de repente.
1: Las taquilleras, perdón, que Avengers, tal, sí, el efecto
2: no,
1: especial.
2: No, pero, y yo
1: el
2: te voy
1: efecto
2: a decir...
1: especial, pero es muy bonito.
2: No, de repente, no, yo creo...
1: Llegar a ver una película, conmoverte, reírte.
3: Y te juro, y de una historia distinta, además.
2: Sí, de repente hay que darse también eso. Tiempo, yo creo que es válido, pero también darse tiempo de ver estas películas. Que
1: en los Oscars, ¿cuáles son todas las películas que siempre están nominadas? Generalmente las más independientes.
2: Las más independientes. Y eso a eso voy porque, justo qué valientes.
1: No, y espérate, decir. Nada. Como
2: no, porque, a ver, se están estrenando. A mí lo que me da miedo, y yo invito al público a que apoyen, y no porque yo la vi,
3: bueno,
2: la película es buena, pero se estrena junto a una película que yo creo que es una de las películas más que van a hacer más dinero en el año. Ajá. Uno de los grandes blockbusters que tiene muchos fans, incluyéndome, digo, yo soy muy fan.
3: Sí.
2: Del Mandalorian la película
1: de Star Wars.
3: El universo de Star Wars, sí.
2: De Grogu. Ajá. O sea, y la verdad es que Grogu es uno de los personajes.
1: Grogu.
2: Sí, de los personajes mucho más, digamos, emblemáticos que ha tenido la saga de Star Wars en los últimos años. De hecho, pasaron 7 años sin que hubiera una película de Star Wars. Y todos los fans estaban esperando, porque como esta película empezó como serie de televisión, sí. Y ahora se atrevieron a ponerla en el cine.
3: Claro.
2: Yo ya la vi y me parece que está linda la película. Es una película que va a jalar mucha audiencia, ¿eh? Y ahí hay mucha competencia.
3: No, totalmente. Pero, y además también tiene todo un aparato inmenso de mercadotecnia, lo cual pues es importante.
1: No, es importante, y pues porque aparte también, imagínate, llega película independiente o lo que sea, para estar acá vivillos y también apoyar. Así como se logra en redes tantas cosas, pues también lograr que haya un crecimiento en seguir viendo a nuestro arte mexicano.
3: Claro.
1: Porque al final... Pues las salas obviamente viven de meter...
3: Boletos de
1: venta. De meter gente a las salas.
3: Así es.
1: Entonces de repente Mandalorian sale y pues hay 10 salas y la tienen 7. Pero si de repente dice no, pues es que voy a tener llenas las otras 3 de puro Mandalorian, la van a meter.
3: Claro, totalmente.
1: Entonces creo que es bien importante para la banda como...
3: Pues sí, siempre es importante ir, por ejemplo, la primera semana es crucial para las películas mexicanas.
1: Aparte es una buena película,
3: sí.
1: Es nostálgica. Está
3: de verdad, no porque yo salga ahí, pero sí es una muy buena película, es una opción distinta, es una comedia distinta, te conmueve y creo que es una historia que te va a dejar... un buen sabor de boca. O sea, vas a sentir que gastaste bien tu dinero.
2: Sí, yo creo que eso es algo y que nosotros aquí siempre hemos defendido. No es vayan a ver una película que si la película no es buena no tenemos por qué rogarlo.
3: Así es.
2: Pero sí es bueno que sepa la gente que hay otras opciones en la taquilla buenas.
3: Así es.
2: Y este es el caso de uno. Yo entiendo que la gente se va a volcar a ver Mandalorian and Grogu. Bueno, a los cines.
3: Que vayan a ver las dos.
2: Y que vayan a ver las dos. Y que si no encuentran boletos para una, vayan a la otra y así.
1: Así es.
2: Pero yo te voy a decir algo. Y que te quiero platicar de Mandalorian and Grogu, porque justo tú eres fan.
3: Sí.
2: Eres fan de Star Wars. ¿Tú no, verdad, ahorita a ti te vale Wilson o sí?
1: No, las primeras 3 cuando era niño. Luego vi la mierda después que hizo George Lucas y allá me perdieron. Pero me gusta la de Diego,
3: Andor.
2: Andor es increíble. Sí, Andor. Que Andor ha sido, yo creo que una de las mejores series de televisión o de las mejores
1: series.
2: Y también
1: de películas.
2: Que se hicieron. Sí. Yo creo que el rescatar, y yo creo que uno de los grandes retos que tenía la franquicia de Star Wars era justo recuperar estas audiencias, porque finalmente creo que hubo un lapso como que se hicieron no buenas películas o no le daban o se explotó tanto que cansaron. Hay muchos estudios y hay muchas teorías de esto en donde se dice que hay una generación muy identificada, ajá, donde no les gustan las películas de Star Wars. Hay unas que creo son que super fans,
3: ¿no? Sí.
2: ¿No? Que es mucho, te aprecio hacer de mi, ya de mucho, mi generación. Rey, hable, que ya de niños Armando, que creímos.
4: Si yo no sé por qué si tiene un programa que se llama de estreno.
2: Bueno, porque es mi sección. Porque es mi sección.
1: Llevas horas, o sea.
3: Ya creo que te Mandalorian
4: a
3: la.
4: Yo no recuerdo, haber escuchado a Mau y Isaac. Hola, aquí estoy, hola.
3: Buenas noches.
4: Ya, por favor.
2: Bueno, yo les decía que hay toda una generación que no le gusta, que está muy identificada a que no le gustan las películas de Star Wars, porque mucho se desgastó, pero hay una
4: generación tengo que hacer una llamada.
2: Yo creo que el...
4: Y sigue.
2: El reto es justo esta parte de recuperar estas audiencias y llegar a nuevas generaciones. Y yo creo que Mandalorian y Grogu lo hace, y lo va a hacer porque fíjate que pues curiosamente yo no sé si fue el azar o tal, pero la supieron hacer. Creo que fue una buena serie, luego se convirtió ahora en una película y le están llegando a las nuevas generaciones.
3: Y creo que tiene que ver también con elegir a esos personajes que conectan con el público, ¿no? Llámese, como decíamos, de Andor. Ese personaje que conecta con los muy fans, pero porque hay algo que quizás se vuelve más humano o más... que conecta con las personas, con los individuos, es decir... no es solo esta historia de los grandes efectos y todo lo que ocurre. Creo que eligen personajes que conectan con el público y entonces les permiten alargar su historia, como en el caso de Mandalorian o Andor mismo, ¿no?
2: Y que tiene muchos aciertos. Fíjate que el mismo personaje de Grogu, que no fue hecho por CGI ni nada, sino es un personaje que lo concibieron, que mueve las manitas.
3: Claro.
2: De hecho, vinieron a la CCXP y trajeron el personaje. Y ha estado en distintas campañas, en distintos programas haciendo campaña. Ya hay una campaña de mercadotecnia, digo, competir con eso está muy cañón, pero bueno, y además la gente lo apropió. Yo me acuerdo cuando salió la serie en Disney. Pues todo el mundo quería su Grogu, ¿no?
3: Claro.
2: Que no es el bebé Yoda, ¿no, señores? Es Grogu.
1: Todo el mundo le decía Baby Yoda.
2: Y ay, qué tierno. Fíjate, en esta película tratan algo bien padre, que es, ya lo vimos primero que llegó como el bebé indefenso, ¿no? Que sí. Luego ya nos quedamos en que se lo llevaron a que lo entrenaran, ¿no? Nos quedamos en la segunda temporada. Y ahora hay una relación con el Mandalorian muy padre, porque ya son compañeros de aventura, ¿no?
3: Claro.
2: Y esa parte de paternidad, fíjate que para los papás, ¿no? Es padre ir a ver con los chavitos.
3: Pues es que es la función del cine también, ¿no? Como de poder identificarse. Y si compartes eso con tu hijo, claramente se va a fortalecer la relación, quieras o no, porque estás viendo en la pantalla algo que te ilusiona, o que vives, o que quieres vivir.
2: Exacto, y ahí yo os invito, vayan a verla en familia, creo que es una película, está padre. Yo he leído de todo, ¿no? Ya sabes que hay quienes destrozan las películas y todo.
3: Sí,
2: a mí, Armando Reina, me gustó, me la pasé bien, me pareció tierna película, váyanla a ver, y vayan a ver...
3: Café Chairel. Sí, a partir de mañana, y eso, repito, que es importante... ir en la primera semana, porque entonces si muestra buenos números la película, la dejan más tiempo, y creo que es importante y es una buena oportunidad que se le puede dar a una película que para mí es digna y que es conmovedora y de verdad es distinta. A mí me hace sentir muy orgulloso. Voy a presumir tantito, llevo más de 20 películas, quizá un poco más. Y a mí Café Chairel me parece que es de los proyectos que yo más quiero. Pero por el resultado, también por el proceso, pero el resultado me parece muy afortunado y es una película de la cual yo me siento muy orgulloso.
2: Qué bueno, pues muchas felicidades. Yo la vi, me gustó, y yo sí les invito de verdad a que pues vayan a ver las películas, que vayamos
3: que
2: al,
3: vayan
2: cine,
3: al cine,
2: porque de repente nos volcamos así, como decíamos, nos volcamos a ver un por la promoción, porque traen una campaña... de millones.
1: ¿Sigue?
2: De dólares.
1: Me salí para que despidieras, Armando, por favor. Ya para. Ya no está la rolita tlacuachera este güey. Ya tuvo su tiempo, ya. Por favor.
2: Te querías tu tarjeta de estreno Cinemex, ¿no?
5: Muchas gracias, Armando. Muchas gracias. Mauricac, ¿dónde te encontramos en redes, Mau?
3: En Instagram, Mauricac, @Mauricac con AA y C de casa. ahí estoy.
1: Chido, y mañana, mañana todos a ver Café Chairel.
3: Así
5: es. Armando,
2: clases, nos escuchamos mañana a la misma hora.
3: Muchas gracias.
2: No, mañana a las 6 de la tarde.
5: Armin, el de estreno que hay esta semana.
2: Mañana, fíjense que mañana vamos a tener, vamos a hablar de...
1: ¿De qué, Armando? Ya rápido, tenemos esto y esto, vámonos.
2: Mandalorian y Grogu, tenemos entrevistas con todo el elenco, ya lo saben, vean nuestra red, estamos de lunes a viernes con Gaby Cam y Javier Ibarreche.
1: Así es, después de la corneta.
2: Y después de la corneta a las 3.
1: Qué chido. Y Café Chairel. Vayan, es muy bien importante, siempre lo decimos y desde, siempre dicen, pues vayan y ya no lo decimos, pero es muy importante en las primeras semanas para que vayan
2: no
1: a ver.
2: No porque otra cosa, sino porque está buena.
1: Está buena, está buena.
4: Yo lo sé. Sí. Yo lo sé, ya Armando, ya.
3: Yo también, chido, hombre, oye, yo también lo sé.
5: Vamos a un corte. Después del corte, boletos para Matilda el musical.
1: Así es.
6: Ahora sí, a ver todas las películas de cartelera.
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10: De nueva cuenta, un hijo del exboxeador Julio César Chávez ha sido detenido. Se trata del también boxeador Omar Chávez Carrasco, quien fue arrestado en Culiacán y trasladado al penal de Aguaruto. Hasta el momento, las autoridades no han dado a conocer el delito por el que fue asegurado el pugilista, aunque el registro confirma que quedó a disposición del Centro Penitenciario Estatal.
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10: La presidenta Claudia Sheinbaum celebró que México registrara en 2025 la mayor mejora en paz en al menos una década, de acuerdo con el Índice de Paz México 2026. Y es que el reporte apunta a una mejora del 5% en la pacificación del país. La mandataria destacó que con este resultado se demuestra que funciona la Estrategia Nacional de Seguridad.
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10: Jalisco no aplicará restricciones a la selección y a los aficionados de la República Democrática del Congo durante el Mundial 2026 en el contexto del brote de ébola registrado en África. El secretario de Salud del Estado señaló que le parece exagerada la postura de Estados Unidos de prohibir el acceso a aficionados provenientes del Congo como medida sanitaria.
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1: Chido, igual que todos juegan por boletos también.
0: Así es, pues ya estamos ahora sí a jugar por los boletos. ¿Qué tal? ¿Cómo no le entendí ahorita toda nada de esto?
1: Llegó un momento para regalar boletos, claro que sí, porque aquí les cumplimos. Matilda. Aquí
0: cumplimos, Matilda. Matilda ya está en las últimas semanas.
1: Sí, ya son las últimas semanas en el Centro Cultural Teatro 1.
0: Así es. Pero lo importante acá es que ya le quedan pocas semanas, así que hay que aprovechar.
1: Claro.
0: Y vamos a darle, ¿no? Así que.
1: ¿Escuché bien? ¿Ya hay una llamada por ahí?
0: Ay, pues sí.
2: Bueno. ¿Le sobra, le falta?
0: Qué bonito. Cuando cumpliendo ni siquiera. Con el protocolo.
1: No lo pedimos.
0: Ni siquiera dijimos.
1: No lo recordamos. No, nada de eso. Se ve que es tlacuachero fiel.
0: Ni siquiera dijimos. Hay protocolo. Qué bonito.
1: Ya se lo sabes.
0: Ahora sí, ¿cómo te llamas?
2: Carlos.
0: Carlos, ¿de dónde nos llamas, Carlos?
2: De aquí de Nezahualcóyotl.
0: ¡Ah! ¡Los 40! De aquí de Nezahualcóyotl.
1: La radio de Mohamed.
0: La radio del bordo.
2: La radio del coyote.
0: Del coyote. Del coyote cojo. Ay, la historia de un coyote cojo, güey, sí. Ahora no
2: camina
0: sí.
2: Bien.
0: Ajá, no
1: bien camina embarrado bien. Ya el Carlos.
0: Sí. Ahora sí, mi querido Carlos, ¿eres fan? ¿Quieres ir a ver a Jaime Camil, a Matilda? ¿O solo nos hablas para revender estos boletos y llevar el pan a tu mesa?
2: Quiero llevar a mi hija.
0: Ay, ya, ya.
1: Ay, qué chido.
0: Y eso es una respuesta correcta.
1: Ya lleva una.
0: Me mató, lleva una, se la di, vas tú ahora.
1: ¿Voy yo?
0: A ver, hazle una difícil, culero.
1: Ok, ¿va difícil?
0: No, okay. Que tienes el mala
1: señor
0: onda.
1: Carlos, dígame a ver. 7 de las 13 preguntas que hizo Armando Reina.
0: ¡Puta madre!
2: ¿El monólogo de Armando Reina?
1: No.
0: ¿De quién? ¿Quién secuestró el tlacuache el día de hoy? ¡Qué huevotes, ¿no?
1: No, ahí te va para seguirlo apapachando.
0: A ver.
1: Armando Reina nos explicó que va a haber en destreno esta semana.
0: ¿A qué huele cuando llega la sección de Armando Reina?
2: A gaznate.
0: Esa es una respuesta correcta. Así es, mi querido Carlos.
1: Pues ahorita te van a decir estas últimas semanas.
0: En cualquier día que se pueda, que te dé ahorita Moroco los datos, tú dale los datos. Vas a poder llevar a tu hija a ver Matilda, el musical. ¡Claro que yes! Cumpliendo gracias, sueños. Gracias. El tlacuache. Una hija, un padre.
1: Matilda.
0: Caminando sobre Cuauhtémoc. Con el sol. Postrándose ante ellos. La niña, deshidratada.
1: Insolada.
0: Así es. Felicidades, mi querido Carlos. Vamos a...
1: Una rolita.
0: Y regresamos con la rolita tlacuachera.
1: Rolita tlacuachera
0: para irnos contentos a la meme.
3: ¿Qué es lo que estamos a rular? ¡Y empezó el verano! ¡Fuego! ¡Fuego!

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0: Ahora sí, ya estamos aquí.
1: Mucha amistad.
2: Aquí estamos en la amistad.
3: Mucha habladuría.
4: Mucha plática, mucha hablador, sobre
1: mucha
4: todo.
1: Mucha plática, wey. Mucho tiempo
0: al aire.
3: Ya no vuelvo a venir, ¿eh?
0: A ver, ¿qué?
3: Ya no vuelvo a venir.
4: Me conecto, dice.
1: Ya me conecto.
0: Ay, por favor.
3: Me voy a conectar.
1: Ese es tu lugar favorito de la semana.
3: Me voy a conectar
2: en la
3: oficina.
2: Se viene a explayar.
1: Es tu lugar favorito de la semana, no te hagas.
0: Acéptalo, güey.
1: Yo lo sé, lo vivo diario con la gente que me rodea.
4: Se está divirtiendo como cachorrito.
0: A ver.
1: Ya. Se acabó. ¿Eh? ¿Qué me ves? ¿Qué me ves? ¿Qué me ves, cabrón?
2: ¿Qué me ves, cabrón?
1: ¿Qué ves, cabrón?
2: Cuando quieras, mano. Cuando quieras, mano.
1: ¿Qué? Unos madrachos, ¿qué, güey?
2: Órale, ya estuvo, para eso me gustaba, hermano.
1: ¿Cómo decía? ¿Cómo era la de Paulina?
4: ¡Baterista!
1: ¿Qué pedo?
4: ¿Qué pedo, güey?
1: ¿Qué pedo, baterista?
0: Ahora sí.
1: Ya estamos en la rolita tlacuachera. Rolitas para irnos contentos a la meme.
4: Sí, ya para descansar.
1: Estamos compitiendo el actor, señor Mau Isaac.
2: Hola.
0: Mi querido Armando Reina.
1: Rey y dueño del tiempo de nuestro programa. Rulo Berea,
0: productor, amigo, apoyo.
4: Así es. Diablito, co-conductor de Armando Reina.
0: Ajá. El co-conductor.
2: El conductor invitado.
3: Bueno, está bien, está bien.
4: Y Morocco.
1: Morocco rifándose en los controles. Suelta la primera, Morocco.

0: Así es, el señor Emanuel, Quiero Dormir Cansado. ¡Qué belleza de canción! Párense a la meme. Gracias, México. Apóyenme. Hoy, ahorita soy su niño de bronce. Vamos a aprovechar este momento. La que sigue,
1: la que sigue, por favor.
2: Amor como el
0: nuevo. ¡Uy, almohada! Almohada, la presenta Mauricio.
3: Melodía es para irse de buenas e irse poniendo un poquito de malas.
0: Con un bacachito.
3: Claro, con un bacacho en el buró. Pensando en la.
0: En el buró,
3: pensando en la amada.
0: En el buró.
3: Atrayéndola en sueños.
0: Ahí está.
2: Sin ningún reproche. Por eso te quiero. Eso
1: te quiero.
0: Ay, que por eso te quiero. Ya. La que sigue, Moroco.
4: Yo no sé, yo voy a perder.
0: ¡Uy, Kumbala!
2: Luz roja es la luz.
4: Va a ganar.
2: Luz de neón.
0: Maldito Moroco.
4: Maldito Moroco.
0: Vale, Kumbala. Vaya. ¿Cómo no puede pronunciar la R el Roco?
3: Cubano.
0: Y Roco. Soy Goku.
1: No la presentó.
0: De Cranberries.
4: De Cranberries. Dreams. ¿Sí, yo la puse. Es como para romper en lo hispano.
3: Muy bien.
4: Vámonos con Cranberries. Hola. Dreams.
3: Con una dulce voz.
4: Una dulce voz.
0: Qué curioso tener una competencia en México. Quieras romper lo hispano, pero bueno. Allá tú.
1: La industria.
0: Ya me estoy durmiendo, por favor. La que sigue.
4: Voy a perder.
2: Sueña lindo corazón.
0: Ay, no, el barrendero.
2: Sueña lindo.
1: Oh, amigo de los 40, Macario Martínez.
0: Qué cursi eres.
1: Sueña lindo corazón.
2: Ya no duela más.
0: Bueno, ya. Ya, Moroco, ya.
4: Es buena opción.
1: El no.
0: A ver, está Emanuel con Dormir Cansado.
1: Buenísima rola.
0: Se me hace la mejor.
3: Romántica.
0: Luego, Almohada José José. Kumbala, Kumbala, maldita
1: muy buena
0: vecindad.
1: También.
0: Cranberries. Con. Ni sabe cómo se llama Armando, imagínate.
1: Y Moroco.
0: Ah, no, pues ya está Moroco con.
1: Y Macario Martínez con Sueña Lindo Corazón, por favor.
0: Martínez, a ver, bueno. Bueno, ya.
1: ¿Quién habla?
5: Ya para irnos, mejor no digo nombres, Almohada de José José.
3: ¡Oh! Eso, compañero. Bien. Usted sí que es romántico.
1: Foto para Mauriza.
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0: Espérate, Moroco.
1: Sí, por eso otra. Te...
0: Sí, bueno.
6: En directo con el señor Toscano desde los 40, Cuernavaca 96.5 FM.
0: Gracias por hacerlo por nosotros porque estamos cansados.
1: La radio de la primavera.
0: Ahora sí,
1: ¿cómo te llamas? Hablaste muy rápido.
0: Toscano, señor Toscano. Ah, señor Toscano. Mi señor Toscano, perdóname.
6: Estoy a punto de votar por ti, Diablito.
0: No, pero es que hablaste muy rápido y no caché.
1: Me dijo Sueña Lindo Corazón.
0: ¿En serio?
4: No, dijo Dreams.
3: No es cierto.
0: Toscano, sé fiel a tus convicciones.
4: Yo oí que dijo Dreams.
0: Por favor, no somos
1: niños. Dejen hablar al señor Toscano.
6: Mi convicción es jamás voy a votar por el Moroco. Sueña lindo, Diablito.
0: Ah, órale.
1: Gracias,
0: órale,
1: señor Toscano.
0: Órale, señor Toscano. Órale,
1: hermoso gusto musical.
0: Le voy a quitar su credencial de certificación de la
1: no, para nada. Le quiero dar una de oro.
0: Ya, bueno.
7: Hola.
0: Hola, ¿quién habla?
7: Paquir desde Iztapalapa.
0: Mi querido Paquir desde los 40. Iztapalapa FM.
1: La radio del bordo también.
7: La radio del Viacrucis.
0: El Via Cruz.
1: Y ahorita
0: sí.
1: Yo creo que ya empezó.
0: Ahora sí, mi querido
1: Paquirri.
0: Paquirri, ¿por cuál votas? Por favor.
7: Por Emanuel.
0: ¡Eso, chico! ¡Paquirri!
1: Bien, buena.
0: Así es. Y esto se pone cabrón.
1: Uno.
0: Cero. Cero, ondas, amoroco.
1: Bueno, viendo vivir.
0: Ay, perdón.
1: Hola.
0: ¿Hola? ¿Quién habla?
1: ¿Hola?
8: Mar.
1: Hola, Mar, ¿cómo estás?
0: Eso.
8: ¿Bien ustedes?
0: Muy bien.
1: ¿De dónde hablas?
8: De CDMX, periférico.
9: Los 40 CDMX Periférico FM.
0: Te dejé solo en este. Estoy cansado. Soy el pipila de la radio, por el amor de Dios.
9: Ya quieres dormir cansado.
0: Bien, te vendiendo tu rana.
9: ¿Por cuál votas, niña Mar?
8: Diablito, perdón, pero ¿qué? Por almohada. Perdón.
0: Bien, por
9: venga, almohada.
3: Mira, amiga Mar.
9: Gracias, Anel.
4: Gracias, Mar.
9: Lleno de besos, caricias, mustias.
0: Buena, ¿eh? Hasta se me tocó una
9: cosa. Pero estas dos.
6: Bueno.
9: Bueno.
3: Bueno.
0: Bueno. ¿Quién habló? ¿Qué pasó, papi?
10: Acá, Joles de Xochimilco.
0: Joles de Xochimilco. El hombre que no le da licencia es una injusticia, pero a la vez no ve bien.
10: Yo me paso los altos aunque me pare la policía.
0: Porque no los ves.
10: Pero lo siento.
0: Mi querido Joles. Joles. Jole, cuéntanos, ¿por cuál votas?
10: No, están buenas, pero mira, mañana me voy a ir a reventar un requinto que voy a comprar, entonces vámonos por Kumbala, por favor.
9: ¡Kumbala de Morocco! ¡Uno! ¡Uno!
0: ¡Uno!
9: ¡Uno!
0: ¡Cero!
3: ¡Dos, eh! ¡Almohada!
9: ¡Ah, dos! ¡Dos, sí es cierto! ¡Uno, uno, dos!
11: Que levante la mano que ya tiene votos.
3: Uno. Hola, ¿quién llama?
4: Yo no, yo ya no quieren que hable.
9: Levante la mano que ya llevan votos.
0: ¡Yupi!
9: Bueno,
0: ¿quién habla?
12: Buenas noches.
0: Buenas noches.
12: Carlos de Tamaulipas.
0: Mi querido Carlos, sálvame, por favor.
9: Los 40. Matamoros.
0: Tamaulipas. FM.
12: 97.7.
9: 97.7 FM.
0: Los mayas lo pijaron.
12: Me han de disculpar, pero 4 puntos para Kumbala.
9: No. ¡Oh!
11: Morocco, bien, Morocco. Punto para Morocco.
9: 2-1-1-0.
4: ¿Por qué me señala?
11: ¿Cuál es tu, cuál es tu rol, hermano?
4: Dreams.
9: Dreams de Cranberries.
0: Bueno.
13: Bueno, ¿cómo están? Buenas noches.
0: Muy bien, buenas noches.
11: Buenas noches,
0: ¿cómo
11: ¿qué
0: te
11: tal?
0: Llamas?
11: Bienvenido.
13: Reyes de 102.7, Guadalajara.
9: ¡Los 40!
4: Guadalajara, 102.7.
0: Ahora sí.
9: ¿Por cuál votas, a?
13: Mira, Diablito. Luz.
9: ¿Qué pasó, Morocco?
4: No, ganó les Morocco. Dije, les dije.
0: Como ave fénix, güey.
4: Sí,
0: como ave fénix.
4: Como caballo negro.
0: Esa es mis canciones favoritas, mi querido sí. Morocco. Así que todo felicidades.
11: No nos molestes.
0: Gran programa, mi querido Armando Reina. Tu programa, cuando quieras, ¿eh? Bueno, ay, cuando gustes.
4: Gracias.
0: Aquí estamos, aquí a tu servicio.
11: Mañana en el tlacuache de Armando Reina, ¿qué vamos a tener?
0: No digas, mañana vas a tener rating, como que no. No es cierto, sí, ya regreso yo, no se preocupen. Mau Isaac, invitado.
3: Muchas gracias.
11: Grande Mau, grande Mau.
0: Como invitado especial, tlacuachero, completamente. Armando Reina.
9: Rulo Berea,
11: gracias, papote.
9: Productor, apoyo.
0: No me has dejado solo, allá me han dejado solo. Aquí
11: estoy,
0: tú nunca.
11: Lado a lado.
0: Así es, gracias jamás a Dios. Y Morocco ganador. Y un servidor, el pipila de la radio en México. Igual, antes de que llegue el streaming, ¿eh? ¿Cómo creen?
9: Baila,
0: la cuacha de los 40, mañana nos vemos en vivo aquí, desde Diablópolis.

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16: Comer de forma saludable y económica es posible cuando tomamos decisiones informadas. Hoy en El Platillo Sabio te enseñaremos a preparar una receta muy rendidora, salchichas a la mexicana.
17: Y para acompañar este y muchos otros platillos, dedicamos nuestra guía de consumo al oro verde de México, el aguacate. Analizaremos sus variedades, cómo elegir el mejor en el mercado y los secretos para conservarlo fresco por más tiempo. ¡Acompáñanos!
18: Bienvenidas y bienvenidos a Revista del Consumidor Radio. Soy Joy Ramírez. Hoy, en el Platillo Sabio Profeco, nos acompaña Mati Vargas, cocinera tradicional queretana, quien nos va a enseñar a preparar unas deliciosas salchichas a la mexicana desde cero. Bienvenida, Mati.
19: Gracias, Joy. Esta receta les va a encantar. Comenzamos. Los ingredientes que necesitamos para hacer las salchichas caseras son 1 kilo de pechuga de pollo, 400 gramos de hielo picado, 200 gramos de lardo de cerdo o lomo de cerdo, 140 gramos de fécula de maíz, 20 gramos de sal, 16 gramos de cebolla en polvo, 8 gramos de fosfato de sodio, 8 gramos de sal cura, una cucharadita cafetera de paprika, agua, funda de celulosa para la salchicha e hilo de algodón. Para nuestra preparación de salchichas a la mexicana, requerimos 2 jitomates medianos en cubos, media cebolla fileteada, un chile verde, un diente de ajo fileteado, cilantro picado, sal al gusto, aceite y 6 de las salchichas que vamos a preparar cortadas en rodajas. Comenzaremos preparando el embutido. Primero, cortamos la carne en cubos pequeños y la ponemos en la licuadora junto con las sales mezcladas. Y mientras se licúa, agregamos una tercera parte del hielo molido. Además, añadimos nuestro colorante natural, que es la paprika. Luego, el lardo de cerdo o lomo de cerdo. Y al final, el resto de los ingredientes, incluyendo el hielo. Licuamos hasta que se integren bien los ingredientes y reservamos la mezcla en un bowl. Ahora, para darle forma a las salchichas, colocamos la mezcla dentro de la manga y embutimos en la funda de celulosa, rellenando a presión las tiras largas y atamos por uno de los extremos. Dividimos las salchichas en porciones atándolas con hilo de algodón. Para cocinarlas, colocamos las tiras de salchichas en las bolsas resellables de grado alimenticio y extraemos la mayor cantidad de aire posible. Calentamos previamente el agua a punto de ebullición, introducimos la bolsa de salchichas y cocinamos de 30 a 40 minutos. Al finalizar la cocción, sumergimos las salchichas en un bol con agua fría y hielos. Esto es para crear un choque térmico y las llevamos a refrigeración por 24 horas. Es muy importante que no retiremos la funda de celulosa hasta que las vayamos a usar. Ya seleccionadas, las colocamos en una bolsa al alto vacío para almacenarlas en el refrigerador. Estas salchichas pueden durar una semana almacenadas en refrigeración dentro de la bolsa. Ahora vamos a llevar estas salchichas caseras a otro nivel. Para su preparación, agregamos aceite en una cazuela y sofreímos la cebolla, el ajo e incorporamos las rodajas de salchicha. Agregamos el chile picado y después el jitomate en cubitos. Sazonamos con una pizca de sal y colocamos un poco de cilantro picado. Por último, dejamos cocinar por 10 minutos aproximadamente hasta que todo quede bien integrado. Recuerden que el platillo sabio Profeco es fácil de preparar, tiene buen sabor, aporta un balance nutricional y rinde para varias porciones. Anímense a prepararlo y cuéntenos en nuestras redes sociales cómo les fue. Yo soy Mati Vargas, cocinera tradicional queretana, y fue un gusto cocinar con ustedes.
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17: El aguacate es una de las grandes aportaciones de México para el mundo. Es un alimento de textura suave y sabor inconfundible que proviene del árbol Persea americana, originario del centro de México y zonas altas de Guatemala.
5: Su nombre proviene del náhuatl aguacatl y según la región, también se le conoce como abocado, palta, cura o pagua. Este alimento posee una gran versatilidad culinaria, además de aportar un alto contenido de grasas saludables, fibra, vitaminas y minerales.
17: En 2024, el aguacate se consolidó como el tercer producto agroalimentario más exportado por México. Esto lo posiciona como un pilar estratégico del sector agrícola y del comercio exterior nacional. Asimismo, México concentra alrededor del 28% de la producción global, lo que lo convierte en el principal productor a escala internacional.
5: Pero no todos los aguacates son iguales. Cada uno tiene características distintas, por lo que tienen distintos usos. Puede ser aguacate Hass, el más popular en el mercado internacional. Si buscas una textura cremosa, este es el elegido, además de tener un inconfundible sabor a nuez. No te dejes engañar. Cuando su cáscara se torna oscura, casi negra, es que está en su punto. Lo mejor, está disponible todo el año.
17: Aguacate criollo. Tiene una cáscara muy delgada y suave, que en algunos casos es comestible. Además, destaca por su gran resistencia al frío.
5: Aguacate fuerte. Con su forma de pera, este aguacate luce una cáscara gruesa, ligeramente áspera con puntos amarillos.
16: Por dentro, tiene una pulpa muy cremosa. Está disponible desde finales de otoño hasta la primavera.
17: El aguacate es un gran aliado para tu salud. Aquí te contamos cómo te ayuda. Tendrás una salud cardiovascular envidiable, ya que sus grasas monoinsaturadas son expertas en reducir el colesterol malo y elevan el bueno, evitando que se acumule en tus vasos sanguíneos. Tiene poder antioxidante. Gracias a su vitamina E, disminuye el riesgo de enfermedades cardiovasculares y degenerativas.
16: Si buscas mejorar tu salud digestiva, su alto contenido de fibra y agua son la clave. Juntos favorecen el tránsito intestinal y previenen el estreñimiento. Gracias a que es bajo en sodio, pero muy alto en magnesio y potasio, el aguacate es el alimento adecuado para personas con hipertensión arterial.
17: Para que puedas aprovechar todos estos beneficios en tu salud, te compartimos algunas recomendaciones de compra. Observa el color de la piel y prefiere los aguacates de color más oscuro, ya que generalmente indican mayor madurez. Ojo con los golpes. Elige siempre una cáscara sin magulladuras, manchas profundas ni grietas.
16: Haz la prueba de firmeza. Lo ideal es que se sienta firme, pero ceder ligeramente al presionarlo. Para evitar su oxidación, solo aplica unas gotas de limón sobre la pulpa. Guárdalo en un recipiente hermético y directo al refrigerador. Eso sí, si ya está maduro, no esperes mucho. Consúmelo en 1 o 2 días.
17: Compra aguacates verdes. A temperatura ambiente, estos alcanzarán su punto óptimo de maduración en unos 4 o 5 días. ¿Los necesitas antes? Acelera el proceso. Envuélvelos en papel periódico o colócalos en una bolsa de papel. Siempre a temperatura ambiente.
16: Detén la maduración. Si tu aguacate ya está maduro pero no lo vas a usar todavía, refrigéralo. Puede conservarse fresco hasta 2 semanas si se mantiene a 7 centígrados. Ahora ya lo sabes. Elige bien. Cuida tu salud y sácale todo el provecho a ese tesoro del campo.

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0: Estamos cerquita, ya casi lo logramos, ya casi llegamos al fin de semana. Bienvenidos, hoy jueves 21 de mayo, soy arroba Lucero Gama, acompañándote como siempre con música, información, chismes, todo lo que ha pasado en las últimas horas y lo que más te gusta de los 40, la música. Así que por favor, permítenos acompañarte en tu noche de trabajo, desvelo, viaje, estudio, chipeo, no importa lo que estés haciendo. Soy Lucero Gama y a partir de este momento me desvelo contigo en los 40.
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0: Soy Lucero Gama, escuchas Los 40, la radio de los conciertos, y definitivamente uno de los conciertos que más esperamos que llegue a nuestro país es el concierto de Catriel y Paco Moroso, que ya arrancó gira y justo fue en Argentina, y se ha viralizado un momento en donde está Loreto Peralta en una como ubicación privilegiada dentro del escenario con más fans, en donde obvio se le ve pues este coqueteo que trae con Paco, que a ver, yo no creo que sea como ay, un coqueteo y ya, o sea, obvio, aunque no lo han confirmado, obvio que ya son pareja, eso, y se les ve contentos, se les ve, pues sí, disfrutando la etapa que están viviendo, y no nada más quedó ahí, porque en las siguientes presentaciones de Catriel y Paco Moroso en esta gira, pues se le ha visto a Loreto Peralta, tanto en el soundcheck, como parte del escenario, y en puntos estratégicos, así que no dudo que cuando llegue la fecha en CDMX, ella va a estar presente, obviamente pues apoyando a Paco Amoroso. Bueno, aquí te dejo la información. Ya sabes que si quieres más chismecitos, visita los40.com.mx.
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1: 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No se diga más, comencemos este programa.
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0: Escuchaste Loverboy con Working for the Weekend del episodio de Un Show Más del 20 de septiembre de 2010. Un Show Más, Las Cintas Perdidas, promete traer de vuelta todo ese humor absurdo y caótico que convirtió a la serie en un fenómeno de Cartoon Network.
1: Nueva serie estrena el 11 de mayo por Cartoon Network y HBO Max.
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5: Margarita lee un poema frente al público. Mordecai la observa completamente atento. Se escuchan sirenas afuera. Un coche atraviesa la pared del salón. Al volante está Rigby. Detrás de él, la policía entra derrapando. Un show más. Las cintas perdidas.
0: Una de las caricaturas más queridas de Cartoon Network está de regreso. Un Show Más, Las Cintas Perdidas, traerá una nueva etapa de Mordecai y Rigby ahora directamente para HBO Max.
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8: Muchos pensaban que era imposible continuar la serie después del final tan definitivo que tuvo. Por eso, en De Estreno, platicamos con J.G. Quintel y Sean Celes sobre cómo lograron regresar al universo de Un Show Más sin romper lo que ya habían construido.
9: J.G. Quintel.
10: That was a big part of our conversation of like, how do we do this? Like, what's going to make sense?
11: Esa fue una gran parte de nuestra conversación. ¿Cómo hacemos esto? ¿Qué tendría sentido?
10: It's like, a lot of the show, what made the show so great was like, permanently like...
11: Porque mucho de lo que hizo tan grande a la serie era que quedó cerrada de una manera muy definitiva.
10: Kind of broken to a point where you're like, you can't go back to that, so...
11: Casi rota hasta el punto de decir, no puedes volver atrás.
10: We did figure it out.
11: Pero al final encontramos la manera.
12: Sean Celes.
13: The show is based on like, pitching a joke to your friend and seeing if they laugh or not. If they...
11: La serie nace de contarle un chiste a tu amigo y ver si se ríe o no.
13: Don't laugh, it's not going in the show. You know.
11: Y si no se ríe, entonces no entra al show.
0: Un Show Más no se construye como otras caricaturas.
8: Porque en lugar de partir de un guión tradicional, la serie se escribe directamente desde el storyboard. Y justo por eso también le preguntamos a J.G. Quintel qué es lo más importante para encontrar artistas capaces de trabajar en este universo tan caótico.
10: That is difficult.
11: Eso es difícil.
10: Because we don't work with scripts. There are no scripts.
11: Porque nosotros no trabajamos con guiones, no existen guiones como tal.
10: It's just premises followed by the board artist writing and drawing.
11: Todo empieza con una premisa y luego los artistas de storyboard escriben y dibujan la historia.
10: So, I made a test for artists to take to see if they would be a match for the show.
11: Así que hice una prueba para los artistas para ver si realmente encajaban con la serie.
8: Un Show Más tiene un... Es difícil compararla con otra cosa porque sí tiene una personalidad muy única, pero recuerda en cierto espíritu un poquito a Adventure Time, en el sentido de que en la capa más superficial parece como de, una serie animada, una caricatura con personajes típicamente infantiles, toda proporción guardada porque pues Adventure Time justamente tiene personajes propios de la aventura medieval, de la magia más en ese universo. Un Show Más tiene personajes, pues ahora sí que animales, humanoides y un poco como personajes de algo más aterrizado pero infantil, pero pronto te das cuenta que va mucho más allá. Es como ese humor absurdo que caracteriza Adult Swim, pero que al mismo tiempo se siente como muy irrepetible. O sea, desde el primer capítulo que están jugando con un instrumento y de pronto viajan a otra dimensión. O sea, de nuevo, creo que no hay manera de resumir la serie en una temporada, en un capítulo, en una escena en particular, pero por lo mismo, si una serie podía de algún modo romper el final que ya habían construido, donde le daban cierre a todos los personajes y aún así regresar y darle más historia y que tuviera sentido, era Un Show Más. O sea, no había otra posibilidad con otra caricatura porque acá como que la noción de continuidad pues sí rompe un poco los límites de lo convencional.
14: ¡Podría ver esto todo el día! ¡A trabajar ahora!
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8: Las caricaturas dejaron de ser dibujos infantiles para convertirse en espejos de nuestra propia crisis existencial.
0: Hoy te traemos las joyas de la animación para adultos que no te puedes perder. Historias que usan la sátira, la sangre y el trauma para demostrar que los monitos son el nuevo refugio de la filosofía moderna.
3: BoJack Horseman.
15: Before you answer, remember, I'm a celebrity.
8: Más que una serie de humor ácido, es el tratado definitivo sobre la depresión en Hollywood. BoJack nos enseñó que ser una estrella olvidada duele igual que ser un humano común.
16: Why don't you refill your bird feeder, huh?
17: Yeah, who's a bird got a blow to get some seed around here?
8: Su legado fue romper el tabú de la salud mental con un caballo cínico que solo buscaba ser amado y yo insisto, es la mejor serie original que ha producido Netflix, animada o no. Punto.
0: Amén.
16: Why don't you refill your bird feeder, huh?
17: Yeah, who's a bird got a blow to get some seed around here.
3: Invincible.
0: Mark Grayson llegó para destruir la idea de que los superhéroes son figuras intocables de bondad. Basada en el cómic de Robert Kirkman, esta serie combina el drama familiar con una violencia visceral que nos recuerda que salvar al mundo tiene un costo físico y emocional devastador.
14: I can do this.
0: Y sí, incluso con dibujos animados es posible sentir asco, desagrado e incluso un poquito de repulsión.
8: Y me voy un poquito más lejos, creo que la serie animada es mejor que el cómic todavía. Aquí fue un caso de la mejor.
6: This is the beginning of a long journey for you, son.
0: Arcane. Riot Games logró lo imposible, convertir un videojuego en una obra de arte. Arcane es una tragedia shakespeariana con una estética steampunk brutal y es la prueba de que la animación actual puede competir en narrativa con cualquier producción de prestigio en acción real.
12: When I was a kid, me and my sister, we played a game where we pretended to chase monsters away.
8: Arcane fue uno de esos casos donde la gente no esperaba mucho en el sentido de que cómo le haces justicia al videojuego y terminó siendo toda otra cosa y es efectivamente una obra de arte de la animación. Creo la serie animada más cara en la historia de Netflix.
0: Y musicalizada por Imagine Dragons.
12: Then a real monster showed up.
3: Rick y Morty.
8: Redefinió la década. A través de la ciencia ficción, Rick nos obliga a cuestionar si algo importa en un universo infinito, mientras que Morty intenta sobrevivir a la genialidad destructiva de su abuelo entre eructos y portales. Se convirtió en un fenómeno, hoy en día ya es parte del panorama y del mainstream, pero en su momento fue una cosa disruptora. La gran parodia de Volver al Futuro que se coló al presente.
18: ¡Ay, qué demonios, mierda! ¿Cuánto me dormí?
19: Nadie tiene que sufrir.
18: Ah, creo que estaré bien. ¡Suelta ya mi auto de carreras!
0: No tengo mucho que decir, soy fan de Rick and Morty. Es una de las pocas series animadas que sí vi completas, de principio a fin. Y que siempre que tengo un mal día regreso a ella porque es increíble. Es muy divertida. Y esa dinámica familiar que tienen con Summer y la mamá y el papá es tremenda.
8: Y me voy a extender un poquito aquí nada más para decir, porque es que me parece un dato curioso muy sensacional. La serie originalmente fue un corto de Justin Roiland, el co-creador de la serie, que hoy ya no es parte de la serie porque resulta que es un ser humano despreciable, pero que en su momento hizo una parodia de Volver al Futuro, donde el Doc y Marty tenían que resolver un pedo del presente y entonces haciendo una bola de cálculos descubrían que la única solución a sus problemas y a los problemas de la humanidad y a salvar el universo era que Marty tenía que hacerle cosas a los testículos del Doc para que la cadena de eventos que venía después resolviera al universo. Ese fue el punto de partida de Rick and Morty. O sea, va muy en línea con lo que es y pues sí, definió una década.
18: ¡Ya deja de apuntarme! ¡Tú deja de apuntarme a mí!
20: Puedes al menos cubrirte la boca.
0: De la banda sonora de Arcane, escuchas Enemy con Imagine Dragons.
14: ¡Ah! ¿Y qué sí?

0: llegan los nuevos episodios de una de las series que más me urgía discutir y que tengo literalmente tatuada en el cuerpo, Primal. Aquí les digo de qué va. La serie sigue básicamente a un cavernícola y a un dinosaurio que, tras perder a sus respectivas familias, forman un inusual equipo. Ambos pierden a sus familias a manos de depredadores más grandes que ellos. Estamos en un mundo prehistórico, natural, salvaje y violento, ¿no? Como lo es la naturaleza, y forman un equipo con el que básicamente buscan sobrevivir. La primera temporada tiene que ver con su viaje enfrentando diferentes depredadores que rayan un poco en lo fantástico, muy al estilo de lo que hace Genndy Tartakovsky, el creador de la serie, en cosas como Samurai Jack, pero llevado a un nivel de gore y de violencia y de sangre que no se había visto antes. La segunda temporada ya hay una búsqueda de una especie de noción de comunidad, donde aparecen por primera vez otros personajes humanos en la historia, cosa que no habíamos visto en la primera temporada. Y todo esto, por cierto, se cuenta sin un solo diálogo. Los humanos que aparecen hablan idiomas que no entendemos y el personaje principal solamente gruñe y hace sonidos junto con el dinosaurio que lo acompaña. Es una serie contada 100% sin diálogo a través de puras acciones, como lo hacía Genndy Tartakovsky en escenas clave de productos anteriores o sea, como de series que produjo en algún momento, pero nunca se había atrevido a hacer un show completo sin diálogo hasta ahora. De eso va Primal. Es una cosa fascinante y violenta y cruel y hermosa que habla como sobre la parte más visceral del ser humano. Y viene, contra todo pronóstico, porque la segunda parece que acaba, una tercera temporada que le da la vuelta por completo a la premisa de lo que habíamos visto. La pueden ver en cualquier parte, no hay que saber ningún idioma, absolutamente nada, para entender perfectamente lo que está ocurriendo en esa serie, que comunica tanto con tan poco. Es una cosa de verdad alucinante. Si les gusta el gore, si les gusta como la violencia, si les gusta la acción, si les gusta rayando la fantasía, pero sobre todo las historias que se sienten viscerales, es ahí. Primal ya está disponible en HBO Max, la tercera temporada. Bueno, el principio vale muchísimo la pena.
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0: escuchaste a Shakira con Las de la Intuición. Ella es la voz de Gazelle en Zootopia 2.
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0: Estamos en plena madrugada a través de los 40, la radio de los conciertos. Oye, fíjate que el pasado 14 de mayo, pues nada más y nada menos que Anahí estuvo celebrando un año más de vida rodeada de su familia, amigos, fans y colegas. Y desde entonces Anahí ha publicado algunos momentos importantes de esta fecha tan especial a través de redes sociales. Sin embargo, uno de ellos destacó muchísimo por lo elegante, lo emotivo y especial que resultó. Porque pues recibió un regalo muy especial, cortesía de Karol G, que abro paréntesis, Karol siempre ha dicho que fue fan de RBD y que siempre fue como, pues sí, como una referencia para ella y una motivación hablando musicalmente, ¿no? Así que a Anahí la adora en muchos sentidos. Y bueno, pues Karol G le envió un regalito para festejarla. La cantante colombiana la sorprendió con un espectacular arreglo floral lleno de flores de lujo, como orquídeas, tulipanes, o sea, pura cosa bella. Todos los tonos como lila, rosa, blanco, que hicieron que este detalle fuera completamente elegante y digno de ser destinado a Anahí. Ay, sí, ¿no? Bueno, pues la verdad es que se le ve increíble este arreglo y creo que fue un gran detalle de Karol G hacerse presente de una forma tan especial en este cumpleaños de Anahí. Bueno, pues aquí te dejo las fotos porque ya sé que te canta el chisme. Yo soy @LuceroGama y recuerda seguirnos en @los40mx.
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0: Soy Lucero Gama, estás en Los 40, la radio de los conciertos. Oye, ayer te platicaba que Joe Jonas ha disfrutado mucho la CDMX y al parecer sus historias siguen confirmando que está en nuestro país. O a lo mejor está publicando estas historias ya en tiempo pasado, ¿no? O sea, estuvo, no sé, supongamos el sábado en un antro y hasta ayer miércoles las publicó. No lo sé, pero sigue dando pistas de cada lugar que visitó estando en nuestro país. Y ya que estamos hablando de Joe Jonas, fíjate que pues los hermanos oficialmente han empezado un proyecto que estoy segura que para sus fans las va a poner muy felices, porque ahora Nick, Joe y Kevin van a lanzar Hey Jonas, que va a ser un podcast en donde van a hablar un poco de su vida personal, giras, familia y momentos detrás de cámara que casi nunca han compartido. Así que serán momentos de mucha cercanía. O sea, yo creo que las fans que escuchemos estos podcasts definitivamente nos van a hacer sentir más cercanos a ellos. Bueno, pues aquí te dejo la información. Ya que confirmen la fecha de lanzamiento, obvio, aquí te lo voy a informar. Soy Lucero Gama, estoy contigo en Los 40, la radio de los conciertos.
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3: Soy Lucero Gama y me escuchas a través de los 40. Oye, hay un super éxito de Taylor Swift que se llama The Fatophiliac, seguramente lo has escuchado, pero que quizás sepas o no sepas que nunca la ha cantado en vivo en algún concierto, en algún evento, en algún escenario. Bueno, pues ahora esto podría cambiar porque supuestamente por primera vez la cantaría dentro de la ceremonia de inducción al Salón de la Fama de los compositores que se va a llevar a cabo en la ciudad de Nueva York el próximo 11 de junio. Así que estaremos muy pendientes de este acontecimiento que seguramente para muchos Swifties va a ser muy emocionante porque además se le extraña. Yo sé que está como muy tranquilita, checando detalles de su boda, pero ay, la verdad es que, no sé, un anuncio de una gira nos haría muy felices. Soy Arroba Lucero Gama, estoy contigo en los 40, la radio de los conciertos.
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0: 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Oye, el día de ayer en Diablópolis, en la casita del Diablito, nos visitó Javi, que la neta es un chico súper talentoso, buena vibra, buena ondita, la pasamos muy bien. Fue una entrevista muy sabrosa que te invito a que reviva los mejores momentos a través de nuestro Instagram, @eltlacuacheoficial, o que escuches el podcast a través de cualquier plataforma. Escúchalo, que la neta se hacen muy buenas charlas con el Diablito y por supuesto no te lo pierdas de lunes a viernes a partir de las 6 de la tarde en toda la cadena de los 40. Y antes de conectarnos con más cadenas, yo aquí tengo más música para ti, Lucero Gama, a través de Los 40, la cadena de radio juvenil más grande del mundo.
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0: Buenos días, qué gusto poderte recibir en este jueves, ya casi fin de semana. Siempre los jueves nos caen muy bien, siempre traen algo positivo. Yo creo que la simple energía de saber que ya casi es fin de semana nos pone de buenas. Bueno, pues que el día de hoy sea un día bastante bueno, nada caótico, nada de tráfico, imprevistos, bloqueos, que todo fluya, ¿ok? Soy arroba Lucero Gama, gracias por haberme permitido acompañarte en este nuevo día, pero recuerda que hoy, una vez más, te estaré esperando en punto de la medianoche para desvelarnos y amanecer juntos en los 40. Te dejo un beso y un abrazo. ¡Mua! ¡Adiós!
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2: Ay, pero grande, grande y de puesto, sí.
3: ¿Ves? Ya la encontré, ya la encontré.
2: Bueno, ¿pasó eso?
3: Sí, me pasó eso. También pueden participar ustedes, no sé, si quieren, para que los conozcamos más a los yaparateanos. Está el WhatsApp 55 49 35 24 41, y que nos pongan esa comidilla que no importa que estés a dieta, te la tienes que dar.
2: Exactamente.
3: Esa que te tienes que dar, díganos.
2: ¿Estabas a dieta?
3: No, no, nunca estoy a dieta.
2: Pero te intentas cuidar.
3: Me intento cuidar.
2: Cada nunca.
3: Exactamente, cada nunca. Oigan, en este jueves, ¿qué vamos a tener hoy?
2: Tenemos varias cosas.
3: Pues, ¿qué? Operación dejando la Bendy.
2: Tenemos lo que no sabías que sabías.
3: Esa es muy buena.
2: El viaje retro también tendremos.
3: El turbolengua.
2: Oye, sí, y como siempre, y única y irreemplazable. Ni sé hablar de la emoción.
3: ¿De quién?
2: De las más pedidas.
3: Las más pedidas, ok. Estén atentos. Participen también por teléfono y en nuestro chat del streaming, porque a partir de las 7:15 por ahí se prenden las cámaras en nuestro canal de YouTube de Los 40 México. Vámonos con música para bañarse. A ver qué música ponen. Imagínate, tú que estás en tu casita, estás a punto de bañar, prende ya la llave y escucha esta rola y báñate en Ya

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2: Seguimos aquí en Ya Párate, aquí Gabo Ramos y Nashla. Y esto es lo que no sabías.
3: ¿Qué sabías? Ok, venga, vámonos con pregunta importante. Échala, tú que me estás escuchando, Ya Párate, ¿no? ¿Por qué algunas personas hablan solas?
2: Fíjate que yo hablo mucho cuando estoy en el baño. Estoy en el baño, o sea, bañándome, empiezo a hablar así. O cuando voy manejando, como que imagino que me entrevistan. No, o sea, ya es un pedo, problema de ególatra, ¿no?
3: Pero, o sea, pero hablas.
2: Ah, sí, yo platico. O sea, en solo. Amo. Solo, en loco. En loco.
3: Amo.
2: Me imagino cosas y empiezo a contar cosas así ya, como en una entrevista.
3: Es que yo sí he cachado como varios amigos. O sea, como que obviamente me da un poquito de risa el tema del día porque... Honestamente, sí te he cachado, claro, a ti, my friend. Pero bien. ahí les va ya para ti, Ano, la explicación. Si tú hablas solo, no te preocupes. La ciencia dice esto. Hablar solo se conoce en psicología como hablar privadamente. Y sucede cuando una persona habla consigo misma en voz alta o en voz baja para pensar, concentrarse, controlar emociones y resolver problemas. Y hablar solo es mucho más común de lo que parece. Y muchas personas se hablan a sí mismos mientras piensan, practican. No sé, de pronto, ¿no te pasa que vas a tener una junta como muy importante y en tu cabeza imaginas la conversación y el momento?
2: Claro.
3: O sea, y eres como varios personajes al mismo tiempo.
2: Sí, como que uno como que se proyecta, ¿no? Como que te proyectas o también empiezas a hablar de... Voy a hablar con alguien, ¿cómo lo voy a hacer? Empieza a practicar, empieza a repasar el texto para pues no equivocarte, ¿no?
3: Y bueno, la ciencia también dice y explica que en la mayoría de los casos, ¿qué crees? Para ¿qué? Que te relajes, no es algo malo. De hecho, puede ayudar muchísimo al cerebro, ya que muchos estudios muestran que decir algo en voz alta puede ayudar a recordar información, enfocarse, completar tareas mucho más rápido. No sé, les voy a poner un ejemplo. Cuando alguien dice... ¡Chin! ¿Dónde dejé las llaves?
2: Y ya
3: ¿qué tal que ahora lo dices en voz alta? ¡Voy a dejar las llaves en la cocina! ¡Te vas a acordar!
2: ¡Buen tip! ¡Me encantó! ¿Está? Sí, está bueno ese.
3: Ahí está. Es que sabes que me estoy...
2: ¡Voy a dejar a mi hijo en la escuela! Y ya con eso ya me acuerdo. Muy bueno. O sea, le voy a poner zapatos a la niña antes de sacarla a la escuela.
3: Es que ¿no? Sí,
2: para
3: es
2: que no
3: caso.
2: Vaya así. Hay que decirlo.
3: No se le olvida vida, ¿verdad?
2: No. Mis familias no se le olvida el día que mandé a mi hija sin zapatos a la escuela. Increíble. Bueno, pues ahí estuvo lo que no sabías.
3: ¿Qué sabías?
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4: 624.

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2: 635.

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2: Y ya estamos de regreso, ya paratianos, por aquí en Ashla, su servilleta, y de mi lado izquierdo, literal izquierdo, está el señor, señor, señorón, Gabo Ramos.
3: Gracias, gracias, muchas gracias. Y bueno, ¡ay, mira, se está moviendo esto!
2: ¡Ay, me dio un toquecito!
3: Porque vamos de viaje en el viaje retro.
2: Vámonos, pero acomodando en el año 2000.
3: Llegamos.
2: Y es que el grupo NSYNC triunfa con el sencillo It's Gonna Be Me. En el tercer sencillo de su exitoso álbum No Strings Attached, y llegó a estar en el número uno de la lista de Billboard, convirtiéndose en el único sencillo de la banda en alcanzar la cima de esta lista en Estados Unidos.
3: Soy muy fan de NSYNC.
2: Obvio.
3: Fíjate que yo era más fan de JC Chases que de Justin Timberlake. Era como más de Team JC.
2: Sí. Neta, o sea, ¿y te sabías las canciones,
3: sí,
2: bailes, todo?
3: Sí, todo, todo.
2: Pues bueno, mira, ahí te va, como regalito para ti, para todos los fans de NSYNC, esto es It's Gonna Be Me.
3: It's Gonna

vamos hasta el 2001 ya para tianos, porque la cantante de pop de culto Sofía Lisbextor, en un día como hoy, en el 2001, era mundialmente conocida por su inolvidable bailable himno Murder on the Dance Floor. Así es, con esa canción llegó al número 2 de la lista oficial de Reino Unido y fue un éxito, mira, arrollador en el top 10 global también. Y forma parte del disco Read My Lips, o sea, lee mis labios. ¿Pero cuáles? Su álbum debut de estudio lanzado ese mismo año. Bueno, vamos a escuchar Murder on the Dance Floor, Sofía Lisbextor en el viaje retro.

0: ay, ay, ay, ay, ay, ay, ay.
1: El grito mexicano.
0: Ay, no, ya ignoren esto, por
1: parece
0: favor.
1: Parece extranjera ignoren. Haciendo grito mexicano. Ay, ay, ay, ay.
0: No tengo tanto rango en las cuerdas, ¿no?
1: ¿A qué año nos vamos, Nash?
0: Pero aterricemos tranquilamente en el año 2017.
1: Sí.
0: Y les cuento que la sensación global BTS hace historia en el pop, convirtiéndose en el primer grupo de K-pop en ganar un galardón en los Billboard wow. Music Awards.
1: ARMYs, las amamos.
0: Siento que yo no puedo sacar a BTS de mi cabeza.
1: No, tampoco.
0: O sea, no hay forma. Pero a ver, les cuento un poquito. En este año, este triunfo no solo rompió el dominio que artistas occidentales mantenían en dicha categoría, sino que sirvió como un trampolín fundamental para su meteórico ascenso en la industria musical y para que hoy sean lo que son los BTS. Y como regalito para todas las K-popers y todas las ARMYs.
1: Un regalito, un dulcecito.
0: Esto es Swim de BTS.

0: Oigan, preparen sus rolitas porque tendremos las más pedidas, como siempre, un clásico y más adelante Operación Dejando la Bendy. Te dejo los teléfonos 55-5166-8101 o el
1: 800-00-610-00 para el interior de la República, Yaparatianer.
0: Márquele, márquele, Yaparatiano, márquele.
1: Márquele, márquele.
0: Vámonos con música, estás en Yapárate de los 40. 6:44.

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0: Cuídate.
1: Claro, estamos en vivo. Esto es Ya Párate. Aquí Gabo Ramos y Nashla. Y pues aquí Nash no suelta el celular.
2: No suelto. Me toca, ¿verdad?
1: Es que ayer viendo la noticia.
2: Fíjense que ayer tenemos como una canastita de básquetbol. O sea, cuando digo canastita, o sea, no.
1: Chiquita.
2: No estoy siendo como tierna, ¿no? A la situación. Literal es diminuta. Y está. Híjole, por no decir la palabra, pero cañón.
1: Sí.
2: Cañón atinarle y además, o sea, mi tino es pésimo. Obvio, perdí.
1: Evidentemente, la persona obvio, que sí le atinó, yo, o sea, yo le metí el baloncito.
2: Sí, me sorprendió, ¿eh?
1: Y Rulo, el productor de este programa, también. Fuimos los únicos que encestamos.
2: Pero ¿sabes qué? Yo cumplo mi palabra.
1: Pues mira, no
2: y
1: lo
2: sí
1: veo.
2: Sí te voy a comprar tu cafecito.
1: Llevamos una hora aquí sentados y no llega el café. Oigan, por otro lado, les quería contar que Javi, el cantante Javi, finalmente rompió el silencio para aclarar los fuertes rumores que lo vinculan sentimentalmente con
2: ¡cállate!
1: La hija del Canelo Álvarez.
2: A ver, cuenta más.
1: En su concierto, pues ella estaba en primera fila y que le echaba ojitos y todo. Ella se llama Emily Álvarez. Y aquí tenemos las declaraciones de el buen Javi. Adelante, mi fingers. Y suena así las declaraciones del Javi hablando de su relación con, pues, Emily Álvarez, la hija de Canelo Álvarez, que posiblemente, tal vez, a lo mejor, podrían tener una relación sentimental. Y esto dijo.
3: A la comadre, tranquilidad, tú sabes, amor y paz.
4: ¿Estás soltero?
3: Enamorado de la vida.
4: Oye, ¿es prácticamente?
1: Enamorado no, nada más le mando amor y paz.
2: Enamorado no, le mando. Wow.
1: Nada más amor y paz.
2: Ay, pero te voy a decir.
1: Con la muchacha, nada más amor y paz, dijo.
2: Esa frase yo siempre he creído que es de ardillitas al bosque. O sea, porque al final del día, o sea. A ver, ¿cómo te portas polite, no? Así sin parecer
1: contestó,
2: que todavía te gusta.
1: Enamorado de la vida.
2: ¿Verdad?
1: Hasta ahí. ¿Cómo ves?
2: Pues no sé. También lo puede haber en una
1: besos.
2: Situación incómoda. Pero
1: o sea,
2: bueno.
1: Sé sus besos, ¿no?
2: ¿En verdad? ¿Le
1: sí,
2: deseas
1: le
2: eso?
1: Tiene miedo al papá, yo creo. Imagínate tener suegro al Canelo Álvarez.
2: No,
1: te la llevas ni al cine, güey.
2: Te pone en tu lugar.
1: No, manches. ¿Qué más traes tú, Nash?
2: Oye, bueno, justo, vámonos a ahora sí que un tema como completamente diferente, porque ¿qué crees?
1: ¿Qué pasó?
2: ¿Qué crees? Ya está en desarrollo las guerreras K-Pop 2. Así es, K-Pop Demon Hunters tiene secuela.
1: Ya era hora que nos dieran la noticia.
2: Y ya se está desarrollando, aún no tienen como tal una fecha, pero pues recordemos, ¿no? Que triunfó en los Oscar 2026 como mejor película animada. Así que, si tú me estás escuchando y amas con todo tu ser a las Demon Hunters, pues ¿qué crees? Vas a tener mucho más de ellas.
1: Viene nueva peli, para que estén atentos. Más demonios.
2: Oye, sí.
1: Más rolas.
2: Más rolitas.
1: Más éxito en los Oscars.
2: ¿Será que
1: en los Billboard Music Awards.
2: ¿Se superará la canción?
1: Seguramente. Creo que viene de ahí para arriba. De Golden para arriba.
2: Tus hijos también vueltos locos, ¿verdad?
1: Siguen en el furor del Escape of Demon Hunters.
2: Wow.
1: Oye, y para todos los amantes de la buena música, también Charlie XCX soltó un cachito de su nueva canción. Esto fue directamente desde TikTok.
2: A ver.
1: O sea, en TikTok lo soltó anoche y esto es un poquito de lo que podría ser su nuevo disco y se llama Rock Music. A ver ese cachito. Échame ese cachito. ¿Qué hubo?
2: Me encanta. O sea, es que
1: Nashla, un pensamiento en 3, 2, 1, ya.
2: Suavidad. Ay, sí. Un pensamiento en 3, 2, 1, Gabo Ramos.
1: Emoción.
2: Ay, no, ¿por qué emoción?
1: Como que se me movió la tripa. O sea, lo escuché y como que se me movió la tripa. ¿O será que ya traigo hambre?
2: No lo sé. Pero no, fíjate que Charlie XCX es como sensual.
1: Ajá.
2: No, me encantó que, pues, obviamente, el soundtrack de Cumbres Borrascosas estuvo
1: fue
2: a cargo
1: de ella.
2: Sí, no, qué rolón. O sea, súper añadida a la playlist. Pero ella es genial. O sea, si tienen la oportunidad de escuchar su música, háganlo. O sea, no lo desaprovechen. Sí, de pronto, ¿no? Como que dices, ay, quiero escuchar algo. O sea, aquí
1: Charlie
2: como que
1: XCX,
2: más diferente,
1: bueno.
2: Diferentón, entonces sí, es una gran, gran opción.
1: Oiga, más adelante aquí en Ya Párate tendremos boletos de Camilo VII, ¿eh?
2: No es cierto.
1: Jueves 28 de mayo en el Palacio de los Deportes y también boletos hasta ahora de Zayn Malik, sábado 20 de junio, Estadio GNP Seguros, ¿eh?
2: Gabo, es que tú no sabes, o sea, no sabes lo bien que me siente esta noticia.
1: Vámonos, a para mi que familia. Estén atentos, para que jueguen.
2: No, sí, o sea, en toda mi familia amamos a Camilo VII, así que...
1: Así es. Oye, vamos con música, ahora sí, desde Colombia llega una cantante que la verdad trae nuevo disco, trae nueva gira, yo la pude ver en vivo, luego me fui a... Pues a su lugar de vida, Bahía Provenza, y ¡neta! Se escuchaba su música y todo el mundo cantando, si antes te hubiera conocido. ¿Quién es rolita? Ella?
2: Ella es Karol G y la escuchas aquí en Los 40.
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2: La mera hora para que nos hablen los niños, los primos, los papás que van directamente a la escuela. ¿Verdad, Nash?
5: Claro que sí, pero ¿sabes qué? Me gustó tu gritito.
2: Es que acabo de ver Michael Jackson. O sea, ayer me eché la de... Muy buena peli, ¿eh?
5: ¿Te gustó o no te gustó?
2: Sí. Sí, me gustó.
5: Rápido, ¿la recomendarías?
2: Amo a Bubbles, así me quedo con esa.
5: Así, ya.
2: ¿La recomendaría? Claro que la recomendaría.
5: Mira, fíjate, ha sido tan exitosa que ya, sin temor a equivocarme, lleva como un mes en cartelera.
2: ¿Así es?
5: Sí.
2: Seis meses, dice, ¿no?
5: Lleva todo el año en el cine.
2: Estamos enlazando a nuestro canal de YouTube de Los 40 México para que vean nuestras caritas preciosas y hermosas, bien hinchados, ¿verdad? De la mañana.
5: Bien hinchados. habla por ti.
2: La llamada. Bueno.
6: Bueno.
2: ¿Qué pasó? ¿Quién habla?
6: Valeria. Otra vez.
2: Muy.
7: ¡Buenos días, Valeria!
2: Valeria, ¿qué preparaste para nosotros aquí en Ya Párate? ¿Traes chiste, anécdota?
6: Chiste.
2: Órale, échatelo en 3, 2, 1, ¡ya!
6: Hola, busco trabajo. ¿Me interesa dejar dinero? ¿Dejar dinero? Si lo que busco es trabajo.
2: ¡Ah! ¡Ay, dejar dinero!
5: ¡Dejar dinero! Ay,
2: de la bandera.
6: ¡Ay, qué bueno! ¿Puedo mandar saludos?
5: ¡Claro! Es tu programa, Vale. Venga.
6: Saludos a mi escuela Erickson School, a mis amigas y a mi papá que está en Cancún.
2: Órale, saludos a tu papá hasta allá. Te mandamos un saludo y abrazo también a todos ellos. Gracias, Vale.
6: Sí, adiós.
2: Bye bye.
5: Chayito.
2: Manden al WhatsApp sus felicitaciones porque ya vienen las yaparanitas y con su aguacotote ahí de complemento. 55 49 35 24 41.
5: O el 800-00-610-00 para el interior de la República.
2: Adivina qué, Nash.
5: A ver.
2: Ay, llama Duki.
5: Ay, oh my God. Bueno, ¿quién habla?
8: Yo, Carlitos.
5: Carlitos, muy.
7: ¡Buenos días, Carlitos!
5: Carlitos, ¿qué nos traes el día de hoy?
8: Chiste.
5: Venga.
2: Estamos listos.
5: En 3, en 2, en 1.
2: ¡Ya!
8: Primer acto, un té abandonado en una isla. Segundo acto, el mismo té abandonado en una isla. Tercer acto, el mismo té abandonado en una isla. ¿Cómo se llama la película?
2: ¿Cómo?
8: La isla del té solo.
5: ¡Oh!
2: ¡Qué bonito! ¡Un té solo! ¡Bravo! ¡Felicidades! Estuvo bien bueno, ¿eh?
5: Estuvo chido, Carlitos. Te mandamos un abrazo.
8: Yo también quiero encontraros un chiste.
5: ¡Venga,
2: tú también,
5: échalo!
2: Pero rápido, vas tú también. 3, 2, 1, ¡ya!
8: Primer acto, un señor limpiando trao. Segundo acto, el mismísimo señor limpiando trao. Tercer acto,
2: sí.
8: El mismísimo señor limpiando trao. ¿Cómo se llama la obra?
2: ¿Cómo se llama?
8: Las Olimpiadas.
2: ¡Las Olimpiadas! ¡Hermoso! Te mandamos un abrazo.
8: Gracias.
2: A ti, a ustedes. Gracias por marcarnos.
5: Qué chido. 2 por 1, ¿eh? 2 por 1. Yo hacía eso. Si mi hermano grande marcaba, me tocaba.
2: Claro,
5: me tocaba
2: claro.
5: A mí también. Hacen bien, muchachos.
2: Saludos a Vicky Juárez, que está conectada también. Dice, hola, ¿podrían felicitar a mi hija Jessie, que ayer nos dieron calificaciones y sacó 9 y 10. La amo mucho. ¡Pum! Saludos hasta allá también. Eduardo de la Torre, saludos desde Aguascalientes, ¿eh? ¡Ah, llamada!
5: Venga, bueno, ¿quién habla?
9: ¿Qué onda, Minash?
5: ¿Qué onda? ¿Quién habla?
9: Christopher,
5: ¿qué onda, mi Christopher?
2: Muy.
5: ¡Buenos días, Christopher! ¿Qué onda?
9: Oiga,
5: oye,
9: quiero un favorzote.
5: Dime.
9: Hoy es el cumpleaños de mi sobrino. Uh-huh. Siempre los escucha, quiere ya, ha tratado de marcar, pero dice que nunca entra su llamada. Entonces quiero ver si le pueden cantar las llamparamitas.
2: ¿Cómo se llama?
9: Johan Manuel, alias El Mani.
5: El Mani.
9: Ajá, es beisbolista.
2: Okay, Johan. Manuel, felicidades también a Rodrigo Pérez, que pidió directamente desde Instagram, y a Vanessa Flores, que nos piden también, que están cumpliendo años. Aquí les van para todos ellos las yaparanitas.
5: Venga, venga, venga, venga, levántate de la silla, Gabo. Desde este mañanero, aquí en los 40, te deseamos que la pases super perro.
10: ¡Felicidades, cumpleañero!

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2: Ahí está, ahí está. Oye, muchas felicidades a todos los que están cumpliendo el día de hoy. Escríbanos, escríbanos, los vamos a estar felicitando. Nos encanta cantarla.
3: Manden también su aguacatote a las redes sociales en arroba ya párate oficial. Pongan ahí en la última publicación un aguacate. Nada más para ver si están escuchando.
2: Sí, ¿no? Sí, sí, échense un aguacate en la última publicación. Eso es bonito. Ya siento que es como parte de la identidad de Ya Párate.
3: Sí, saludos también a Yareli del Carmen. Dice, saludos a mi esposo Pepe Méndez y a mi Renatita. Todos los días los escuchamos desde el puerto de Veracruz.
2: Yeah, qué saludos bonito. Hasta por allá y por supuesto a todo el interior de la República también, que nos hacen favor de escucharnos aquí en Ya Párate.
3: Bueno, hace ratito hablabas de las K-Pop Demon Hunters.
2: Sí, oye, sí.
3: Que viene ya
2: confirmadísima la secuela. Por si no escuchaste la primer parte del programa, ay, pues qué mala onda. Ay, sí, qué mala onda que no te levantaste. Pero sí, mega confirmados, todavía no tienen fecha, pero dicen que se viene un universo todavía más grande. Rolitas nuevas, Gabo Ramos.
3: Y vámonos con el éxito Golden. Las Contrix, en Ya Párate.

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1: Ok, estás en Ya Párate. Aquí Gabo Ramos, Nashla. Estamos en vivo para toda la cadena nacional. 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
2: ¡Somos tres hermanos, Gabo!
1: Porque se suma arroba el Atomix.
3: ¡Hola! ¿Cómo están, amigos?
1: El Atomix con las cosas del Atomix.
2: Hoy tenemos las cositas del tema Atomix y traemos cositas de infidelidad. Con todo y mi copete.
4: Con todo, o vénganse, sea, a ver infidelidad, mi copete. ¿Por qué? ¿Quién te trató
2: cositas
4: tan mal?
2: De infidelidad.
4: A ver, échalo.
1: Cosas de infidelidad.
2: Ahí te va una. Cuando los agarras en el suculento y dicen, no es lo que parece. Ah, sácale.
4: Oye, pero
2: no me ha tocado, pero sí amigos cercanos.
4: No, pero lo que voy, todos tenemos un amigo cercano.
2: Claro.
4: O tú eres ese amigo que descubre.
2: O tú
4: eres el descubierto.
1: O tú, maldito.
4: Pero yo a veces digo, ¿no? Ok, va, ya vas a poner el cuernazo. Ajá. ¿Neta en tu casa?
2: No, se pasan. Cama. Eso es, o sea, de lo peor. No hay valores, Gabo.
1: Cuídate, ¿no? Cuídate. Quiérete tantito, ¿no? Oye, cosas de infidelidad.
2: Vamos a darnos un tiempo.
1: Que te cachen un like, ¿no?
2: Ándale.
1: No, pero amor, nada más un like. No. Y en eso, mensaje directo.
2: ¡Pum! ¿Cuál like?
1: Ay, en eso, mensaje directo.
2: Déjame reviso. ¿Tu contraseña?
4: ¡Qué fuerte!
2: WhatsApp.
4: Oh.
2: ¡Qué fuerte!
4: ¡Qué fuerte! A ver, cosas de infidelidad. Yo pondría, Nash. Que tiene un amorío en el trabajo.
1: Ah,
4: esa
1: claro.
4: Es como la clásica, ¿no?
2: De la oficina, ¿no?
1: ¿Por qué vas tan feliz al trabajo?
2: Arregladito, pues, más perfumadito.
1: No, más perfumado.
4: Oye, sí, esa es como una clásica, ¿eh? Tener como una y medio crush, coqueteo en el trabajo, siempre
2: exacto.
4: Sucede.
2: Exacto, oye, que nos marquen, ¿no?
1: Es que hay que ir motivado a la chamba. Ahí les va el teléfono, 55-5166-8101 para toda la gente que está en Ciudad de México y para el resto de la República.
4: El 800-00-610-00 para que nos marquen.
1: Y también hay un WhatsApp.
4: Cuenten su historia.
2: El WhatsAppitín 55-49-35-24-41 WhatsAppitín y ya párate.
4: Ok.
2: Oye, por ejemplo, yo tengo otra.
1: Cosas de infidelidades.
2: Otra, Juan Mecánico. Juan Mecánico es así
4: bien.
2: De súper, no sé, pones el.
1: ¿Por qué te está
2: CarPlay?
1: Hablando Juan Mecánico a las 3 de la mañana y te mandó una foto, mi amor? Uy, fuerte.
2: Es una foto del cárter que está descompuesto, mi amor, del radiador.
4: Esa es típica. Bueno, pues ahora ya también, ¿no? Como, es que a ver, ¿qué rango de infidelidad?
2: Exacto.
4: O sea, porque puede ser infidelidad desde que estás mandando el fueguito en Instagram.
2: Ah, exacto, eso es una señal total de que te late la persona. No
4: pues
2: puedes
4: te
2: decir
4: agüitas.
2: Que no.
4: A ver, personalmente yo encuentro que a mi novio le mando fueguito en Instagram.
2: No, te lo cacheteas.
4: Oye,
2: Nash.
4: Que le mandó a Sidney Sweeney fueguito y no, pues sí.
2: Lo
4: no,
2: mandas aquí a Joco, al hospital. Nash.
4: ¿Verdad? Pues sí, ya que está aquí cerca.
1: Cosas de infidelidad, cosas de infieles.
2: Cosas de infieles. El no eres tú, soy yo, si es de infiel. Si
4: ¿por
2: pasa,
4: qué?
2: Porque a veces es como, no eres tú, soy yo, dame un tiempo, vamos a darnos un tiempo. Y a eso sí me pasó.
1: Es porque está conociendo a alguien más.
2: Exactamente.
4: Sí. No.
2: Al mes ya está con
1: le movió el tapete a alguien más.
2: Te sí, lo encontraste seguro. En Plaza Universidad. Como a las 12, ahí hay un proyectado, ¿no? Te la encontraste en periférico, tú ahí cuando ibas estudiambre en una pecera, te bajaste.
4: O sea, ¿sientes neta que no eres tú? Ay, no, el no eres tú, soy yo podría...
2: El 70% de las veces sí es un poco el no eres tú, soy yo, vamos a darnos un tiempo.
4: ¿Sabes cuál es? ¿Cuál es también súper de infieles?
2: ¿Cuál?
4: Te lo prometo, mi amor, solamente es mi amiga. Cortan
2: sí,
4: y
2: total.
4: Ya son novios.
2: Justo.
4: Y a los dos meses ya comprometidos y al tercer mes ya casados. ¡Bácale! Con la que era solo su amiga.
2: Esa es
4: o sea,
2: muy
4: sí
2: buena.
4: Es una clásica
2: sí,
4: y de
2: cierto.
4: Los hombres, déjenme decirles.
1: Cosas de infieles.
2: La aplicamos.
1: Que tenga dos celulares.
2: Exactamente.
1: Eso sí, siento yo que es cosas de infieles.
2: Desconfía.
1: Y aquí en esta mesa, yo solo tengo uno, el Atomix tiene uno. No sé por qué Nash trae dos.
4: Sí, pero tú tienes muchos gadgets. Y también cuenta eso. Cada día traes uno nuevo, que es una tablet, que es una computadora. En
2: ¿sí,
4: realidad,
2: verdad?
1: No, la tablet es de mi hijo y la computadora es de mi esposa.
2: O sea, te sí, traes cada no gadget de cada uno de tu familia.
1: Yo no tengo.
4: Cosas de infieles, sí, genuinamente, es que por la tablet te comuniques con como... otro username o lo que tú quieras, que esté como medio alejado
2: exacto.
4: De tu celular principal.
2: Órale, ¿no? También por ejemplo en redes sociales pasa mucho, ¿no? Que no subas a tu pareja, que lo bloquees, de cierto modo, ¿no? ¿Cómo se llama el de Instagram? El Friends.
4: El que lo sacas de mejores amigos.
2: Exactamente, y ahí subes cosas que para que no vea. Y me pasó. Y son historias personales, Gabo, personales.
4: Te pasó a ti.
2: Sí, me sucedió.
4: Me sacaron de los close friends.
2: Sí, se fueron a Acapulco.
1: Oye, cosas de infieles.
2: ¡Maldita!
1: Amor, hoy voy a cenar con mis amigas. Y...
2: sí, ¿cuáles amigas?
1: Ajá, y tú porque no quieres molestar, no le escribes ni nada.
2: Eran unos brasileños sus amigas, ¿no? unos franceses.
4: ¡Ay, no!
2: Con pectorales.
1: Participen en el streaming, estamos en vivo en nuestro canal de YouTube de Los 40 México. Cosas de infieles. Estas fueron las
4: cosas
1: del Atomics.
4: Quiero seguir.
1: Sí, denle, seguro.
2: Oye,
4: en el streaming seguimos.
2: Chabelita dice, cosas de infidelidad, cuando los cachas en las mentiras personalmente. Así le pasó a mi mamá.
1: Y ya
2: anda quemando a la mamá.
1: Ya quemando a la madre.
2: Espérate, bueno, Chabelita.
1: Sigan participando. Vámonos con música, Llega David Bisbal, que obviamente David Bisbal lo conocemos desde Operación Triunfo, ¿se acuerdan?
4: O sea, obvio,
1: con sus
4: leyenda.
1: Chinos hermosos.
2: Desde Operación Dejando a la Bendy.
4: No, ¿ustedes sabían que David Bisbal, antes de ser famoso, trabajó en un vivero?
1: ¿Cómo?
4: Ay, ¿sabían eso? También cantaba en una orquesta llamada Expresiones y bueno, empezó más o menos su carrera desde los 17 años.
1: ¡Órale! Y suena aquí en Ya Párate, Vivir Así es Morir de Amor, David Bisbal.

Donald Trump firmó una orden ejecutiva que obliga a todos los bancos a vigilar las transferencias internacionales, medida que podría afectar directamente el envío de remesas hacia México, aunque el documento

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1: Estamos en vivo, 8 de la mañana. 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Vámonos ahora sí con el Turbolengua. Vamos a dar boletos para Camilo VII, boletos para Zayn Malik. ¿Están listos? Está el Atomics para jugar, está Nashla y yo acá ayudando con las letras que hay que dar la respuesta.
2: No, y
1: ¿va?
2: Tú di las cosas como son, juzgando.
3: Si no tenemos ruleta o
1: siendo un tirano. ¿Sí?
2: Literal, juzgando, tirano. Solo repitiendo el abecedario.
1: Alguien tiene que...
3: Oye, y luego nos lo repite, pero al revés, ¿no? ¡Zeta!
2: Espera, además en junta. Saca el tema y dice, no puedes estar copiando respuestas.
3: ¡Sácale!
2: ¿Cuándo has jugado Turbolengua?
3: No has jugado, Gabo, deberías jugar.
1: Tenemos llamada, tenemos llamada.
3: Sería democrático.
1: No. Exactamente. Tenemos llamada.
3: La risa.
1: 55-5166-8101. Bueno.
4: Hola.
1: ¿Qué pasó? ¿Quién habla? ¿Cómo te llamas?
4: Isabel.
1: Isabel, bienvenida.
5: Isabel, sueño de ser Isabel.
1: Bienvenida, Isabela. Ya párate. Oye, ¿boletos para Camilo VII o Zayn Malik?
4: ¿Eh? Para Zayn Malik.
1: Para Zayn Malik, ok. Tu categoría es la siguiente. Vamos a darle vuelta a la ruleta y dice así. Vengas al streaming a ver nuestras caritas preciosas y hermosas en YouTube. Cosas que encuentras en el fondo de tu bolsa o mochila.
2: ¿Es neta?
1: Vamos a ir repasando el abecedario. Sí, o
3: sea. Volvimos a la primaria, a la secu.
2: Sí.
3: Al bacho 20.
1: Finger, súbele para Isabel.
5: ¿Tienes

0: Gracias, ya va, ya.
1: Juega Turbolengua.
0: Ahí va. ¿Está lista, Isabel?
2: Sí.
0: Cosas listo. Que encuentras en el fondo de tu bolsa o mochila. A, Atomics.
3: Aretes.
0: B, Isabel.
2: Bolígrafo.
0: C, Nashla.
4: Cosas innecesarias.
0: D, Atomics.
3: Dados.
0: E, Isabel.
2: Espejo.
0: F, Nashla.
4: Figuras de santos.
0: G, Atomics.
3: Gato, se me olvidó mi gato.
0: Al fondo, güey. H, Isabel.
2: Un hilo.
0: Un hilo, claro. Y Nashla.
4: Imanes de, sí, de souvenirs. De souvenirs.
0: El refri. Sí, sí, sí. J, Atomics.
3: Jícama, que no me comí.
0: Claro. K, Isabel.
2: Vamos. Sobre de ketchup.
0: Ay. L, Nashla.
4: Lima para tus uñitas.
0: M, Atomics.
3: Madrecitas.
0: N, Isabel.
2: El neceser de los cosméticos.
0: Ñ, Nashla.
4: El neceser
5: de los cosméticos.
4: De los cosméticos.
0: Oh, Atomics.
3: Orégano.
0: P, Isabel.
3: No del que piensan.
0: P, Isabel.
2: Pluma.
0: Plumas, muy bien, cosas que encuentras debajo, hasta el fondo de tu bolsa o mochila. Q, Nashla.
4: Queso podrido del sándwich que guardaste ahí, porque eres godín.
0: No, y tú también lo traes hoy. R, Atomics.
3: Reglas.
0: S, Isabel.
2: Servilletas.
0: T, Nashla.
4: Tu
0: ¡Tache! U, Atomics.
3: Uñeros.
0: Uñeros. B, Isabel.
4: Uñeros.
2: Vasos,
0: muy bien. W, Atomics.
4: Vaso.
3: Híjole.
0: W. Rápido, W.
3: Wolfgang, no.
0: Wolfgang Amadeus Mozart.
3: ¡Me tacho!
0: ¡Tache! Isabel, te la dejaron fácil, Isabel. Cosas que encuentras en el fondo de tu bolsa o mochila con X.
2: Cosas de serografía para la escuela.
0: ¿Con X?

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2: Quédate conectada, gracias, para que te lleves tus boletos, ¿va?
3: Vale, gracias. Son el regalo de mi hermana para su cumpleaños.
2: Ay, wow.
3: Estoy muy feliz.
2: Te queremos, sí.
4: Se los ahorró, gracias, se los ahorró. Igual.
2: Pero
3: me
2: cómprale algo.
3: Sí, pero... aparte, obvio.
2: Sí, cómprale
3: pero
2: algo.
3: Pero eso no seas... la va a hacer la más feliz, créanme.
2: Sí, pero no seas tan tacaña, porfa, ¿sí?
3: No, siempre sí, soy la que les organiza las fiestas.
4: Le duele el codo, le duele el codo.
2: La que organiza la fiesta y consigue cosas gratis.
4: Cositas gratis.
3: No, hasta mariachi les llevo.
2: ¡Órale! Ay. Hasta me pongo el traje de mariachi.
3: Yo no, pero mi esposo sí.
4: ¡Ay! Hablando de lo que estábamos
2: te mandamos
4: en
2: un
4: streaming.
2: Beso. No, gracias. Cuelgues, no cuelgues.
4: Gracias. Lucho Villa.
2: Vámonos con música, una gran combinación, Ashla.
5: A ver, ¿quién? Échala, échala.
2: Ricky Martin.
5: Ajá.
2: Los Ángeles Azules y desde Argentina, Tini.
5: Wow.
2: ¿Cómo la ves?
4: Ándale.
5: Wow. Y es la canción de Vuelve.
2: Sí, sí, sí.
5: Oye, te quiero dar un dato.
2: Dátelo,
5: ya, ya, venga, sí. Venga, es que, ay, dije, ya no hay tiempo. Ok, les quiero dar un dato de Los Ángeles Azules porque los amo.
2: Rápido.
5: ¿Saben que originalmente querían tocar música tropical estilo orquesta? Oh, pero terminaron, dale, creando uno de los sonidos de cumbia más reconocibles de Latinoamérica. Así que de Iztapalapa pa'l mundo, esto es Vuelve.
2: En Ya Párate.
4: Ándale.
2: De los 40.

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1: Estamos para toda la cadena nacional, Nash. 8 de la mañana, 18 minutos, hora así centro de México.
2: Es, así es, así es.
1: Estamos tratando de ver el reloj porque hay una luz ahí al lado exactamente del reloj.
2: Y una cámara, que tapa todo el reloj.
1: Sí, oigan, nos conectamos con el experto para nuestros perrijos y gatijos, nuestro veterinario de confianza, el famoso
3: Veterisexy.
1: Música sexy, por favor, Fingers. Para Alan Rodríguez, que se conecta desde, mira, su consultorio. Consultorio muy sexy. Veo un Ramón ahí, veo varias plantas atrás. Y increíble. ¿Cómo estás, Alan?
4: ¿Qué tal, chicos? ¿Cómo están? Buenos días.
1: Muy bien, muchas gracias. Bienvenido. Gracias por conectarte y estar con nosotros. ¿De qué vamos a hablar hoy para todos los fans de los animalitos y que queremos a las mascotas y tenemos uno en casa?
4: El día de hoy vamos a hablar de las enfermedades que pueden llegar a transmitir los perros y los gatos hacia los humanos.
2: ¡Wow! Okay,
1: gran tema. Okay. Me interesa mucho porque siempre está el mito ese de que, ejemplo, si te quieres embarazar, no tengas gato, ¿no? Porque te genera un tema de una hormona, no sé.
2: No, porque se supone que el pelo es malo para la mujer.
1: Pero que nos lo aclare.
2: Claro.
1: El veterisexy.
2: Claro que sí.
4: Ahí realmente viene, y qué bueno que tocan ese tema, porque sí es uno de los mitos que me gustaría desmentir. Porque sí hay como cierto riesgo, pero no específicamente por el tema del gato. O sea, el gato como tal, como especie, como individuo, no genera un riesgo para la salud de una mujer embarazada. Aquí donde está el tema. El gato puede llegar a ser portador de un parásito que se llama toxoplasma.
1: Ah, ok. Portador. Lo puede traer de un lado a otro.
4: Exactamente. Es un parásito que se llama toxoplasma, que provoca una enfermedad que se llama toxoplasmosis, que generalmente es una enfermedad asintomática en el humano que sí puede llegar a provocar síntomas, por ejemplo, en poblaciones de riesgo, como son personas inmunocomprometidas, es decir, que tengan bajas las defensas, o mujeres embarazadas. Y en las mujeres embarazadas sí puede llegar a provocar desde deformidades en el feto hasta abortos espontáneos, pero es únicamente si el gato cursa o cuenta con este parásito.
2: Wow, no, pero pues es que para saber mejor hay que ir con el Veterisexy, claro, y que le dé una revisión a nuestro gatito. Oye,
4: exacto,
2: a ver.
4: Exacto, hay...
2: Adelante, por favor.
4: Venga. Y muchas veces ya es el tema justo de prevención. O sea, hoy día cada vez hay más personas con gatos, hay más personas con perros, y la realidad es que yo en lo personal no lo consideraría como un factor de riesgo para una mujer embarazada, siempre y cuando se tenga la mascota, vaya, con los lineamientos de salud, con sus revisiones preventivas, con sus desparasitaciones actualizadas. O sea, en ese sentido no debería de haber riesgo.
1: Claro, que el gato no esté de un lado a otro también, que se te va y regresa, más bien un gatito controlado, ¿no?
2: Exacto. Pero sí, a ver, claro, aquí creo que es una duda.
1: Está muy guapo el Veterisexy, vengan a ver. Sí.
2: Bueno, por supuesto, conéctense al streaming, estamos en directo con él. Un saludo, Veterisexy. Pero a ver, doctor, ¿es sano que mi mascota me lama la cara?
4: ¿O es sano que mi mascota me lama la cara? Pues mira, al final de cuentas, sí, o sea, los gatos sí tienen los gatos y los perros tienen cierta carga bacteriana en el hocico, vaya, de forma natural, al igual que los humanos. Y esto también ya depende mucho de... Por ejemplo, qué tan buena o mala salud dental tenga la mascota. Aquí lo que se recomienda es que cada cierto tiempo, de forma periódica, se hagan limpiezas dentales que se llaman profilaxis dentales, que son protocolos bajo anestesia, en los cuales se quitan las placas de sarro, se retiran las bacterias y se desinfecta el hocico del animal, y nos quedaríamos básicamente con la flora natural. Partiendo de esta situación, ya va a depender mucho de qué tan bien o mal, o qué tan contaminada o no esté el hocico del perro,
1: claro,
4: o del gato. Al final de cuentas ya es un tema muchas veces de criterios o de conceptos. Hay muchas personas que sí les aterra esta parte, o sea, por la situación de si es un riesgo o no. Pues si eres de piel sensible y al final de cuentas te estás embarrando bacterias en la cara, pues sí se podría llegar a considerar, punto número uno, no una situación no muy sana, y punto número dos, sí cierto riesgo al final de cuentas a una infección dermatológica, pero ya para nosotros como humanos,
1: claro.
4: Entonces yo no lo recomiendo mucho, tampoco es un crimen, o sea, simplemente recomiendo mucha higiene. Si el perro nos lame la cara, pues lavarnos la cara, hacernos con una toallita húmeda por lo menos, okay, para disminuir las probabilidades de que esto suceda, pero es más bien un tema de higiene. Pero
1: está Alan Rodríguez con nosotros, perdón, Ash.
2: ¿Cómo le dices que no
1: a sí, tu perrito? Sí, a un lado, pues no, mancho.
2: Pues no puedes, hasta oye, llenan de besos, esa es la realidad.
1: Miguel Buenrostro, se hacen presente los yaparatianos, gracias, empiezan con sus preguntas, así que también en el chat denle. Miguel Buenrostro dice, si un perro me muerde, ¿me puede dar rabia?
4: Si un perro me... No necesariamente. La rabia es una enfermedad que yo creo que nos aterra como especie humana. Ajá. Por la agresividad, por el riesgo que implica y por la no cura que tiene, que más bien la cura que no tiene, vaya. Y el perro, al igual que otros mamíferos, son vectores de la enfermedad.
1: ¿Y te sale espuma por la boca, lleva... como en las películas? ¿O no?
4: No, genera salivación excesiva, que llega a confundirse, por ejemplo, con espuma en la boca, pero no es como tan drástico como se llega a ver en las películas. La realidad es que la rabia en México lleva controlada ya muchos años. ¿Qué significa esto? Que no ha habido brotes de rabia fuertes como para entrar en una situación de contingencia. Pero al final de cuentas, los perros y los roedores son vectores de la enfermedad. Es decir, si se contagian, pueden transmitir la enfermedad. Contestando la pregunta, sí forma parte de un protocolo sosanitario, un protocolo del sector salud, el hecho de que un perro te muerda, vacunarte contra la rabia, pero las probabilidades, afortunadamente hoy día, de que te transmita la enfermedad son muy bajas por el mismo control que se tiene en México de la enfermedad.
2: Oye, eso está bien. Oye, y volviendo como pues esta parte de la maternidad, ¿los perros, o sea, pueden convivir con recién nacidos o no es recomendable? Perros y gatos.
4: Depende. Perros y gatos. Depende mucho, igual es algo, una respuesta muy similar a la de si el perro te puede lamer o no la cara. Es mucho de criterios, es mucho de conceptos. Si el bebé no cursa con alguna situación de salud y el perro está sano, tiene sus revisiones periódicas, es un perro de casa que está controlada la parte de salud de la mascota, yo en lo personal no veo problema con que conviva con un bebé. Hasta cierto punto, digo, ya va a depender mucho de los criterios y igual un pediatra me quiere colgar, pero al final de cuentas el sistema inmunológico trabaja como prueba y error. Y una exposición controlada a ciertos microbios o ciertas bacterias puede llegar a provocar que se desarrolle de una forma más adecuada la inmunidad. Entonces, a mi criterio, a mi parecer, si se dan en las condiciones ideales, es decir, un bebé, un recién nacido sano y una mascota con un control de salud adecuado, limpio y una buena medicina preventiva, yo en lo personal no veo problema. Pero bueno, misma situación, aquí ya va a depender mucho del criterio de la familia, del criterio del pediatra y de la situación del perro.
1: Me encanta porque pues hay muchos mitos, ¿no? O sea, podemos seguir hasta la próxima semana con esto. Aquí también empezaron a darle Ana Ceferino, me empezó a decir gusano. Yo no sé si me estás insultando, pero dice que es el gusano barrenador. Bueno, no
2: lo
1: sé.
2: ¿Te dijo así?
1: Así me puso, pero vamos a ver si...
2: Lo siento.
1: Para la próxima semana también ahí resolvemos estas dudas. Gracias, Alan Rodríguez.
4: No hay de qué, gracias a ustedes, chicos.
1: Nuestro
4: siempre es un gusto estar
1: Beterisexy.
4: Aquí.
1: Gracias por estar con nosotros.
2: Beterisexy.
1: Denle
2: es
1: follow. @betcan. Bet de veterinario, can con K y doble A. Y su nalgadita, ¿cómo es, mi fingers? Ahí va su nalgadita. Vámonos, ahí está. Gracias, Alan.
4: Gracias a ustedes, chicos. Nos vemos.
1: Abrazote, hasta allá. Seguimos en vivo, son las 8 de la mañana con 25 minutos, hora centro de México, y viene más música, ¿verdad, Nash?
2: Así es, te vamos a presentar esta nueva canción que es de Rauw Alejandro, y antes de hacerlo queremos contarte un poquito de este artista. Antes de convertirse en la estrella que hoy es, Rauw Alejandro soñaba, ¿sabes con qué, Gabo? Con ser futbolista profesional.
1: Pero se lastimó la rodilla.
2: Pues literalmente.
1: Sí, la verdad sí.
2: Jugó desde niño en ligas competitivas en Puerto Rico y Estados Unidos, y bueno, pues no fue futbolista, sino uno de los cantantes con rolitas increíbles que nos ponen a perrear hasta el piso.
1: Pero yo creo que también esa situación de no ser futbolista como que lo incentivó más a ponerle más vibra y onda a su música, ¿no?
2: Claro, yo no me imagino este mundo sin la música de Rauw Alejandro.
1: Dando vueltas, Rauw Alejandro suena en Ya Párate.

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3: Diego Cárdenas, aplausos, por favor. Oye, nuestro top 3, ¿de qué trata hoy?
4: Famosos que eran malos estudiantes.
3: ¡Órale! A ver.
4: No apareces, no apareces.
3: Yañez,
4: no te preocupes.
3: Seguramente, ¿no? Tú no eres el vínculo de nada.
4: Vámonos con el número 3. En el número 3 está el famosísimo Tom Cruise.
5: ¡No!
4: ¡Órale! Sí, el hombre que hoy brincaba edificios, vuela aviones en Misión Imposible. Claro. De niño era tremendamente mal estudiante. Puesto número 2. Eminem.
5: No.
4: Nashla lo debieron cayó, de haber visto. Se le cayó
3: un héroe.
4: Se le cayó el héroe. Vámonos con el número 1. Bad Bunny. El conejo malo. Resulta que no era para nada bueno en la escuela.
6: Jugando dominó con mi abuelo.
4: Benito, la tabla del 8. No.
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3: Sí, así lo es. Gabo Ramos y Nashla en Ya párate de los 40. Son las 8 de la mañana, 41 minutos. Ya en esta, ya casi terminando, ¿qué sería? ¿La tercera hora, no, Nash?
4: Pues sí.
3: Ya casi.
4: Ya, oye, ¿cómo le haces para este grado de intensidad? Para esos gritos, Gabo Ramos. ¡Woo! ¡Te vas a lastimar!
3: 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Y nos acompañan en las más pedidas ya desde hace un rato. 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
4: Effectively Wonder.
3: ¿De dónde sacaste eso?
4: Effectively Wonder.
3: Me encanta, Effectively Wonder. Oigan, mándenos, márquenos, ¿cuáles son los teléfonos?
4: Los teléfonos por ahí, digo, si vas al streaming los podrás ver, pero si no yo te los paso, 55-51-66-8101 o para el interior de la República, 800-00-610-00.
3: Traigo rola.
4: ¿Traes rola?
3: Sí, traigo rola, es la de DLD, Todo Cuenta.
4: Ok.
3: Y se las quiero cantar a todo México, ¿se puede?
4: Ok, claro.
3: ¡Cántala! 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

0: encanta.
1: TLD.
0: Pues deja que la canten.
1: Pero si la sección es para eso.
0: No, tienes toda la razón, tienes toda la razón. Anímense, hay llamadita, ya para tianos. Bueno,
1: no
0: bueno.
1: Puedo ver el sol.
2: Hola.
0: ¿Quién habla?
2: Hola, Vale.
0: Vale. ¿Qué canción quieres?
2: Esta va con dedicatoria para los 40 Monterrey.
0: Okay.
2: Para Rudy, que no he encontrado su Instagram, pero estoy muy enamorada de
0: no
2: su voz.
0: No encuentras a Rudy.
1: Arroba sí soy Rudy. Arroba sí soy Rudy. Síguete enamorando de él.
0: ¿Qué será que te...?
1: De hecho, hoy se conecta, ¿eh? Después del corte para que se quede,
2: sí,
1: por
2: eso marqué hoy, porque amo su voz y estoy enamorada de él.
0: Órale. Entonces, oye, ¿qué será que te bloqueó Rudy?
1: ¿Ya por te transfirió? No. Ah, ¿qué rolita quieres?
2: Temperado de Bobby Pulido.
0: Venga, pero... ¡uy!
1: ¡Cántala!
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1: No manches, ponte la letra en el
2: ser.
1: ¡Qué oso!

0: venga, ahora sí va el movimiento de pelvis.
1: Vayan a ver abajo. Los pasos prohibidos de Nashla a nuestro canal de YouTube de Los 40 México. Nashla, espérate, no te veas tan abajo. Espera, no. Aguanta,
0: me dejo de ver, me dejo de ver.
1: Si hay más abajo. Llamadas. Bueno.
2: Hola, buen día.
1: ¿Qué tal? Buen día, ¿cómo te llamas?
2: Andrés Guerrero.
1: Bienvenido a Ya Párate, Andrés Guerrero. ¿Qué rolita quieres que suenen? Ya Párate, en las más pedidas.
2: Ruleta rusa de Kenia Os.
0: Uy, la número uno, así de los 40. Sí,
1: pero...
0: sí. ¡Cántala!
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1: Sangachos.
0: Lo está intentando.

0: Saludos desde Cárdenas, Tabasco, dice Paulette Tolán. Saludos. Uf, qué buena rola.
1: Por eso es la número uno.
0: Por eso es la número uno de los 40.
1: Por eso vive en tu mente sin pagar renta.
0: Hay llamada.
1: Bueno, ¿quién habla?
2: Bueno, ¿cómo están? Buenos días.
1: Buenas, ¿cómo andamos? ¿Quién habla?
2: Bien, aquí de Guadalajara, Reyes, 102.7.
0: ¡Eso me encanta! ¡FM!
1: ¡Yeah!
0: ¿Qué rolita quieres?
2: ¿Qué te parece la de MS, mi mayor anhelo?
0: ¿Cuál?
2: MS, la mi banda, mayor anhelo.
0: Me encanta, estoy a full contigo, pero ¡cántala!
2: Mira, cómo es que loco por ti.
0: Para el Fingers.
2: Está muriendo. Corazón.
1: Está mal. Venga, venga.
0: ¿Podemos
1: venga
0: ir a los gritos?
3: Y hoy quiere.
1: Estamos en la introducción.
0: Decírtelo. Vaya al coro, ¿no? Sí, vayan al coro, no
1: está
0: manchen.
1: Está bien, sí, vamos al coro ya.
0: Ahí va, ahí.

0: hasta la eternidad.
1: Para, ya está.
0: Y, ay, qué
1: ¡hay llamada!
0: Ya me estaba prendiendo.
1: Manches, cerré los ojos, me conecté con el universo.
0: Sí, bueno, perdonen, no sé.
1: ¿Cómo te llamas?
2: Paola.
1: ¿De dónde marcas, Paola?
2: De la Ciudad de México.
1: Excelente, ¿qué rolita quieres?
2: Te quiero y te aprovechas, de Grupo Límite.
0: ¡Uy, qué rola!
2: ¿Me podrías hablar como Ash de Pueblo Paleta?
1: ¿Cómo te llamas, perdón?
2: Paola, pero para mi esposo Alejandro, es que ama Pokémon.
1: Ok, ahí te va. Hola Alejandro, soy Ash Ketchum de Pueblo Paleta y espero que pronto seas un maestro Pokémon.
2: Muchas gracias.
1: Ahora sí, pero cántala ahora.
2: Y te aprovechas porque sabes que te quiero al sonido de tus besos, a tu

0: Saludos desde...
1: Es el momento de Nashla. Las más pedidas.
2: Saluditos a todos los que nos están escribiendo.
0: Tengo miedo.
2: Venga, canción sin contexto. Lo siento, no te voy a decir cuál
0: tengo
2: es.
0: Tengo miedo.
2: Ojalá le tienes.
0: Denle masaje a sus oídos.
2: Ah, bueno.
0: ¿Qué canción?
2: Solo te diré que es de RBD.
0: Pero... ¡cántala!

0: Hasta trajo la corbata, no manches.
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0: Bodega Aurrerá, gracias por soportarnos.
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0: Bodega Aurrerá, acompañándonos en las más pedidas, le mutearon el micrófono, increíble. Seguimos aquí en Ya Párate de los 40.

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3: El secretario de Seguridad y Protección Ciudadana, Omar García Harfuch, confirmó que el gobernador con licencia de Sinaloa, Rubén Rocha Moya, se encuentra ahí, en Sinaloa. El funcionario

En Yucatán, dos turistas extranjeros fueron detenidos por subir la pirámide de Kukulcán en la zona arqueológica de Chichen Itza, acción que está prohibida para el público desde el año 2006. De acuerdo con testimonios, los sujetos habrían aprovechado el descuido de los elementos de vigilancia para

0: un saldo de más de 130 personas fallecidas y al menos 600 casos sospechosos, informó Zaira de la Rosa.
1: Más información en wradio.com.mx.
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1: 9 de la mañana, adentrándonos ya a nuestra última hora, Nash.
2: Yeah, oye, qué rápido.
1: Aquí presentes en Ya Párate, Gabo Así Ramos es. Y Nashla, llega la número 1 de los 40.
2: Así es, ya como se los he dicho, esa que no sale de tu mente, esa que te la sabes hasta dormido. Claro que sí, Kenia Oz está en la número 1.
1: Llenando estadios, obviamente, y también pues la emoción de todas las Keninis. Llega hasta la número 1, la cúspide, ruleta rusa en
3: Ya

0: tontería.
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2: 9 de la mañana, 3 minutos, nos enlazamos hasta Monterrey, Nuevo León.
3: Cielo azul, cielo nublado, güey.
2: Espérate, Rudy, déjame presentarte, no manches, este güey está gritando ahí con el huacal. Perdón. Arroba, sí, soy Rudy, que trae a todas las yaparatianas.
4: Sí.
2: No, mano, ¿escuchaste la llamada anterior, mi Rudy?
4: Rudy.
3: No, ¿qué dijeron?
4: Te hablaron a ti, literal, ¿ah, sí? Dijeron, soy súper fan de Rudy, me encanta, es guapísimo, pero no lo encuentro en Instagram.
2: Súbele a la rolita del Rudy, a ver si es cierto.
3: A ver, ¿cuál es el botón? ¡Hoy no más! ¡No se sienta! ¡Dice!

0: Ay, güey.
1: Quisiera estar a tu lado para vivir más contento.
0: Qué olor a chicharrón de ribay.
2: No, hombre, güey.
0: Oye, mi Rudy.
2: Para vivir más contento.
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0: Fíjate, ¿okay? Que ha sido un éxito tus dilemas, ¿eh?
3: Sí. ¿Ah, sí?
0: La
3: sí,
0: gente sí, sí, no para de pedir tus dilemas.
3: Un exitito.
0: Así es.
3: Un exitito.
0: Y hoy que es jueves, es martes y jueves de Rudy.
3: Sí.
0: Podría ser hasta diario, no lo sé.
1: No, espérame. No, espérame. Sí.
3: Queremos que sea todos los días. Ah. ¿Se puede? ¿Me puedes pasar el teléfono de tu manager? ¿Con quién lo platicamos?
0: Espérame, dice espérame, Rudy.
1: Con Wally Cárdenas.
0: Para que llegues el viernes a la cabina, ahora sí, güey.
1: No, hombre, no saben lo que pasó, güey. Ponme la música.
0: ¿Qué te pasó,
1: atención,
0: Rudy? ¿Qué te pasó?
3: Desviando el tema, ¿no? Así de nuevo les contesto.
0: Típico de Rudy.
1: Fíjense que ahora no me pasó a mí. ¿Qué? Me da gusto. No, yo dormí, fíjate,

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2: Es la final de la Liga MX.
3: ¡No!
2: ¡Y él! ¡Espuma de corazón!
4: ¡Tras!
3: ¡No, Rudy!
2: La pregunta de Armin
3: no,
2: es...
3: ¿Pero cómo no se dio cuenta si espuma de corazón?
4: ¡Exacto!
2: Pues porque estaba todo atolondrado haciendo la celebración.
4: No sé.
2: La pregunta es...
4: A ver.
2: ¿Debe continuar esta celebración o... ir al azul a ver el Cruz Azul contra Pumas? Porque puede ser once in a lifetime, vato.
3: Adelante, y Nash.
4: Años, ay, a ver.
2: Y años de casado, güey.
3: A ver qué dice Nashla.
4: Bueno, yo siento que... ¿Por qué no festeje en el estadio? ¿No?
3: No, pues que organizó todo.
4: Pues sí,
3: o sea,
4: pero
3: ya tiene todo el lugar, ya tiene hasta la banda, la norteño.
4: Híjole,
3: banda.
4: No,
3: todo.
4: A ver, honestamente... Híjole, qué fuerte.
2: Imagínate que llegue, ¿sabes?, y le diga a su ruca, cancela los planes,
3: no, vamos
2: al estadio.
4: No,
3: le tengo un consejo.
4: A ver.
3: Yo creo que tengo una solución.
4: A ver, venga.
3: Las cajas, las cheves que iba a dar, que venda unas cuantas cajitas.
4: Ajá.
3: Con ese dinero, que compre o rente unas pantallas.
2: Okay.
3: Y las ponga en los baños, o a pantalla grande, no pantallita,
4: sí, que le invierta, machines, pues.
3: Y como restaurante, que le baje el volumen. La gente echa fiesta, pero también está viendo en la pantalla la final.
2: Aquí el problema es que a su señora, y lo menciona perfecta y claramente, no le encanta el fútbol, ¿eh?
4: Pero quiere ver a su marido feliz.
2: Ahí te encargo a la suegra, güey. Te dije, mija, te dije que el Army nunca valió queso.
3: Oye, espera, mira, Ana Seferino, ya para Tiana de Corazón, dice que vean el partido y hagan la fiesta al mismo tiempo. Está opinando la gente de ya para Tiana.
2: Pues es más o menos lo que dices tú, ¿no?
3: Un poco sí.
4: Pero él quiere ir al estadio. Él quiere ir al estadio.
2: A vivir la pasión del fútbol.
4: Y es que se entiende, o sea, claro, tu equipo llegó a la final, o sea, también...
3: Oye, y cambiar de horario decir, tal vez, ¿verdad? O sea, primero ir al...
2: ¿Horario del partido?
3: No.
2: A ver, Liga MX.
4: Échame paro.
2: Échame la mano, güey.
3: No. Pero no, o sea, cambié de horario la fiesta.
2: Este, o sea,
3: que no coincida.
2: Pues no sé, ya está medio a tiro de piedra, ¿no? Para cambiar el horario, ya son las 9 de la mañana.
4: A ver, como siempre te lo digo, Rudy, ¿somos hombres o payasos?
3: Yo soy un payaso.
2: No, a ver, si a mí me hubiera sucedido esto no sería un dilema, güey. Yo me voy al estadio, la chata recibe los invitados y yo llego. Después del estadio.
3: Y es buena esa.
4: No, ¿y qué llegas del estadio ya bien peduque aquí?
3: Pues
4: no.
3: Claro, que cada quien 100%. Haga lo suyo.
4: No,
3: ella quiere su reunión, sí. El otro se va al fútbol. Muy buena, Rudy, ¿eh? Muy buena.
2: Ya, eso es lo que yo haría, pero
3: claro.
4: Gabo,
2: del norte.
4: Gabo, ¿qué salsitas?
2: Son miedosos.
4: ¿Qué salsitas que estés recomendando hacer algo que a ti no te dejarían?
3: No, a mí sí me dejarían.
4: O sea, ni siquiera que no quisieras, que no te dejarían. No.
2: Para empezar, a Gabo ni le gusta el fútbol.
3: Sí, a mi esposa le gusta más el fútbol que a mí. @ Alex Vega dice que haga su propio fanfest aprovechando la fiesta. Ah, mira.
2: Ah, también.
3: Coincide.
4: Pero no se hagan bolas, es muy claro. Tu amigo quiere ir al estadio.
3: Mira, no. Chabelita dice, pero es más, estar un rato en la fiesta y lo que resta en el partido. O sea, que se partan dos, que se campachanee.
2: No sé, como que mí te invitan él, güey. No, todo o nada.
4: Exacto, yo también. Ay, creo, sí, no, porque ni vas a estar festejando quizás el triunfo de tus Pumas. Cuando
2: no,
4: yo te vas
2: como,
4: a tener que ir a tu
2: fiesta. Es como estar tirando pasión y de repente... ¡Ah! Bueno, ya, porque ya me tengo que ir. Pues no, güey.
3: Sí. Oye, ¿Pumas contra quién?
2: Contra Cruz Azul.
3: Órale.
4: Contra la máquina.
2: En una de esas. Y pierden los dos, güey. Uno nunca sabe.
3: Y...
2: En una de esas.
4: Pues empate. No, yo nunca digo pierden. Empate.
2: Seú.
4: No, pues fíjate que por primera vez me dejas pensando, Rudy. Porque ya sabes que yo siempre te llevo la contra. Yo te diría que cumpla con su compromiso. Para eso quería esposa. Pero también entiendo, o sea. El fútbol es fuego, estamos como en
2: es
4: un
2: pasión,
4: año también
2: pues
4: importante.
3: A ver cómo le va a mí. Edwin Zavala en Instagram también dice que Rudy salga diario, @ Edwin Zavala 90 en nuestro chat, dice que venga Rudy todos los días.
4: Oye, ¿sí firmamos?
2: Pensé que yo iba a salir a tomar o algo.
3: No.
4: En ya párate.
3: Dele follow, @ sí soy Rudy. Ahí nos cuentes mañana qué onda, ¿no? ¿Cómo le fue tu
2: cuerpo? Necesito, necesito hablar con los jefes para ver si hay presupuesto.
4: Rudy, ¿por qué eres así?
2: ¿Ves cómo son, güey? Tengo 3 bocas que alimentar, más la de mi ruca, 4. Perro, iguana.
4: Y más la tuya, 5.
2: No, olvídate de mí.
3: Él ya ni come.
2: Olvídate, yo ya no como, yo solo tomo.
3: Vámonos.
2: Denle follow. Van a pensar que soy bien borracho.
3: Y un poco sí. @ sí soy Rudy. Seguimos aquí en Ya Párate, vámonos con música. Fíjate que
2: espérate,
3: viene.
2: ¡Espérate! ¡Súbele! Oh,

0: Chirroy.
1: ¡Ay!
2: Gracias. 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
0: Para vivir más contento.
2: Vámonos con más música. Llega Vivi Rexha. Vivi Rexha, que de hecho ella también escribe canciones. Le escribió canciones a Selena Gómez, a Nick Jonas y a David Guetta.
0: Ay, ¿vieron lo de los Jonas Brothers?
1: Sí, ves? Claro. Sí. Seguimos aquí medio traumados, ¿eh? Porque, está chido, güey. Porque los Jonas estuvieron en. O sea, se quedaron en Ciudad de México. ¿Y sabes qué? No los vi. Y mira que lo intenté, Rudy.
2: Oh,
1: o sea, verlos personalmente, digo.
2: Vámonos con Vivi Rexha. Esto es New Religion. Suena en Ya Párate, no, los 40.
0: ¡Me voy!
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2: Amo comprar mis boletos del cine en la app de Cinemex.
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2: Y para saber qué ver, de estreno en Cinemex.
3: Comenzamos. Estamos en Ya Párate de los 40. Aquí Gabo Ramos y Nashla. Y se suma a la mesa yaparatiana, la consentida,
2: la única, inigualable, irrepetible, nuestra amada Riva Pop Music.
3: Yeah. Arroba Riva Pop Music, denle
4: arroba
3: follow.
4: Arroba Riva Pop Music, así es. Buenos días, mis yaparatianos, mi Gabo, mi Nash, ¿cómo están?
3: Qué bonitos ojos. Oye, te trajiste acá brillo por todos lados.
4: Bri.
2: Qué bien. Bonitos ojos tienes. Quiero.
3: No. Debajo de esas dos cejas.
4: Claro, sí.
3: Por favor.
4: Esa es la canción.
3: Aguante. Ese es el romántico, ese es el romántico.
4: Sí, verdadero romántico. Básicamente, claro que sí. Pues amigos, quiero que hablemos sí. de una película que llega sin saber. Yo les voy a contar algo. O sea, yo ya tengo mis 40. Entonces.
3: Ahora sí que arriba en los 40.
4: Ahora sí que arriba en los 40.
2: Arriba tiene 40.
4: Tengo 40.
2: Amiga, pero.
3: Pareces de 22, o sea, te lo juro.
2: Sí, gracias, no gracias. Lo puedo creer.
4: Gracias, gracias. De ver la genética.
3: Sí. La fiesta.
4: La fiesta.
3: Sí, aceptémoslo.
4: De concierto
3: vida
4: en concierto.
3: De festival.
4: Eso es. La vida de festival es lo que me tiene así. Pero los 40 es una edad en la que todos nos cuestionamos cosas, ¿no? O sea, cómo nos sentimos, qué hemos hecho con nuestra vida.
3: Porque que estos si dolores.
4: Hijos, que la familia, que el dolor sí, de rodilla.
3: ¿Cumplí mi meta o no?
4: O no, ajá. Exactamente. Entonces, todos yo creo que llegamos a los 40 y tenemos una especie de crisis de la mediana edad que nos lleva o a empezar a entrenar locamente o a, de pronto, no sé, un divorcio uh-huh. o de pronto a, no sé, siempre pasan muchas cosas con la crisis de los 40, ¿no?
3: Un cambio
4: o sea,
3: de look,
4: cambio
3: ¿no?
4: de look, obviamente.
3: Cambio de género. Hay muchos también. Hay,
4: claro, sí, de todo. Hay. Pues yo a los 40, del día en que cumplí 40, me moché el pelo. O sea, ahí fue cuando dije, ¡sa! Y por eso me lo corté cortito.
3: Sí, no, es un refresh, ¿no? También es como reencontrarte, ¿no?
4: Un reset, un restart. Pero ¿qué pasa si a lo mejor tú en medio de esta crisis conoces a alguien que te hace de verdad cuestionar toda la vida que tienes y te hace pensar en dejarlo todo?
3: Te mueve el tapete completo.
4: Te mueve el tapete. Eso
3: giro
4: es
3: 360.
4: Lo que pasa. Eso, te giro 360. Eso es lo que pasa en Nada Entre los Dos, que además es la nueva película de Gael García Bernal.
3: ¡Wow! Entonces sí. Se llama Nada Entre los Dos.
4: Nada.
3: ¿Cómo me fuiste llevando, Riva? Dije, así. sí, me conquistó. Y me la así, pa, ahí te voy hasta adentro. Oye, es la nueva película de Gael García, entonces.
4: De Gael García junto a Natalia Oreiro, que es una argentina. Super diva potra argentina. O sea, La Muñeca Brava. Yo sí. me acuerdo de esa novela por allá en los 2000s. ¿Y qué pasa? A ver, la historia es que él, que es Guillermo, vive una vida un poco con la presión de que su suegro fue quien le organizó todo.
3: Ok, como entonces, que empujó a que sucediera, ¿no?
4: Exactamente, y está como incómodo, trabaja en una multinacional, en esta misma multinacional trabaja Mechi, que es el personaje de Natalia. De Natalia. Hay una crisis y se van a resolver la crisis regional a un resort en Cancún.
3: Ok, Naz, para retomar, ¿Gael actúa de mexicano sí. o de argentino?
4: Gael es mexicanísimo.
3: Ah, porque luego anda cambiando, ¿no? De pues España sí. y todo eso, ¿no?
4: Pues sí. Pues
2: depende bueno. de lo que el personaje exija.
4: Es que claro. él es tan versátil.
3: Él va de mexa, ¿no?
4: Da
3: y Natalia de,
4: mexa. De
3: argenta.
4: Sí, así, venga. Además del mexa más whitezican del mundo, con la vida de las lomas.
2: Wow, ¿en
4: así,
2: serio?
4: Espectacular. Y entonces, pues Natalia es esta argentina que también tiene varios conflictos con su vida, está al borde del divorcio, tiene una hija adolescente que ya como que ni la pela. Entonces se van a resolver esta crisis de esta multinacional.
3: Qué guapo sigue Gael García, ¿eh? O sea, estoy viendo imágenes. No, sí, esa nariz sí, sí, sí. impecable, el cutis, ¿no? Sigue es que siendo están, sex symbol, ¿no?
4: Sí, y siempre. Los dos tienen una química preciosa en esta película. O sea, resulta que la empresa se empieza a ir como al bote. Pero ellos se empiezan a encontrar y a cuestionarse justamente qué hemos hecho con nuestra vida y hasta qué punto es válido saltar para volver a comenzar cuando a lo mejor ya tienes responsabilidades, esposa, sí. familia, o sea, entonces como que sí cimbronea mucho el tema de la crisis de los 40. Me gustó esta película porque podría parecer una comedia romántica, pero yo diría que es más como un drama romántico que te empieza a envolver, a envolver, a envolver. Y algo muy importante y que ya no pasa casi en la industria del cine es que esta película, Juan Taratuto, que es el director, la grabó casi que cronológicamente. Okay. Eso nunca pasa y Nashla lo sabe, no me
3: sí,
4: dejará
3: porque van salteando de escena en escena, que vamos matando locaciones, ¿no? Vámonos, claro, todo lo de Cancún en Cancún, ¿no? Vámonos.
2: No, más bien eso, realmente son muy pocas películas las que suceden en el orden cronológico.
4: Juan Taratuto.
3: Juan Taratuto, Taratuto. Tuto fue. Yo no fui, Fue Tete.
2: No, pero fíjate, qué interesante, porque la... No, ya me estoy poniendo aquí
3: en modo actriz. Sí, sí, sí. Adelante, Nash.
2: No, pero definitivamente esto le ayudó muchísimo a los actores, porque ellos mismos van conociendo y van creciendo el personaje. A veces, literalmente, filman la última escena,
3: sí.
2: Ya el primer día de rodaje. Entonces, claro, es una creación donde el actor... va conociendo y conociendo y conociendo y enamorándose de su personaje. Entonces lo que vamos a ver probablemente es un proceso real.
3: Sí, y aparte ya pueden engordar, ¿no? Porque luego, no engordes de aquí, mi al fin gordando. Ajá. En la escena 3, no manches.
2: Exacto,
3: ya,
2: no te puedes ver flaco.
3: Ya me salió barba, déjame salir con mi barba, ¿no?
4: Exacto, o sea, la continuidad es un tema.
2: Muy buen análisis.
4: Y esta película logra que al haber sido rodada así casi que cronológicamente tenga esa tensión entre los dos personajes que se siente así como un cuchillo que se corta. Toma. O sea, la tensión así, ¡za! Y está muy interesante.
3: ¿Ya
4: es este,
3: no?
4: Ya,
3: okay.
4: Ya.
3: Me interesa demasiado,
4: hoy.
3: Sobre todo por lo mexo-argentino.
4: Sí, vayan a verla. Está increíble la película, hay buen chiste interno. La banda sonora está súper cool también. Está muy sincronizada con canciones como Lo que construimos, de Natalia Oreiro. De Natalia Lafourcade.
3: Que Natalia Lafourcade, que aparte pues tenía su crush, que era Gael García.
2: Era Gael,
4: un circle moment. Si usted es dos milero, le va a gustar esta película. Claro. No solo por esos guiñitos, sino también porque a lo mejor está pasando por esa crisis de los 40 en la que está pensando si abrir el OnlyFans.
3: ¡Ay!
4: Si a lo mejor ponerse a hacer.
3: Por una taquería, era más bonito vender carne, pero en tacos, no manches.
4: Es que la crisis de los 40 ataca y no pregunta lo que tú vas a terminar haciendo. ¡Ay! Créanme, muchachos.
3: Denle follow, @RivaPopMusic.
4: Yes.
3: Y también todos los viernes y sábados más información de series y películas en estreno, ¿verdad?
4: Yes, así es, de verdad que sí.
2: Yes, en inglés.
3: Pueden escuchar también en el brunch.
4: Yes, acá sigo, acá me quedo.
3: Y en Destreno también con toda la información. Ya saben, viernes y sábado, 3 de la tarde, en Destreno por los 40. Seguimos en Ya Párate.
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3: El boxeador Omar N., hijo del ex campeón mundial del boxeo Julio César Chávez, fue detenido en Sinaloa por

Donald Trump firmó una orden ejecutiva que obliga a todos los bancos a vigilar las transferencias internacionales, medida que podría afectar directamente el envío de remesas hacia México. Aunque el documento no menciona explícitamente la palabra remesas, sus disposiciones apuntan con claridad al dinero que millones de migrantes mexicanos envía a sus familias cada mes. 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

0: tres categorías, entre ellas Artista del Año y Mejor Artista Masculino de K-Pop. La gala también contará con la participación musical de Karol G, Maluma, 21 Pilots, entre otros artistas internacionales, informó Zaira de la Rosa.
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1: Ya estamos de regreso y Effective Wonder no nos podíamos ir sin antes presentarles esto, literalmente salidito del horno, es nueva, es 40. Y sí, esto es Dosis de Javi.

0: se terminó.
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10:20 de tu mañana y continúas en los 40 Classic. Me llamo Carolina Irale. Sí, Fermix. Fermix, vamos a escuchar en este efeméride musical algo de David Bowie. Porque un día como hoy, pero de 1983, él estaba arrancando oficialmente una de las giras más grandes en la historia del pop, el tour que se llamaba Serious Moonlight. Y no era cualquier tour, o sea, David Bowie venía de lanzar Let's Dance, este disco que lo convirtió en una ya estrella masiva, ¿no? De los que salían en MTV, pues ese era el parámetro. O sea, David Bowie ya traía un montón de carrera previo a esto, pero aquí pasó de como artista de culto así, de solo para algunos, a un fenómeno global así que todo mundo lo conocemos hasta el día de hoy. Y mucha gente pensaba que David Bowie no le gustaban tanto sus canciones más comerciales, ¿no? Pero en esta gira creo que ya como que abrazó completamente esa etapa, metió visuales enormes, los trajes así espectaculares y un sonido muy característico, ¿no? Muy elegante de él. Y en esta gira, pues canciones como China Girl, Mother in Love y obviamente Let's Dance ya fueron una explosión, te digo, a nivel internacional. Y de hecho, Let's Dance, la canción, fue producida por Neil Rogers, el mismo genio detrás de, por ejemplo, Chic, o bueno, de medio repertorio de canciones funk de los 70s. Y David Bowie se acercó a él y le dijo, hazme una canción que vaya a ser un hit. Y mira, tenía la fórmula perfecta, no le funcionó. Y después de eso, David Bowie ya como que en entrevistas y todo, dijo que el éxito gigantesco que le dio esa etapa hasta le incomodaba un poco. Porque sentía que el personaje pop se estaba comiendo al artista experimental que él llevaba dentro y el que él sí disfrutaba, ¿no? Pero aún así, esta era dejó pues clásicos inmortales y una estética, una moda que sigue influenciando artistas hasta el día de hoy, ¿no? Así que, pues, si hablamos de himnos ochenteros gigantes, vamos a escuchar Let's Dance de David Bowie en los 40 Classic.

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1: Hay que perder con, pues ya, con estilo. Yo perdí, ni modo. O sea, me gusta la idea de ir al mejor restaurante de México a cenar.
2: Aunque sea pagando.
1: Me gustaría que te convirtieras en una señorita guapa, pero pues eso no se va a poder. Entonces, pues ni modo.
2: ¿Quieres que me vaya con peluca y falda? ¿Te haría sentir mejor?
1: Y sheches, ¿no? Sí.
2: Una chichota.
1: Y ponte sheches, por favor. No, me va a dar mucho gusto ir a cenar así.
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2: 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Ya son las 10:40 de tu mañana. Yo me llamo Carolina Irales y oye, me están poniendo acá, Luis, que casi se sintieron los que firmaron para que no hicieran el proyecto en Mahahual con las canciones de reggae que estamos poniendo. Así se sintieron los que firmaron para salvar Mahahual, dice Luis. ¡Ay, Luis! ¿Qué te pasa, Inge Jorge? Claro que no. Que tú hayas prendido hasta ahorita la radio no quiere decir que yo venga llegando. Exacto. Y si traes checador, chécale bien la hora, por favor. Oye, el DJ Pablo también está ahí, mira, ya estaba prendiendo algo. No sé, sale un mito en los stickers que están mandando. Se prende, ¿no?, la raza. A ver, vámonos con un kit, una historia. Porque hay canciones que definieron una época completa, estamos de acuerdo. Y creo yo que Vogue, de Madonna, hizo exactamente eso. Porque antes de esta canción, el voguing era algo mucho más así como, pues, underground. Nació dentro de una escena de las fiestas de los de la comunidad LGBTQ+, de Nueva York. Y era una cultura muy grande de baile, de moda y de competencia incluso, que muchísima gente fuera de ese mundo pues no conocíamos, ¿no? Y entonces llega Madonna y vio todo este movimiento y se inspiró completamente en él y lanzó Vogue en 1990. Y lo convirtió pues en el fenómeno mundial que ya sabemos que fue, ¿no? Y lo impresionante es que la canción originalmente ni siquiera iba a ser sencillo principal. Y me encantan esas historias. De hecho, salió como lado B del disco que se llama Keep It Together, que es del que se desprende esta canción. Pero cuando la gente empezó a escuchar la rola y les gustó tanto, pues fue como que le dieron un poco más de foco, vaya. Además, la producción creo que estaba muy adelantada a su tiempo. Estaba muy minimalista, muy elegante, totalmente dance. Algo que no era común en los 80s. Iba empezando los 90s, pero veníamos de toda una ola de los 80s con mucho sintetizador, con mucha producción así capa tras capa tras capa, y aquí no. Y luego Madonna remató con esta parte hablada que mencionaba estrellas de Hollywood como Greta Garbo, Marilyn Monroe, Marlon Brando, que eran así el sinónimo de, ¿qué te digo yo?, del glamour, ¿no? De verse hermoso y de ser diva. Y luego el video, no sé si lo han visto, pero el video es blanco y negro. Icónico, la verdad. Y estaba así como muy sofisticado, como hasta teatral el asunto. Y MTV lo pasó hasta el cansancio, chamacos. Pero también hay algo muy importante de esto. Es que mucha gente dentro de la cultura, te digo, del voguing, tiene opiniones divididas sobre la canción, ¿eh? Algunos sienten que sí le ayudó a dar visibilidad mundial a esta escena y otros creen que Hollywood se terminó apropiando de algo que nació para comunidades, pues, que históricamente han sido marginadas, ¿no? Pero bueno, yo no voy a ponerme en estas dimes y diretes. Lo que sí es que yo no puedo negar que Vogue cambió el pop para siempre y que honestamente es cuando Madonna entró a esta otra época, te digo, en los 80s, ya traía bastante ya en cuestión de hits bajo la manga, pero es esto así más minimalista, más como de tacón de punta, talón, punta. Bueno, vamos a escuchar Vogue, porque en cuanto empiece ese beat me dan ganas de posar como si hubiera un ventilador enfrente, así que vamos a escucharla y volvemos. 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
0: ¡11 con 14 de tu día! Muy buenos días, estás en los 40, 96.9. Yo soy Carolina Hidales, conmigo Fermix. En los controles, saludos. ¡Uy, no más! ¡Saludos a Hugo! Es que mi cerebro da más rápido que mi lengua. Saludos a Hugo Toscano, que nos dijo que nos está escuchando. Ya sacó ahí su dato irrelevante, pero interesante de la semana. Oigan, quiero yo venir a poner mi cara y a reivindicarme del día de ayer, que se nos pasó una celebración importante y se me sintieron varios. Ayer fue el día del psicólogo, haciendo yo tanto uso de sus servicios como para ni siquiera felicitarles, porque yo soy loquita, pero responsable, pues. Yo sí voy a desmenuzar toda la maraña que hay en mi cabeza, y tú deberías hacer lo mismo. Tú que me estás escuchando, tú también, Fer, pero ¿nunca has sido un psicólogo? ¿Nunca? ¿Sabes que a mí me sorprende eso en gran manera?
2: Oye, bueno, sí he ido, pero nunca me han...
0: Sí has ido, pero nunca te atiendan a ti. Llevas a... Ah, ¿tu hermana es psicóloga? Felicidades. ¿Cuál de tus hermanas?
2: Jessica.
0: Oye, Jessica, felicidades. Y tu hermano, mira, ayer ni siquiera se acordó. Pero... yo creo que todos en la vida necesitamos...
2: Ya me acordé también.
0: ¿Qué, Fer?
2: Mi sobrina.
0: ¿Tu sobrina?
2: Sí.
0: ¿Qué sobrina?
2: Vanessa. Vanessa, hermana de Ivana.
0: Hermana de Ivana. Ay, mira, qué padrísimo. Ivana, Lugo y Vanessa, también ahí les mandamos un saludo. Y oye, Fer, les digo que todos en la vida deberíamos de, alguna vez por lo menos, ir a terapia. A veces uno está con el miedo así como de abrir la puerta de su ronco pecho, ¿no? Y que conozcan lo que hay verdaderamente, porque a veces ni uno quiere darse ese clavado, ¿verdad? A veces ni siquiera uno mismo quiere confrontar y afrontar lo que uno es. Es muy extraño el tener que abrir tu corazón, tu alma, tus sentimientos, tus vivencias, tu pasado ante una persona. A veces es retador, pero te digo por qué me impresiona tanto que me digas que nunca has ido, porque yo crecí toda la vida, desde los 4 o 5 años, en esta dinámica donde mi mamá sí hizo lo que pudo, chamacos. Mi mamá me llevaba a ver, arréglemela, hágale algo, ayuda. Y mi mamá sabía que yo hacía las cosas de manera diferente en muchos sentidos y siempre buscó como el apoyo. No había tantas herramientas ni tanta información al alcance como lo hay ahora, pero mi mamá hizo su chamba. Ya después vinieron los diagnósticos en mi adultez, o bueno, uno de los diagnósticos. Tengo varios, cállate. Pero yo sí quiero agradecer y felicitar, aunque ya no sea hoy, pero pues le continuamos en el after el día de hoy, a todos los psicólogos, a los que tienen esta vocación por ayudar y por apoyar a la gente, a los que escuchan, a los que, aunque físicamente no te abracen, te dan ese abrazo y te dan esta guía para poder ser mejor persona y para sentirte mejor y para confiar en ti y para tantas cosas que a veces nos ayudan los psicólogos. Entonces, tengo lista grande, pero un saludo especial y una felicitación a Marinette Velasco, que ella es nuestra neuropsicóloga de cabecera, que ya ha venido varias veces incluso aquí a la cabina a compartir algunos temas bastante padres. También a la psicóloga Yelni, que ella es la psicóloga que de repente hacen talleres y pláticas en el grupo de mamás del que hago Danza con Bebé. De hecho, el sábado tenemos una sesión con ella y me encanta porque ella tiene este enfoque de maternidad donde no siempre tienes el apoyo ni la guía de nadie. ¿Estás de acuerdo? De repente haces las cosas con las herramientas que te salen así de donde sea. Entonces, el que existan psicólogas con esta, digamos, perspectiva de especialidad, pues está padrísimo. Ella se llama Yelni. Y si la conoces, es buenísima. Yo abrazos a Yelni. Y a la hermana de Fer, que ya comentábamos. ¿Quién más nos falta? Ah, mi psicóloga también, Priscila. Priscila... No, siempre me confundo, Priscila. ¿Eres Beltrán Rosas o Rosas Beltrán? No sé, pero voy a decir las dos. porque no sé cuál es, pero siempre que me dicen, ¿cómo se llama tu psicóloga? Y yo, Priscila Rosas Beltrán o Beltrán Rosas, pero tú búscala de las dos maneras y te va a aparecer. Entonces, le mando un abrazo, y a ella, Fer, siempre la he invitado aquí a la cabina cuando hay, pues, esto, ¿no? De que el día del psicólogo, que el día del TDAH, que el autismo y así, y le digo, ay, ándale, para que vayas, y me dice, siempre me dice que no, entonces, pero yo aquí dándole foco, ¿verdad? Perdón, ¿qué dice el Jonathan?
3: Claro, yo tengo un amigo que es psicólogo, pero está re loco. ¿Cómo está el asunto ahí? ¿Cómo funciona?
0: Todos estamos locos, Lucas. Dicen que para ser psicólogo tienes que estar medio loquito. ¿Quién sabe? Todos estamos locos, aunque unos lo proyectamos más que otros. Todos tenemos algo ahí como de que en alguna parte como que nos patina un poco el coco. Y ni modo, hay quienes lo aceptamos, hay quienes no. Pero el punto es, todos tenemos vivencias de nuestra niñez que a lo mejor nos marcaron y nos hacen proyectar o trabajar las cosas de una manera diferente en la adultez. Todos tenemos problemas en casa, con uno mismo, cosas que mejorar, cosas que a lo mejor no nos enseñaron de niños a gestionar en nuestras emociones. Qué sé yo, un montón de cosas que a veces nada más así nos vamos como en la bola de nieve cuando ya somos adultos. Todos estamos locos, Lucas, dice el chino. Entonces, existen profesionales de la salud mental que están ahí para apoyarte, y la vida no es tan oscura como a veces parece. ¿Qué dice el Bad Dog? Saludos y felicitación a la mejor psicóloga del mundo, a la maestra Sandra Covarrubias, mi mamá, dice el Bad Dog. ¡Ay, qué lindo! No conocí esta parte de ti, tan romantic style, Bad Dog. Pero ahí felicidades a su mamá, maestra Sandra Covarrubias, le mandamos un abrazo hoy en el no día del psicólogo. ¿Tienen más psicólogos a quien les gustaría felicitar? Envíenos un mensaje. Psicóloga Cristina Mora también es muy buena. Por ahí también estuvimos en nuestra, en nuestro andar de la vida. ¿Quién, Fer?
2: Jennifer Padilla.
0: Jennifer Padilla. Fue maestra en sombra del hijo de Fer. Ay, también América. Hay un montón. Es que les digo que tenemos lista larga. América también fue maestra en sombra de mi hijo. Y bueno, la lista, les digo, es larguísima. Si ustedes quieren felicitar a alguien en especial, mándenos un mensaje. Es al 977-8382. Y gracias a todos los psicólogos que nos escuchan. Y a los que no, de una vez también. Vamos a escuchar algo de música y ahorita volvemos. 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
3: ¡Hello! Continúas escuchando los 40 Ensenada 96.9. Soy Carolina Irales, 11:37 de tu mañana. Hay mucho que platicar, pero ahorita yo traía una nota, pero traigo mucha emoción. Traigo demasiada emoción. Me gusta mucho Apocalíptica. Es más, ponnos una rola de fondo, Fer, de Apocalíptica, para los que no saben quiénes son. Son metaleros clásicos. Así los voy a... Apocalíptica. Es que son los del Épocas. Son los que tocaban aquí en los toquines del Épocas. Por ejemplo, tienen bastante cover. Sacaron una producción de covers de canciones de Metallica. Esta es la de Nothing Else Matters, que es la que puso aquí el Fermix. Y hace no mucho estuvieron en Tijuana, me parece como unos 3 años, que Julián y yo aquí en cabina estábamos de que hay que ir. Al último ya no se nos hizo, ¿no? Resulta que acaban de confirmar fecha acá en nuestro país. Me puse un poco triste porque las fechas son solo en Monterrey y en Ciudad de México. Pero bueno, son shows en nuestro país, nos están tomando en cuenta. Lo estaba dejando para el Viernes de Rock, pero luego siento que no me alcanzan los Viernes de Rock para platicar todo lo que hay. Por ejemplo, que van a venir los Scorpions, que ya el viernes no lo alcancé a platicar. ¿Quién más? ¿Quién más habíamos dicho? Ah, en la Feria de San Luis. Eso creo que sí lo comenté, ¿no? En la Feria de San, en la Feria Potosina. ¿De la de Cepillín? ¿Quién va a venir? Pero Apocalíptica confirmó estos shows en México. Y pues estas interpretaciones de chelo de las canciones de Metallica, se llama Place Metallica, tiene volumen 1 y volumen 2, pero en el volumen 2 están, pues no sé, la de Saint Anger, Ride the Lightning, The Call of Cthulhu y todas estas, la de One, son de las que forman parte del disco de Place Metallica volumen 2 y creo que ese es mi favorito. Y bueno, lo publicaron en redes sociales. Lo confirmaron, de hecho este cuarteto de cuerdas vienen de Finlandia, chamacos, directamente a México, y el anuncio lo publicaron en las cuentas de Ocesa. Entonces van a ser solo 2 presentaciones en nuestro país y no son pronto, porque es una el 14 de enero en el escenario GNP Seguros de Monterrey y el 16 de enero en el Auditorio Nacional de la CDMX. Entonces, ¿por qué se los digo desde ahorita? Porque lo acaban de anunciar y porque la preventa ya empieza el día 25, que es el lunes. Y luego ya la venta general el 26, que es el martes. Hace ya varios años, de hecho fue en 1996, Apocalíptica hizo esto disruptivo totalmente en la escena de lo así muy rudo del metal, ¿no? Hicieron un disco que se llamaba Place Metallica by 4 Cellos. O sea, tocando Metallica con 4 cellos. Hicieron que los metaleros se vistieran de gala para deleitarse con sus muy perfectas y excelsas interpretaciones de las canciones de Metallica, ¿no? Entonces, con esta forma tan, tan maravillosa de interpretar a Metallica, era necesaria una segunda parte y en 2024... sacaron el Place Metallica Volume 2. Volume 2. Ay, yo bien revolviendo inglés y español. Volume 2. Ay. Entonces, este es el disco que van a tocar en nuestro país. Yo espero que completo. Y pues es toda la información que tengo hasta el momento. Me están preguntando aquí precios. No tengo los precios, pero pues pueden checarlos ahí en Ticketmaster. ¿Qué dice el Choco? Ah, ¿qué mandaron? System of a Down, la próxima semana estaré ahí. ¿Vas a ir a ver a System? Mendigo, yo quería ir, el Julián y yo. Ay, yo volviendo al tema, pero Julián también estaba de... Julián... Ah, mira, él se llama Julián también. Sí. Julián, nuestro operador de aquí, también me dice, tuve la oportunidad, me estaban regalando un boleto, pero pues también es la ida y la estancia. Y yo le digo, yo ya me gasté todo el dinero destinado para conciertos en el DCDC porque me di vida de millonaria que no tengo. Entonces todo el año voy a pagar para saldar esas deudas de entre aviones, hoteles, comidas y demás. ¿Qué dice el Choco?
2: Aprovechando, saludos a mi tía Chela.
3: Doña Chelo, la de las tortillas también. Oye, y saludos a Edgar Geraldo, que nos está escuchando, mi Amix. Oye, que el Edgar me invitó, pero pues también a quemarropa me está invitando. ¿Han visto las carreras estas de...
4: ¿Botarga?
3: No, de unos se llaman... Softbox, creo que se llaman. De carritos así chiquitos, pero de Red Bull. Y que los avientan como de una... pista pendiente, ajá, inclinada, pero no tienen motor. Los tienes que hacer que sean funcionales, pero sin motor. Y aparte los diseñan de, pues, diferentes temas y están muy, muy, muy creativos y aparte está divertida. Yo, así de que veo compilaciones de las 100 mejores, ¿no? Y me pongo a verlas en el YouTube con mi hijo y nos atacamos de risa y siempre tenemos como el sueño de que un día vamos a armar uno y nos vamos a ir a participar. Que he visto que luego a veces los hacen también acá en México. El punto es que en Los Ángeles hubo una fecha el fin de semana pasado y yo, perro, yo quería ir. Pero bueno, ahí que nos cuente cómo se la pasó. Softbox Race, así se llama así. Y bueno, pues vamos a escuchar algo de música. ¿Qué dicen acá en el WhatsApp? Creo que quedó pendiente y un mensajito nomás antes de irnos. ¿Qué dice el público? Quería ir a ver a System, pero pues boda y este año no hay conciertos. Y pero bueno, el conciertazo de la vida que te vas a dar en tu boda. Pillín, encontraste el amor, nada más bonito que eso. Ya después te vas a conciertos con tu mujer. Recomendado 100% hacerlo. Dice, ¿qué dice el Inge Jorge?
5: Antes hacían aquí en Ensenada una carrera de esas, de los carritos.
3: No, pura bajada, pero no son de
5: puro
3: esas. Golpe,
5: puro cochinero, se agarra un montón de cura.
3: No, no eran esas. Esas eran unas que les pusieron Epic Race.
4: Sí, está cura, pero no.
3: Pero no es la misma modalidad. Eran como carritos, como pues de niños que ya no usan y se lanzaban de un cerro. Sí. No, las que yo digo son... Los arman totalmente y tienen algunas formas de animales, de barcos, de... Hay uno de cat dog que me gustó mucho una vez que los vi. El punto es que también están chistosas, pero son diferentes. Dicen, pura actividad para estar cerca de Dios. Ándale, ándale, así soy yo.
5: Hay otra, no sé si has visto también, que hacen como una rampa para que vuelen hacia el mar, a ver quién llega más lejos.
3: Sí. Y luego no han visto otras, que se avientan así rodando, pero como que están correteando un queso de un cerro. Ay, no, a todas esas quiero ir, chamacos. Ustedes mándenme cuando vean convocatorias. Vámonos a escuchar música y vuelvo a los 40, 96.9.
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1: Son las 12.7 de tu día. Oye, Chino, me estoy dando cuenta que siempre que me toca ya estar en tu horario, como que me pongo modo de película, ¿verdad? Siempre que me toca, ahorita estaba reaccionando como que platico mucho de series y de películas cuando ya estoy en el horario contigo. Pero bueno, volvió a tocar, Chino. Es que hay mucha cosa nueva, así como que no me alcanza la vida para ver todo lo que hay de novedades en cuestión del mundo del entretenimiento. Ya salió la de No dejes a los niños solos. Esta película, ay, la quiero ir a ver. Ayer iba, o sea, ve qué tan atrasada voy, Chino, que iba a ver la de Michael Jackson apenas ayer y me quedé dormida. Ay, no.
2: Son como niños,
1: la vas a ir a ver. No, pero quiero ver la de Michael Jackson. Y luego ya también va a salir, o ya se estrena hoy, se me hace, sí, la del Mandaloriano y Grogu. Entonces hay como mucha nueva producción y hay que pues ir al cine. La verdad es que es de esas actividades que no tienen una edad específica. Desde niño uno empieza a ir al cine. Digo, obviamente las películas tienen público destinado, pero la actividad en general de ir al cine es para todas las edades. Así que encuentra tu película predilecta que esté en carteleras y vamos al cine o no. A ver, hablando de cine, no sé si me escucharon hace unos días que estaba platicando de que Jacob Elordi parece que anda con la Kendall Jenner y que canceló su participación como juez, como jurado, en el Festival de Cannes 2026. Ese era el chismecito alrededor, pero hablando muy en específico ya de carnita, pues ya está el Festival de Cannes 2026 y hay algo que le llaman el aplausómetro, ¿no? De, pues, que ¿qué película le gusta más al público? No tanto qué película o qué producción va a calificar mejor el jurado, sino tú como público, ¿cuál te gustó más, no? Y pues la verdad es que cuentan ahí cuántos aplausos tienen, ¿no? Y la audiencia que está ahí en el festival, siento que es una audiencia muy efusiva, Chino. Como que obviamente son personas que les gusta el cine y no decepcionan. O sea, a la hora de que presentan la película que les gustó, aplauden con enjundia. Y si no les gustó, simplemente no aplauden. No saben a lo que van para que el aplausómetro sea fiel. Entonces, hay películas. ¿Se acuerdan del Laberinto del Fauno? ¿Sabían ustedes que la ovación más larga en la historia del Festival de Cannes se la llevó Guillermo del Toro en 2006 con el Laberinto del Fauno? Y es una de las películas, pues, que marcó, ¿no? Tanto la carrera de Guillermo del Toro, como te digo, su paso por el Festival de Cannes. Bueno, este 2026, Guillermo del Toro regresó al festival con una versión restaurada en 4K de la película para celebrar sus 20 años. Entonces, hicieron la proyección dentro del Festival de Cannes, se llama Cannes Classics, y la pusieron, pues fue dentro de la semana pasada. Pues, ¿qué crees? Recibió también una ovación que aquí tristemente no la cronometraron, pero fue bastante larga. Y pues ahí dijeron, ¿por qué no la metieron al aplausómetro? O sea, hubiera estado bien, ¿no? Pero hay una película que se llama Ceniza en la Boca y es la nueva película que coescribió y dirigió nada más y nada menos que, ¿quién te imaginas, Chino? Diego Luna. ¿Sabías? La estrenaron ahí en el Festival de Cannes, en una

0: sección que tienen que se llaman Special Screenings, fuera de competencia, pero me gustó porque marcó su regreso a la dirección con una historia centrada en lo que viven muchas personas de nuestro país, que es la migración hacia otros países, ¿no? Entonces, digo, no les voy a dar detalles de la película, pero se proyectó el día miércoles y recibió una ovación. ¿Cuánto te gusta que esté bien para que sea una buena película? ¿Cuántos minutos? Diez. Que la gente esté aplaudiendo.
1: 10.
0: Ah, te fuiste largo, dice el chino que 10. 5 minutos seguidos aplaudiendo a la gente. Entre el público también estaba Gael García, que ya sabes que son ahí coequiperos, ¿no? Inseparables. Y también estuvo por ahí en producción. Ah, estuvo Alfonso Cuarón. O sea, hubo un montón de gente. Y bueno, hay otra película que se llama Teenage Sex and Death at Camp Miasma. Está bien largo el nombre. Pero hay otra sección que se llama Uncertain Regard. Proyectaron esta película y hace como un homenaje a los a algunos clásicos y tiene una ovación ahí ya marcada, y esta sí se llevó a la de Diego Luna de calle, chino. 9 minutos. Es una película de terror. Que quiero cuidar bien qué les digo de cada una porque no quiero aventar spoilers de nada. Pero 9 minutos. Le están dando muy buena calificación, de hecho, también los jueces, como uno de los mejores trabajos de la producción. Y hay otra que se llama Fatherland. Es de un productor que se llama Paweł Pawlikowski. Y por ejemplo, no sé si viste Cold War, es de 2018. Y le dieron el premio a mejor director en Cannes. Y se llevó también, digo, no lo ganó, pero compitió en los premios Oscar. Bueno, también está por ahí, estuvo por ahí proyectada en el Festival de Cannes y tuvo una ovación de 5 minutos. Esas fueron como que las mejor ovacionadas. Hubo otra de 6 minutos que se llama Club Kid, que me gustó porque es mexicana. La producción. Y bueno, ya no los voy a marear tanto. Les voy a dejar la lista esta que les estoy diciendo ahí en nuestras historias para que la chequen. Y pues que vean ahí qué tanto aplauso les darían ustedes. ¿Qué dicen?
1: Ah, es una rola.
0: ¿Quieren pedir una canción? ¿Cuál? Dice, Carito, buenos días. ¿Me puedes complacer con la canción de Nena Maldición de Paulo Londra? Paulo Londra. Sí, ¿cómo de que no? ¿Cómo ñoño? Dijo Kiko, dijo el Jano. Vamos a escuchar Nena Maldición con Lenny Tavares de Paulo Londra en los 4096.9.

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2: Ya dan las 12:26 de tu día. Continúas en los 40, 96.9 y hoy. Está con nosotros Brillos, como ya lo escuchar.
3: ¡Hello! Ay, no. Yo voy a dar una queja, me deja. Okay.
2: Mira, yo te esperé, dije, la sección es a las 12, no ha llegado, yo voy a salvar el programa.
3: Ah.
2: Y en lo que ya entré al aire y llegó cuando acababa de entrar al aire, entonces ya estábamos al aire y no podía ir a abrir la puerta. Eso es lo que realmente sucedió, pero dice que la dejé media hora
3: fuera. Media hora fuera, cuando fueron 5 minutos. Pero sí. Se me hizo eterno, eterno.
2: Sí. Y le dio hasta frío, venía morada del frío. Oye, Brillos, ¿de qué nos vas a platicar hoy?
3: Oigan, dije, ¿qué voy a hablar hoy? Justo, la verdad. Y hoy me pasó algo en la mañana que dije, bueno, creo que es un buen tema de platicarlo, porque creo que a muchas nos ha pasado, y es qué ponerte cuando no sabes, o sea, que estás perdida, que te despiertas, a lo mejor andas...
2: De que tengo ganas hoy, así.
3: Sí, y más las mujeres ya saben cómo somos, que de repente así de que, hoy no sé, no nos gusta nada, nada sí, nos
2: ese
3: parece.
2: Ese color no me siento cómoda
3: sí,
2: hoy.
3: Sí, y cuando ya lo has usado antes y todo súper bien, pero siempre, sí. O sea, tenemos días así de que no sé, y hoy me pasó y dije, ok, creo que... Voy a hablar de este tema hoy y les voy a dar 5 tips que podemos aplicar cuando pasa eso. Uh-huh. Entonces, tip número 1. Yo creo que con lo que podemos comenzar, así que vámonos a lo seguro. Unos jeans y una blusa blanca. Con eso comenzamos. Uh-huh. Ya sea que tú digas, me siento cómoda con esta blusita. Siempre tenemos los jeans de confianza. O sea, que digas, esos jeans siempre. Uh-huh. Y con eso ya vamos a jugar con la tercera prenda. Para que ya se vea así de que, wow. Okay. Ya sea la chamarrita, tu saquito o algo así que digas, ya con eso vamos uh-huh. a elevar. Pero yéndonos a básico de básicos, creo que con eso nos podemos ir sus jeans, blusa blanca o blusa negra.
2: Yo viendo en mi closet a ver qué tengo.
3: Ajá, y con eso. Oigan, bueno, algo importante que creo que también aplica mucho, tip número 2, es de que los jeans no estén rotos, no, o sea, ahora sí que estamos uh-huh. ahorita en básicos, y te digo, esto es para que aplique para los días de que digamos, no sé qué ponerme, nada me gusta, nada me queda, nada. Uh-huh. Estos son los tips, porque luego ya si usamos unos jeans rotos, luego a lo mejor decimos, no me gustan mis piernas cómo se ve o lo que sea. Ajá. Entonces, esto aplica ahorita. Luego, tip número 3. Ok, algo que yo hago mucho, por ejemplo, es de que, como les digo, seguimos con la base de básicos, jeans, blusa blanca, pero ahora le puedes meter, combinar colores fríos con cálidos. Y me vas a decir, pero ¿cómo voy a mezclar eso? Bueno, haz de cuenta, te puedes poner de que mezcla el rosita con el rojo o ve combinando dos colores que hagan contraste y eso va a ser así como que wow.
2: Ahorita, perdón que te interrumpa,
3: sí, dime.
2: Veo que está mucho esta dinámica,
3: sí.
2: No sé, de café con azul clarito.
3: Justo.
2: Con
3: eso.
2: Los puntitos, una prenda totalmente café y tiene puntitos azul clarito.
3: Exacto. Ajá. A eso voy. O sea, era eso lo, uh-huh. lo que quería decir. Ajá. Sí, o sea, como que mezclar. Y luego el café, como dice Caro, el café chocolate se ve muy padre y ya le metes un tono rosita, un azulito, que ahorita uh-huh. están también de súper moda eso. Y ahorita que está el polka dots súper de moda y con esos colores, ya, nomás pónganse una chamarra así, se soluciona la vida. Otra cosa que también puede ser que digan, ay, no quiero andar apretada. O sea, que digas, no.
2: Me siento inflamada.
3: Lo que tú quieras o voy a hacer cosas y no tengo ganas, ok. Pero algo que puede aplicar muchísimo para que no se vea así de que, ay, no andas arreglada ni nada, póngale ganas a su peinado. O sea, igual puede ser así de que.
2: Y yo toda greñuda viéndote.
3: No, pero igual puede ser así de que un chonguito o algo así y con eso ya van a decir, ay, wow. O sea, uno se sí. ve y te sientes, si uno te sientes hasta sí. de que limpia, así de que wow.
2: Fíjate que
3: ¿sí
2: a mí no? me pasa cuando me agarro el cabello, siempre traigo el cabello suelto,
3: sí.
2: ¿no? A veces que me hago chinitos, a veces que nada más con la secadora, ajá. a veces como ahora que se seque como le dé la gana, pero al final sí. de cuentas siempre lo traigo suelto, ¿no? Busco la manera que se vea bonito, suelto, porque tengo mucho cabello, Pero cuando no tengo tiempo ni de secármelo, ni de planchármelo, ni de hacer nada, y no quiero andar así Hagrid como hoy. Tampoco ando tan greñuda de chamacos, pero yo me gusta echarme carrilla. Digo, me voy a hacer un chonguito así como que el clean look.
3: Sí.
2: Me hago el chonguito y todo el mundo me dice, te peinaste y no sé qué. Digo, fue porque no tenía tiempo, no le quise invertir tiempo a mi cabello. Y dije, lo más básico es hacerme el chonguito o una colita alta, una trencita, no sé. Y la gente lo nota y sí eleva mucho el look.
3: ¿Verdad que sí? Uh-huh. O sea, de que digo, por ejemplo, que digas, bueno, traigo un set de pants. Pero a veces, aunque te planches el cabello así, se ve, no sé. A veces hay algo, pero si te haces como tú dices de que el clean look, el chonguito así, ya sé, wow. Uh-huh. Y te digo, a mí me pasa a veces de que, o sea, me hago a veces de que el clean look, lo que sea, y me siento a veces como limpia, más despierta, más, no te pasa así que te...
2: Ni wow, me estorba en el cabello.
3: Nada, activa me siento.
2: Sí.
3: Y otra cosa que por último les voy a recomendar es de que mezclen, por ejemplo, si se van a básicos, una pieza abajo que sea pegadita, por ejemplo, en este caso, a lo mejor unos capris que ahorita está súper de moda, y arriba la blusita que es como holgadita, o viceversa. O sea, sí. Que abajo, que también está de moda los pantalones que son como de barril, o más flojitos así, y ya arriba pónganse algo pegadito, y ya, y se van a ver arregladitas. Estos tips que les doy son como para prendas muy básicas y para los días que si decimos, no sé, que váyanse a esos básicos y se les va a solucionar, porque luego a veces perdemos el tiempo y ya nos tenemos que ir a trabajar o tenemos un evento o lo que sea. No se compliquen, usen estas reglas y rápido, salimos de la casa.
2: Me parece perfecto. Y pues para la gente que quiera buscar sus básicos y que dicen, yo no sé, está buscando pantalones de barril, el chino, para ubicar.
3: Está bien, pero mira, son esos los primeros, haz de cuenta, tipo así.
2: Como no ancho recto, sino
3: exacto.
2: Como un poquito tiene como circular.
3: Esos. Ajá.
4: Pues eran de madera.
2: ¿No? ¿De madera?
3: De barril. Pero está del bien, bueno, ajá. Que en lo personal me siento que se ve muy padre como con zapatillas, como que te ves, sí, un poco picuditas. Más arriba. Ajá, porque estamos viendo una imagen, tiritas. Sí, exacto. Y la, como les digo, la blusa básica que es un top pegadito, pero ya abajo te,
2: sí,
3: puedes meter.
2: Sí, porque donde los están vendiendo trae unos zapatos industriales así de botas de las que, de trabajo.
3: Exacto. Entonces siento que como que ya le damos el toque femenino con la zapatilla, uh-huh, o a lo mejor algo de colorcito.
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2: Me encanta, voy a ir a buscar básicos que me hacen falta, que ya te había comentado.
3: Ajá. Abrillos. Ay, sí, por favor.
2: Y, ¿sí se nota?
3: Sí.
2: Oye, ¿y zapatos para complementar?
3: Claro. 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
2: Me encanta. Entonces, ya sabemos dónde encontrar el outfit para este fin de semana, que ya viene el verano, ya vienen los
3: ¡emoción!
2: Eventos. Y pues vamos a escuchar algo de música. Esto que sigue se llama Blondes Have More Fun de... ¿Ya no? ¿Esa no? ¿Cuál? La cambiaste, chino.
3: Chino. Bueno, mientras voy mandando un saludo. ¿Puedo mandar un saludo?
2: Sí.
3: Ay, voy a mandarle un saludo a mi sobrinita Valentina, que nos está escuchando.
2: Que también es mi sobrina.
3: Oh, también es tu sobrina, es cierto. Sí. Tiene 6 años y Valentina ama la moda, así que ella feliz de escucharnos.
2: Valentina, vas a ser como Brillos cuando seas grande, estoy segura.
3: Estamos seguras de eso.
2: Oye, vamos a escuchar esto que se llama Apambichao de Manuel Turizo con Maluma y lo escuchas en los 40 96.9.
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1: Ya son las 12:55 de tu día, ya casi me voy, pero no me quiero ir sin antes recordarte que hoy se estrena Dua Lipa Live from México. Que, pues como lo dice el nombre, ¿verdad? Es una película del show que hizo Dua Lipa haciendo mucho en nuestro país, pero hay muchas cositas alrededor de eso. Mira, el Dua Lipa Live from México se va a estrenar hoy a las 6 de la tarde, pero no sé por qué en México va a ser a las 11. Entonces, esta película va a estar disponible en el canal de YouTube de Dua Lipa. Y tiene todas las imágenes y todo lo sucedido de la serie de conciertos que dieron, pues ahora sí que el cierre con broche de oro al Radical Optimism Tour, que fue un boom. ¿Se acuerdan que lo estuvimos incluso platicando aquí? Que qué canciones mexicanas iría a cantar Dua Lipa, que siempre canta como una canción representativa del lugar a donde se presenta, y estábamos haciendo apuestas, que si Selena, que si Maná, hubo de todo. Entonces, pues... La película es una cosa, te digo, en YouTube la puedes ver, y van a hacer un after party también a través de la plataforma de YouTube, que si tú tienes una cuenta premium de YouTube puedes entrar. Dice ahí que es a la 1 de la tarde, entonces ya casi, y no sé la verdad detalles de qué va a haber, pero dice after party. Supongo que van a ver pues más imágenes inéditas, sorpresas para los fans, ¿no? Y esta película del Dua Lipa Live from México va a estar acompañada de un disco, que no nada más lo van a trepar por allá a plataformas, sino que tú como fan vas a poder comprar el formato físico en CD y en vinil. Y me encanta, Chino, esta parte de rescatar lo... Ahora sí que ya es vintage en cuestión musical, ¿no? Te digo, repasando la película, se estrena 21 de mayo... y el disco va a estar disponible a partir de mañana 22 de mayo, y bueno, las opciones de formato físico las puedes ordenar en línea, que ahí checa sus tiendas. Y sobre el Radical Optimism Tour de Dua Lipa, sí ha dicho que representa la experiencia más grande y gratificante de su carrera. Te digo que hasta película hicieron, entonces si tú eres fan de la Dua Lupita, seguro ya te pareció un muy buen plan. Entonces ahí me platicas qué tal. Yo voy a intentar también ver la película para platicarla aquí al aire en los próximos días. Y con esto me despido. Hay mensajes, dicen, ¿la puedo ver en Cuevana? ¿La puedes ver? Sí, sí. Yo creo que sí. Nada más que sí es de la Dua Lupita, la del TikTok, la del Oxxo. Hay una morra, Chino, que se parece, ¿sí la has visto? Dice, sacar una rolita de The Cure, la de Push, para despedir. Ya no alcanzamos, ¿verdad, Chino? Ya preparaste una de Dua Lipa. ¡Adiós, Omar! Mira, anda... quemando llanto el Omar, anda desesperado, que ya me vaya. Ya me voy, chicos, los quiero mucho, les mando besos con mucho amor y nos escuchamos mañana viernes a partir de las 10 de la mañana con los 40 Classic. Mañana es viernes de rock. Escuchas los 40 96.9.

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3: ¿Ah? Estaquita precioso.
4: Eduardito precioso, qué
3: bueno. Muy buenas. Tengan todos ustedes. Qué gusto estar nuevamente al aire con todos ustedes.
4: De verdad, ¿eh?
3: Por azares del destino me llegó, alguien me mandó un audio que quiero compartir con todos ustedes. Es de otro programa de radio, de un programa de radio muy exitoso en México.
4: A ver.
3: Muy positivo y optimista.
4: ¿Quién es?
3: Es de Toño Esquinca.
4: Toño Esquinca y la muchedumbre.
3: La muchedumbre, ¿no?
4: Muchedumbre, no, sí. Nosotros somos la pinchedumbre, él tiene a la muchedumbre.
3: Exacto.
4: Este programa es la pinchedumbre del radio, ¿ok?
3: Y Toño, pues yo tengo el gusto de conocerlo personalmente. Es un caballero, es un tipo
4: educado. Es un tipazo, sin duda.
3: Amable.
4: Ese es buena gente.
3: Hace este radio, además, limpio, pulcro.
4: Pues mira.
3: Jamás dice una grosería.
4: Él lo que trata de hacer es ayudar, dar consejos, hacer la vida más llevadera, o sea, tranquilizar a todo el mundo, ¿no?
3: Correcto. Frases motivacionales.
4: Así es.
3: Hace una radio muy, muy, muy limpia, muy bonita, ¿no? Y entonces, pues estaba haciendo una especie de juego como tipo los programas de concursos de la televisión.
4: Ajá.
3: Y sucedió esto. Adelante.
5: Otra oportunidad. ¿Listo?
6: Sí, listo.
5: Todo lo que pueda relacionado con una fruta.
6: Mujer, dinero, flexibilidad, esquina, hotel, peluca, minifalda, condón.
5: ¡Fruta!
6: ¡Ah, que yo tengo mi puta!
5: ¿Cómo te voy a decir eso?
6: Bueno, pero no dije puta.
4: ¡Qué bello momento!
5: ¿Cómo te voy a decir eso?
6: Pues yo pensé, pues es que cambiaste de disco a puta.
5: No, dije, no. Así de bueno, no, usted está diciendo eso. ¿Cómo le voy a decir todo lo relacionado con? No.
6: Sí, dijiste
5: no, puta. No, ya no lo digas. Dije, bueno, fruta. ¡Fruta!
4: ¡Qué bárbaro! ¡Qué momento!
5: ¡Fruta de comer! Exactamente. Ah, bueno. ¡De comer fruta!
6: Bueno, ya.
4: Bueno, ya. Pero me encanta la lista.

0: Flexibilidad, de todo lo demás que digo está normal, pero la flexibilidad yo creo de que ella,
1: no todas tienen la misma flexibilidad.
0: Bueno, habrá unas que tienen ya su,
1: menos.
0: Habrá unas que tienen ya su terminal para pagar con tarjeta y todo. Ya ves que ahora ya puedes comprar tu terminal para cobrar con tarjeta.
1: En flexibilidad en los pagos.
0: Sí, a lo mejor puedes hacerlo en pagos chiquitos. No sé. Güey, qué momentazo de radio, güey.
1: Gracias, Ernesto.
0: ¡Fruta! Gracias a Toño Esquinca. Qué barbaridad, güey.
1: Pero por ahí me llegó y lo quería compartir con todos
0: ustedes. Todo relacionado con fruta.
1: Sí, me reí bastante. ¡Bastante!
0: Bastante. Y como no, bueno, bienvenidos a La Corneta. El día de hoy tenemos unas cosas padrísimas. Creo yo que Claudia Sheinbaum ahora sí, le está dando a este programa lo que en su momento le dio el expresidente López Obrador.
1: Ahí va.
0: El viejo gaseoso tuvo unos momentos ayer, Claudia Sheinbaum, realmente notables y útiles para este programa. No sé si se acuerdan de que el otro día estaba en la mañanera Luisa María Alcalde, que ya dejó su puesto ahí en Morena.
1: La presidencia
0: nacional. Como la presidenta de Morena, y se fue a las mañaneras a hacerle a la Vilchis.
1: No, se fue a la consejería jurídica de la
0: presidencia. Sí, pero también está en las mañaneras haciéndole a la Vilchis, ¿no? Y la presidenta le dijo, a ver, llévate tus cositas, ¿no? Quítame eso de ahí. Y bueno, pues todo el mundo lo notó, ¿no? Que fue un momento, digamos, incómodo.
1: Pero este estuvo más incómodo.
0: ¿Cómo le dijo? ¿Qué le dijo?
2: Toma tus cositas
0: y mandí que saque de aquí con sus cositas. Bueno.
1: No, pero esto estuvo más bonito todavía.
0: Estuvo esto, ya no sé si esto ya es ya no sé qué es, güey.
1: ¿Tú crees que ha sido a propósito?
0: No me digas
1: que la desconociera públicamente como lo hizo.
0: A ver, perdóname, pero ella tenía un papel relevantísimo en todo el asunto de la 4T, ¿no? Luisa María Alcalde fue imagen.
1: Secretaria del Trabajo, secretaria de Gobernación con López Obrador. Correcto. Presidenta Nacional de Morena, hoy consejera jurídica de la presidencia, y medio confundida la presidenta. ¿Esto fue a propósito? ¿Es una señal?
0: ¿Confundida o no?
1: De...
0: ¿Confundida o no? ¿O esto es un desaire? A ver, escúchenlo y ustedes dicen.
3: Exacto. Y después, María Luisa Albores, consejera jurídica.
1: ¿Quién?
3: ¿Qué dije? María Luisa Albores, Luisa María. A María Luisa Albores le digo Luisa María. Y a María Luisa. Le digo, a María Luisa le digo Luisa María y a Luisa María le digo María Luisa. Bueno.
0: Se llama Luisa María Alcalde, presidenta.
1: Luisa María Alcalde.
0: Luisa María Alcalde, que como ya les dijo Eduardo, ha desempeñado pues puestos.
1: Cargos importantísimos.
0: De relevancia.
1: Importantísimos.
0: O sea, nomás gobernación, güey.
1: Y también fue diputada federal y muchas otras cosas.
0: Sí, sí, o sea, no, Luisa María Alcalde, o sea, no, yo no le fallo al nombre y la presidenta aquí yo no sé. Si está mandando una señal o realmente... Porque dicen las malas lenguas que le irritó muchísimo a la presidenta el que Cero Votos, que bueno, pues tiene una relación con
1: Luisa
0: María Alcalde, pues que se anduviera metiendo en donde no lo llamaba, ¿no? Andaba ahí pues fungiendo prácticamente como el líder de Morena. Cosa que era papel de su pareja, Luisa María Alcalde, y que andaba pasándose de liana, ¿no? Y eso dicen que en buena medida, es un trascendido, ahí sí no sé, es un chisme.
1: Que Cero Votos influyó en que quitaran a Luisa María, pero vaya uno a saber. Lo que sí es que dicen que en la política, pues no, gracias, que en la política la forma es fondo, y aquí pudo haber sido un accidente o pudo haber sido un desaire.
0: Mira, en la política no hay muchas casualidades, como acabas de decir. Y ya dos días seguidos, llévate tus cositas y no sé cómo te llamas. Ya me parece, digo, y no es por meter cizaña, ¿no? Ni amarrar navajas, pero me parece ya curioso que suceda
1: que en la política
0: dos días seguidos.
1: No hay sorpresas, solo sorprendidos. Y vayas, que quedó sorprendida Luisa María Alcalde de ser desconocida de esta manera, en plena mañanera.
0: Bueno, y en la política mexicana hay muchos sorprendidos, ¿no? Que son sorprendidos haciendo quién sabe qué.
1: Con las manos en la masa.
0: Son sorprendidos robándose la lana. Son sorprendidos colaborando con el narco.
1: Son sorprendidos acusados por Estados Unidos de narconexos.
0: ¿Y quieres otra sorprendida? La presidenta. Se sorprendió mucho de Donald Trump.
1: Donald Trump que se le ha pasado diciendo que en México no gobierna Claudia Sheinbaum, que gobierna el narco.
0: El narco. Pero fíjense ustedes, cuando Donald Trump habla de gobiernos de narco, la presidenta, hace una puntual distinción. A ver qué les parece.

0: Adelante, señora Sheinbaum.
1: Ha dicho, en México hay gobiernos de narcos, pero no se refiere a la presidenta. Y además siempre le he dicho, no es cierto, presidente Trump. En México gobierna el pueblo de México.
0: Ah, qué bonito.
2: Oye, lo que dices, ya está llegando al nivel de comedia de López Obrador.
0: Sí. Ahora, yo no sé a ustedes qué opinión no les gobierna merece el pueblo, lo que acabamos de oír. Sí, gobierna el gobierno. Morena. El pueblo lo usan, como hemos dicho aquí, como una idea, un concepto, una entelequia. Nadie sabe quién es el pueblo, nadie sabe qué quiere el pueblo. Solo ellos saben lo que quiere el pueblo y pueden interpretar lo que quiere el pueblo. Es como los padrecitos, ¿no? Que saben lo que quiere Dios, tienen línea directa estos güeyes de Morena con el pueblo, ¿no?
2: Pues casi que pero le creo más a los padrecitos, güey.
0: La verdad, sí.
2: Porque los políticos lo que hacen es usarnos a todos, a la gente, convencernos a tener nuestro voto. Oye, y luego hacer lo que se les da su gana, lo que les conviene.
0: ¿Es realmente necesario en estos momentos que la presidenta diga que cuando se refieren a los narcogobiernos no se refieren a la presidenta, eh? A lo mejor a otros políticos. Pero
2: en eso dice la verdad, porque Trump nunca la ha señalado a ella directamente. Y lo que ha dicho Trump es que en México gobierna el narco y que Claudia tiene terror de enfrentarlos.
0: A mí me llama la atención que la presidenta tenga que decir a lo mejor a otros, pero a mí no, ¿eh?
2: Es un poquito lo que yo también escuché.
0: Eso es lo que oí. O sea, a lo mejor Rochamoya y a lo mejor, no sé, los del Huachicol, el Adán Augusto y la Barredora y la chingada. Pero a mí no, ¿eh? Perdón, ¿qué dijo? Pues, me llama la atención.
2: ¿Qué te parece si damos de una vez a conocer cuál será el top 10 el día de hoy aquí en La Corneta? No. Se va a llamar cosas que le puedes decir a tu mascota y a tus papás.
0: A tu mascota y a tus papás, güey. Es que, ¿sabes qué? Yo ya, pues, bueno, a mi mamá, pues, no le puedo hablar.
2: Le puedes hablar.
0: Como no sea con una ouija. Pero ya con mi papá sí hablo muy seguido. Pero yo ya no le digo tantas cosas. Ahora yo ya soy el papá al que le dicen las cosas. Ya es distinto. Yo soy el papá al que le dicen cosas a sus hijas, una de 21 y otra de 17. Y pues ya me da risa, ¿no? Lo que oigo, güey. Porque cosas que yo pensaba de mis papás.
2: Pues sí. La vida es cíclica. Cosas que le puedes decir a tu mascota y a tus papás. Órale, ¿y esa gata?
0: ¿De dónde salió? No, llegó sola. Llegó sola, mijo.
2: Otra vez vienes de la casa de la vecina, ¿verdad?
0: ¡Wow!
2: Cosas que le puedes decir a tu mascota y a tus papás. Será el top 10 el día de hoy aquí en La Corneta. Si quieren participar, es muy sencillo. Es a través de @lacornetafmx. Así que bienvenidos.
0: Muy bien.
2: Bueno, pues hoy juega Pumas, mi estimado Estaca. Hoy sí, es el partido de ida, la final del fútbol mexicano.
0: ¿A qué hora es?
2: La máquina cementera del Cruz Azul, 7 p.m. y los gloriosos Pumas que pintan para campeones.
0: Habrá que verlo. A mí, ¿sabes qué? La verdad.
2: Goya Universidad.
0: Ya me da curiosidad y me gustaría que ganara tu equipo, güey, ya para que estés plenamente contento.
2: No te creo nada. Y lo cuando que vayamos. Es que pierda para volverles a decir no. Gatetes, no. Tu equipete de quinta.
0: Bueno, gatetes son.
2: Seguido no por naquetes.
0: No, naquetes no. O sea, naquetes lo tengo reservado para gatetes. Ciertos naquetes que son de malas maneras y poco educados.
2: O sea, ya saben naquete, ustedes quiénes son. Güey.
0: Se comportó es que, o no naquete como un naquete.
2: Me parece la expresión más despectiva que existe.
0: ¿Se comportó o no esta persona? Porque Eduardo y yo tenemos muchísimas juntas de trabajo. Y en una sí dije, qué bárbaro, qué tipo tan naquete, güey, con el que estaba yo hablando, güey. Entonces tú estabas ahí no me dejaras mentir, güey. Una persona grosera, güey. Pero bueno.
2: Es que ya no sé a qué te refieres, porque hemos estado con tantos naquetes.
0: Además, güey, que eso es lo peor, güey. Eso es lo peor.
2: Tú y yo somos unos naquetes, güey.
0: La cuestión de los naquetes, no, pero eso es. Ya hemos hecho un podcast de La Corneta Extendida acerca de lo naco, que lo hicimos con el Uyuyuy y que quedó buenísimo. Pero aquí el asunto es que, pues, hay que ser educado, chinga. Hay que tener el mínimo de cortesía con las personas con las que interactúas, güey. Porque si no, van a pensar que eres eso, un naquete. Y no es una cuestión de color, ni de raza, ni de cuánto ganas, no. Es de mala pinche educación, güey. Me molesta mucho la gente maleducada. Una cosa es ser mal hablado y otra cosa es ser maleducado.
2: Sí, ser grosero.
0: Grosero, exacto.
2: Bueno, nada más déjame decirle a Chisco que ni sueñe que hoy los naquetes de la máquina van a perder.
0: Está Chisco diciendo que van a ganar.
2: Es que cementero, güey.
0: Ah, es cementero, claro, güey. Bueno,
2: pues, algún Chisco, defecto tenía que tener Chisco.
0: Suerte hoy, pero yo creo que la van a cruzazulear.
2: Suerte, pero muy mala, te deseamos el día de hoy.
0: Ni modo.
2: Es el partido de ida. Realmente el bueno es el próximo domingo en Ciudad Universitaria, pero hoy empieza la debacle de la máquina. Chu contra Goya. Bueno, vamos ahora con la senadora Julieta Ramírez, que se dio un agarrón tremendo con la también senadora, pero de oposición, del PAN en este caso, Lili Téllez. Ajá. La llama cabildera de Washington. ¿Qué es cabildear? Pues estar tratando de apoyar iniciativas, acciones, actividades en favor de algún grupo.
0: Acuérdense que la gran crítica...
2: El gobierno de Estados Unidos.
0: En Chihuahua, por ejemplo, Maru Campos fue este asunto de que ella es una vendepatrias porque dejó que operaran unos personajes de la CIA en el estado.
2: En Chihuahua, sí. Es que bueno, eso está prohibido.
0: Pero
2: o sea, sí hay una razón en criticar a
0: Maru Campos. Hemos dicho en este programa que está muy difícil de vender el cuento de es que vamos a enojarnos muchísimo porque se está combatiendo al narco de una manera o de otra. Entonces, pues la tienen de su vida.
2: Pero
0: desde
2: hay
0: Morena,
2: reglas,
0: ¿eh?
2: Hay reglas establecidas, sin duda, hay que respetarlas.
0: Pero
2: ya ves que en México se respeta mucho la ley.
0: Sí, muchísimo, güey. Pero la tienen de su vida, ¿eh? Vendiendo el cuentito patriotero de vamos, no me acuerdo quién, el nombre de la funcionaria con su bandera de México solita como y su alma, güey, ondeando la bandera como si nos viniera a atacar un enemigo maciosare, güey. Y pues no, yo dudo mucho que vaya a pasar eso de que nos invada Estados Unidos o nos ataquen. No, güeyes, el gobierno mexicano tendría que estar utilizando toda la inteligencia que nos quieran dar estos amigos, güey, para combatir con nuestras fuerzas armadas y con nuestras policías al crimen organizado, en vez de que el gobierno se esté dedicando, por lo visto y por lo que puedo yo percibir, a proteger a personajes oscuros como Rochamoya y demás, para que no vayan a ir a cantar a Estados Unidos y embarren a todo el resto de la banda criminal esta que tenemos por gobierno.
2: No se puede generalizar de esa manera, porque entonces pierdes seriedad.
0: A ver, güey.
2: Y te separas si está, de la realidad.
0: ¿Por qué no se está investigando? Primero que nada, ¿dónde está Rochamoya? ¿Por qué no está ya siendo investigado?
2: Está en Sinaloa y ya está siendo investigado.
0: No, ¿por quién?
2: Por la fiscalía, ya le congelaron sus cuentas.
0: Las congelaron dos semanas
2: vacías.
0: Después. O sea, primero, pues vacíelas, ¿no? Ahí te va, güey. Oye, güey, ahí viene la pedrada para que te muevas, ¿eh? Eso es una pinche simulación.
2: Hoy dijo la presidenta en la mañanera, Rochamoya, Insunza, que es el otro senador que está desaparecido de Morena, y demás acusados por Estados Unidos, cuentan con fichas rojas de Interpol, la Policía Internacional. O sea, si salen del país y demás, los van a detener.
0: ¿Y por qué no los detenemos ya?
2: Y dice la presidenta, nada legal nos obliga a vigilarlos.
0: Y
2: dice que no hay vigilancia particular hacia los exfuncionarios acusados en Estados Unidos.
0: Y ella no sabe en dónde está Rochamoya. Si hay una ficha roja de la Interpol, ¿no deberíamos de estar ya deteniéndolo?
2: Yo creo que sí sabe.
0: Pues entonces, güey.
2: Bueno, pues Estados Unidos ya pidió la extradición. La aprehensión
0: Si sí sabe el gobierno mexicano dónde está Rochamoya, ¿por qué no está, pues, por lo menos arraigado, güey?
2: Eso, no, esa figura es terrible.
0: Detenido.
2: Ya no se debe de utilizar el arraigo.
0: Bueno, detenido, investigado. ¿Por qué no estamos haciendo nada? Pues lo estamos protegiendo. Y yo sé por qué, porque si habla se lleva entre las patas a un montón de gente que también está en la 4T.
2: Yo creo que los que se fueron ya tienen suficiente información para empinar a muchos.
0: No, ¿eh? Yo no sé, pero ¿por qué
2: bueno.
0: protección a Rochamoya?
2: Vamos a este agarrón que se dieron en el Senado.
0: Más bien ya sé.
2: Julieta Ramírez de Morena y Lili Téllez del PAN. Adelante.
3: Mira qué bueno que vino usted al Senado. Hasta ahora que vine. Felicidades, oiga. Felicidades por estar aquí presente. Y no andar allá de cabildera de Washington.
4: Permítame, senadora. Sí, ¿con qué objeto, senadora
2: Téllez? Lili Téllez. Por alusiones.
5: De la senadora.
2: O sea, fue aludida.
3: Yo dije cabildera de Washington. Si ella se siente aludida por ser una cabildera, si le quedó el saco, pues es asunto de ella, no mío.
4: ¿Por qué no vino, senadora, hoy a defender a su amigo Insunza?
0: Mocos.
4: Responda, senadora de Baja California.
0: Mocos.
4: ¿Dónde está Insunza, que se sentaba ahí tan tranquilo porque
2: ¿senador?
4: Sabía que estaba protegido por ustedes, mafiosos?
0: Supas.
4: ¿Dónde está la visa de Marina del Pilar?
0: gobernadora.
4: Porque de usted Baja California. Se la lleva defendiendo y trabajando para Marina del Pilar, gobernadora de Baja California, que llegó también por dinero sucio a la gubernatura.
0: ¡Mocos!
4: Lo saben en los Estados Unidos y por eso le retiraron la visa. Son ustedes una vergüenza. A mí me invitan a Estados Unidos a dar conferencias y a dar entrevistas para explicar el narcopacto. En cambio, a ustedes Sopas. Los persigue la justicia por narcos.
0: Ching.
2: No, también pues Lili se equivoca.
0: Ese fue un toma y daca, ¿eh?
2: Fue un toma y daca sabroso, pero Lili se equivoca generalizando. Creo que ese es un grave error.
0: Sí, sí.
2: Porque se pierde seriedad.
0: Pero ¿sabes qué? El asunto de la gobernadora, pues sí es de llamar la atención, ¿no? ¿Por qué le quitaron la visa? No sabemos, solamente lo sabe ella y el gobierno de los Estados Unidos. Pero la verdad es que se suena sospechoso, ¿no?
2: Suena.
0: Y esto de estar diciendo que son unos vendepatrias y unos cabilderos. A ver, señoras y señores, ¿se está tratando o no de acabar con el problema que tenemos con el crimen organizado en México? Y la colusión del mismo con ciertos personajes de los gobiernos, tanto locales, estatales.
2: Sí. Pero federal. Además pensé, ay, los Estados Unidos, claro, ellos sí son rectos y legales. Es una pinche
0: claro
2: mentira.
0: No,
2: eso no existe, eso no es una realidad.
0: Ellos no están haciendo esto porque son buenos y quieren poner orden, quieren apretar a México como pueden. Lo realmente molesto es que México les hemos puesto las bueno, yo no, pero el gobierno ha dado las condiciones para que los puedan apretar así, como coludiéndose y recibiendo dinero precisamente del narco.
2: Pero yo en este caso estoy de acuerdo con este nuevo niño héroe, un nuevo Juan Escutia, llamado Fernández Noroña, que no es niño ni es héroe, pero se envuelve en la bandera y dice algo que no se puede desdeñar, no se puede negar. Tiene absolutamente toda la razón.
0: Toda.
2: A veces Noroña tiene toda la razón.
0: Toda.
2: Y en este caso estoy totalmente de acuerdo con él. Adelante, senador.
5: Si quieren enseñarnos cómo hacer las cosas, que lo hagan en su territorio. Dice el gobierno de Estados Unidos que está muy preocupado por el narcotráfico. Y Estados Unidos es el principal consumidor de droga del mundo. 16% de la población, según datos de ellos, no según datos nuestros, casi 40 millones de estadounidenses, mujeres y hombres, están atrapados por la pesadilla de la droga. ¿Cómo compra el pueblo de Estados Unidos la droga? ¿La compran por Amazon? ¿La compran por el servicio postal norteamericano?
0: No.
5: ¿Cómo les llega la droga?
2: Pues bueno, los cárteles más grandes son los gringos.
0: Pues mira, los cárteles que proveen le tienen que dar el producto a los cárteles que la compran y la distribuyen. Entonces, ahí tiene un punto Noroña. Ahora, también ahí es un asunto más que de combate directo a los grupos criminales, es un asunto de salud pública, ¿no? Porque el consumo de drogas y la adicción, pues, es una enfermedad. Entonces, ahí también, y eso hay que decirlo, en Estados Unidos, la salud pública es una mierda. Yo vivo aquí y es una basura. O sea, la gente tiene...
2: No como en Dinamarca.
0: No, hombre, está... A ver, que les quede claro, y esto yo ya lo sé desde hace muchos años, pero se los digo yo que llevo más de 20 años viviendo en Estados Unidos, esto no es el primer mundo, güey. O sea, dista muchísimo de ser un país de primer mundo Estados Unidos. Tiene una gran riqueza, tiene una pequeña cúpula de personas que ganan muchísimo dinero, pero tiene muchísima pobreza, tiene realmente un servicio, por ejemplo, de salud pública lamentable, que es carísimo. La salud en Estados Unidos es carísima. Tienes que tener un seguro privado que cuesta muchísimo dinero.
2: Las medicinas
0: porque si no,
2: son carísimas.
0: Las medicinas son carísimas. O sea, Estados Unidos tiene muchísimas fallas. Lo que tiene ahorita es también un vecino al sur, que somos nosotros los mexicanos, que está infestado de criminales, hasta dentro de su gobierno. Y de ahí tiene un punto para estarnos apretando los tanates y tenernos como nos tienen, contra la pared. Ahora, ayer hablábamos, por ejemplo, del asunto de Cuba y Estados Unidos. Ya le entendí, porque ya salieron funcionarios, altísimos funcionarios de los Estados Unidos, a hablar a los cubanos, que tienen una parte muy importante del voto latino en Estados Unidos, que con el asunto de ICE borró Donald Trump, lo borró, los latinos ya no confían en el gobierno de Donald Trump. ¿Qué hacemos? Vamos a decir que vamos por el hermano de Castro, güey, y todos los cubanos de estados tan importantes electoralmente como Florida están felices y hablando de que Trump es un héroe. El güey solamente les está haciendo así, vamos a acabar con los Castro en Cuba.
2: Pues no sé.
0: No, güey, no van a acabar con nadie, nada más quieren el voto para las intermedias.
2: ¿Ya tienen a Raúl Castro indiciado?
0: Sí,
2: y
0: hombre.
2: Hoy, hoy salió la noticia de que ya hay un portaaviones gringo en las costas de Cuba. Lo mismo que hicieron con Nicolás Maduro en Venezuela, bueno, y Maduro está en una cárcel en Nueva York.
0: Pero una cosa es que la cumplan y la otra es que mantengan esta presión hasta las elecciones y luego se les olvide. Pero hoy por hoy lo que ya tienen es otra vez a todos los americocubanos pues aplaudiéndole a Donald Trump y diciendo que es un héroe y que es un chingón y que finalmente va a liberar a Cuba de esos sátrapas que son los Castro. Yo creo que ese señor que tiene, creo que 80 y tantos años o 90.
2: 94 creo que tiene Raúl Castro.
0: Ese güey sería muy bueno que pasara sus últimos días en una cárcel. A mí me parecería que es lo que merecen los Castro.
2: Pues o sea, es un exdictador asesino, ¿no?
0: Güey, han hecho un negocio privado de la isla de Cuba. Y el bastardo de Díaz-Canel también tendría que ir a la cárcel. Pero bueno, yo creo que aquí lo que están haciendo es nada más recuperar buena parte del voto que les es tan importante en forma de los, yo de no los creo cubanos que americanos.
2: Tengas razón en lo que estás diciendo.
0: Yo no sé, cabrón.
2: Vamos a ver qué pasa. Yo creo que a Estados Unidos también le interesa hacer negocios con Cuba y quitar ese gobierno izquierda, disque de izquierda que tanto ruido ha generado a lo largo de 60 y tantos años.
0: No sería hacer negocios con Cuba, sería hacerse tomar la isla. Sí, sería hacerse de Cuba.
2: Lo cual también es una chingadera, pero bueno, yo creo que quien debe de decidir es el pueblo de Cuba. A mí y ahorita están, ahorita no pueden decidir porque tienen una dictadura que los oprime.
0: Ya
2: no hay democracia en Cuba.
0: En Cuba ya he visto por ahí un par de videos de gente tomando estaciones de policía y demás. O sea, pues el pueblo cubano está jodidísimo, güey. Están muertos de hambre, están oprimidos, están en una situación lamentable. Y eso es precisamente por culpa de los bastardazos de la disque revolución cubana.
2: Pero regresemos a México.
0: En el gobierno de México, ahí estamos regalándole dinero a Díaz-Canel y a los bastardos que tienen subyugado a su pueblo.
2: A él
0: en la isla,
2: no,
0: pero
2: al
0: bueno.
2: Pueblo de Cuba, no al gobierno.
0: Por favor, güey. El pueblo de Cuba no tiene ni luz, ni agua, ni comida, cabrón.
2: Bueno, se rumora, hay gente que dice, o se saca de la manga y se inventa que Estados Unidos podría nombrar al partido Morena una organización terrorista por sus vínculos, supuestos vínculos. ¿Qué opina?
0: O sea, como Hezbollah o como... Exacto. Que se convirtieron ya en un... O sea, desde hace mucho tiempo en un partido político. Pero creo que eso no se puede.
2: Vamos a preguntarle al Carmelita Salinas de la política mexicana hoy en día, que es Ricardo Monreal, que de todo opina. Adelante, Monreal. ¿Cómo ves esto de que podría nombrar a Morena organización terrorista?
6: Que es una tontería. Una es una vulgar tontería para mí.
7: ¿Pero por qué, senador?
6: Pues porque no tiene ningún asidero, ni jurídico, ni político, sino... bueno, pues yo no soy norteamericano, yo soy mexicano.
8: Gracias.
0: Pues mira, por ejemplo, ahorita cité el ejemplo de Hezbollah, ¿no? Que sí tenía un brazo armado, que sí tenía, o sea, actividad terrorista y demás. O sea, bueno, tenía cuando antes de que se convirtiera en un partido político, porque esto es, o sea, hace... 15 años, pues no, era una cosa distinta. De pronto se convirtió en un partido político. Que Morena tenga nexos con el narcotráfico, pues la verdad es que no tengo mucha duda, pero no creo que no califica ni se equipara a lo que es una organización terrorista que después se convierte en un partido político. Creo que aquí fue al revés. O sea, Morena de a poco se ha ido desenmascarando y han tenido que, pues se les ha visto ya los vínculos con dinero sucio.
2: Pues sí, hay fuertes rumores, pero no hay certeza jurídica.
0: Fuertes rumores de ciertos personajes, pero sí hay certeza y evidencia de que ha habido dinero sucio en campañas en todo el país.
2: ¿Dónde
0: está esa certeza
2: y evidencia?
0: A ver, perdóname, pero se amenazó, por ejemplo, a candidatos de la oposición directamente. Ya han salido a hablar varios.
2: No es verdad. Tú no viste dinero a intercambiar manos, viste unos sobres amarillos, que es diferente.
0: Nada más, por ejemplo.
2: No sabes si adentro había billetes de lotería o servilletas.
0: Exactamente, o cartitas de tarjetitas de Pokémon o...
2: Exacto.
0: Fotos del Panini.
2: Del Panini. No te consta que adentro de los sobres amarillos había dinero.
0: Claro. Sí, son mis suposiciones.
2: Hay que apegarse a la verdad.
0: Son mis suposiciones. Perdón, tienes toda la razón.
2: Bueno, y continuando con la Carmelita Salinas de la política, que es Ricardo Monreal... Reacciona a la renuncia de Sergio Mayer a Morena, que todavía no nos queda muy claro si lo renunciaron o él se quiso ir. Uh-huh. Porque por un lado está la postura de no, se quiso aventar del barco porque ya se va a hundir, porque los vínculos con el narco. Y la otra es, güey, le habían quitado los derechos políticos, lo ven como un apestado en Morena y le dieron una salida digna, que fue, pues presenta tu renuncia por motivos personales.
0: La verdad
2: solo la saben ellos. Pero ¿qué nos dice Ricardo Monreal acerca de la salida de Mayer de Morena?
9: Bueno, a mí me duele siempre que una persona renuncia
7: a Morena. Me duele en lo personal, no me alegra ni lo aplaudo, porque cualquier persona que se va de Morena o cualquier persona que renuncia de nuestro movimiento no es correcto ni es conveniente. No me alegra.
9: ¿No será el inicio de una desbandada?
7: No ha hablado. No, el movimiento está fuerte y sí, está también por convicción consolidado. Y veo que él mismo ya tenía meses un poco incómodo, pero ojalá y reconsidere. Nosotros no hemos recibido ninguna solicitud por escrito en el grupo de su desincorporación, al menos en la Cámara de Diputados.
0: Okay. Ojalá y reconsidere. ¿Tú le crees o nada más está...?
2: No le creo nada.
0: Nada más está maquillando.
2: Me duele cuando sale cualquiera de Morena. Ojalá reconsidere.
0: Y ojalá y reconsideres. Qué bueno que ya se fue a la tiznada. Nada más queremos darle... Pues,
2: Estoy mal que no le creo nunca a ningún político nada, realmente.
0: Yo en este caso, incluso yo no le creo nada. Y mira que soy crédulo, ¿eh?
2: Perdonando un poco.
0: ¿Estás bien? ¿Cómo?
2: Es la pinche gripa que me pegaste. O sea, es tu culpa que esté yo
0: ya
2: así.
0: Ya te dije que en la boca no, porque me enamoro, pero pues ni modo. ¿Estás bien?
2: No. El top 10 del día de hoy se va a llamar cosas que le puedes decir a tu mascota y a tu tiznada, y a tus papás.
0: Me duele mucho que te vayas, pero...
2: Ojalá reconsideres.
0: Bueno, cosas que le puedes decir a tu mascota y a tus papás. Mande lo suyo arroba la corneta FM. Esa es la vía gratuita de este, su programa de su radio.
2: Cosas que le puedes decir a tus mascotas y a tus papás. Híjole, pues yo creo que ya te vamos a tener que dormir.
0: No. Cosas que le puedes decir a tu mascota y a tus papás. Chale, pues ¿a dónde se habrá ido? Nomás no lo encuentro. ¿Habrá ido por cigarros? No.
2: Ups, se escapó un día y nunca regresó.
0: Nunca volvió, ya sabes. Pero bueno, vamos esto. Y venimos. Si esto es La Corneta, no se muevan.
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0: Llegó el momento de agarrar al unicornio por el cuerno y hacernos flos, flos, flos, flos, flos en las muelas, porque en este momento todos somos homosexuales. Bienvenido, Eduardo Iniesta.
24: Mis queridos y amados chulos y neto que los extraño, güey. Es un placer. Sí, y eso de inocularles la jotería semanal me resulta increíblemente placentero.
0: Con jotería. O sea,
2: la homosexualización de la
0: corneta. Una vacuna del virus gay. Okay.
2: Pues yo soy Eduardo de Garay y soy gay. Me encanta el miembro.
24: ¿De cuál de todos? ¿Cuál de todos los que has probado, tocayo?
2: Todos me han gustado. Los miles que he probado.
0: Yo, lamentablemente, solamente he probado el mío.
24: Ok. O sea, hubo tantas cosas.
2: Es que yo siempre digo que lo mío es suyo, por eso dice eso.
24: A mí nunca me has dicho eso, desgraciado. Nunca.
0: Se dice en realidad lo mío es su hoyo. Digo, es que
24: ya, ya.
0: Es
24: suyo. Ya. Y luego dicen
2: que eso ya no eres gay. Bueno, mi querido sodomita, bienvenido a este espacio.
24: Oigan,
2: siempre un placer.
24: Hoy vamos a empezar con información de esa que es verdaderamente útil y voy a aprovechar para presumir mi ignorancia supina porque...
2: En este caso se dice pútil.
24: A ver, ¿ustedes sabían o yo era el único que desconocía que en Michoacán existe un municipio que se llama Tarímbaro? ¿Ustedes lo habían oído hablar de él?
2: Tarímbaro. No, Tarímbaro. No sé, pero me encanta esos sonidos, sí. Purépechas. Caracuaro. No cupé.
24: Suena como a tamarindo, como a pulparindo, como una cosa que sabe rico. Es el Tarímbaro.
2: Tarímbaro, Michoacán.
24: La semana pasada me enteré que existe el bello municipio de Tarímbaro porque están convocando, junto con la Ciudad de México en Paso de la Reforma, con Toronto, con Madrid, con San Francisco, a su tercera marcha por el orgullo LGBT tarimerense.
2: Es chido.
24: No, sí está chido, me parece una maravilla.
0: ¿LGBT qué dijiste?
2: Tamberense.
24: Tarimerense. Tarimerense.
0: Tarimerense, ok.
2: De Tarímbaro.
24: Sí, de Tarímbaro, Michoacán. Lo que me encantó es la forma en la que están convocando a esta marcha, porque es una joya de la estrategia para promover el comercio local e invitar a la gente para que vean que esto se va a poner chido. A ver, incluye carnitas, pulque, orgullo y harto, harto mariquitines. Así textualmente dice, la cita es el próximo 4 de julio a las 5 de la tarde frente a la segunda sucursal de Carnitas Pitufo y la pulquería El Cuñadito. Entonces,
2: okay. ¿Por qué nos convertimos en radio rural?
0: Sí, de veras, güey.
24: Porque es maravilloso. Imagínate a todo el LGBTerío, primero antes de marchar, echándose sus tacos de maciza, porque de nana nunca. Y después un coradito. Y ya después, envalentonadas y envalentonados, se suben a los tacones y empiezan a marchar. Se espera una afluencia maravillosa de 200 personas, tal vez 150. Pero pues, algo, no te rías, está acá. O sea, esto está es muy, bien, muy bonito. Yo quiero la marcha del orgullo gay de Tarímbaro, güey. O sea, neta motiva. A ver, y tomando en cuenta pues, que...
2: ¿Qué te lo impide, ve?
24: Pues no me han invitado y yo no voy a donde no me invitan, fíjate.
2: Ok.
24: Pues, bueno, en Tarímbaro existen...
0: Y puedes llevarte un letrero, una pancarta que diga, purécheme un palo. No, algo, ¿no? O sea, algo bonito, güey. Algo así artesanal.
2: Ustedes, la danza de los viejitos es de allá de Michoacán, ¿no?
24: Pues deberíamos ir a bailar. Tres.
2: Puedes ir a bailar.
0: Tú invita que te invitan a la danza de los jovencitos gays.
24: No, pero jovencitos de 35 para arriba. De 35 para abajo no son jovencitos, son fetos.
2: Bueno,
24: no,
2: ¿qué más?
0: Ok, está bien.
24: Bueno, Muero de ganas por ir a la marcha del orgullo gay de Tarímbaro. En verdad, invítenme. Neta que si lo hacen, si voy, yo encantado.
2: Muy bien.
24: En otro orden de ideas.
2: Perdón que te interrumpa. Es que yo tengo ahorita problemas de esputo.
0: Ah. Sí, yo también. Okay. Como que toso mucho.
2: Toso y me produce como conato de expectoración, pero no hay esputo.
0: Exacto. ¿Qué hacemos?
24: ¿Y para qué me tienes a mí? ¿Para qué me tienes a mí? ¿Para escucharte? ¿Para atenderlo? Si el esputo es muy fuerte.
2: ¿Ves? No hay esputo.
0: Iniesta, ¿esputo es una palabra que usas mucho o no?
24: Sí es algo.
0: O le dices flemas. ¿No?
24: Prefiero esputo. Sí, prefiero esputo.
0: Sí, sí.
24: Suena como que.
2: Es una de mis palabras favoritas. ¿Esputo? Hay varios tipos de esputo, pero no vamos a ahondar en ello.
24: A mí me gusta emputado, porque a
0: cada rato esputo. Yo. Ok, ya.
2: Sí, ni modo que fuera la esputo, ¿verdad? No. Tendría que tener el artículo masculino, raro, ¿no? Él.
0: Ahora, ¿de qué sufre el ella? Esputo. ¿No? Él es puto. Ahí está.
24: Él es puto.
2: Porque somos
24: tan ya podemos infantil. Continuar.
2: Casi tiene 60, sí. Está acá.
0: No importa. Sigue sonando
24: bien. ¿Quién va a cumplir años?
2: De lo infantil a los senil.
0: Ya casi, la semana que entra cumplo años.
2: Sí, en 6 días.
24: Sí, ya, vayan, ya está.
0: Vayan alistando mi regalo.
2: Cumplirá 60. A ver,
24: dijeron que a los 40 se valía experimentar. A los 60 todavía te espero esta quita.
0: Pero no cumplo 60, güey. Cumplo 57.
24: Yo lo sé, pero
2: ya redondeo.
24: Exacto. Okay. Cuando quieras te lo redondeo y yo le digo a la gente, güey, tienes 57, pero le redondeé y pues ya.
0: Tú sabías que es cuadrado, ¿no? Es cuadrada, pero uno la redondea. Bueno, a ver, ya la información gay, por favor. Redondea.
24: Sí. Ok. No sé si se dieron cuenta que esta semana en X circuló muy fuertemente una información que aseguraba que un estudio científico de muchísimo rigor afirmaba que el 28% de los hombres gays en Estados Unidos habían tenido un promedio de 1,000 parejas sexuales. El 28% de los hombres gays, 1,000 parejas sexuales. Pero a ver, antes de que se me espanten y cualquier otra cosa, güey, no es tanto. Es menos de tirarte a un vato diario durante 3 años. No es tanto.
0: Es muchísimo. Si usted...
24: No, güey. A ver, háganse las líneas.
0: Yo no tengo ni cerca de 1,000 parejas sexuales, güey.
2: No, yo tampoco, pero ni ser nada.
0: No creo que llegue yo a las 50, la verdad.
2: Pero yo que te conozco el historial, creo que tampoco llegas a 50.
0: No creo que llego a 50.
2: Yo no, yo seguro no llego. Pero bueno, piénsalo de esta manera. El fin de semana, hay 52 fines de semana al año.
0: Ajá.
2: Un ligue por semana. Durante 20 años hay tantos 1,000.
24: Exacto, sí, no es mucho. Tanto. No es tanto.
2: Es muchísimo, Iniesta.
24: No, a ver, ustedes porque pues, se cansaron y porque.
0: Yo me imagino que tú ya no sientes nada, ¿no? O sea, por nadie. Ya no eres romántico, güey. O sea, después de tantos. Sí, ya no has de sentir absolutamente nada por nadie.
2: ¿Por dónde andan tus números, Iniesta?
0: Exacto. ¿Cómo andamos?
24: Lo hemos comentado varias veces y yo dejé de contar. A partir del 300, dije, güey, 301 ya no hay forma.
2: ¿Y eso hace cuántas décadas fue?
24: Hace como 5 años. Sí, yo soy ya. No, tal vez más. Insisto.
0: Lo curioso es que nunca te hayan dejado nada. O sea, lo sentimental, ¿no?
2: En el corazón.
24: Ghosting sí me han hecho. Eso sí es lo que ghosting. Me han dejado nada más.
0: Okay. Ya.
24: Pero a ver, ¿por qué no se abren las líneas y le preguntan a la gente si les parece que 1,000 parejas sexuales es mucho?
0: Güey, no necesitamos abrir las líneas, es muchísimo.
2: Nuevo, ¿qué opinas?
1: No, sí es demasiado. Yo digo que sí es demasiado.
24: Ay, no.
0: ¿Tú cómo andas, Nuevo?
1: No, ni la mitad.
0: ¿Tú crees que rebases los 50?
1: No, para nada.
2: ¿No rebasas los 50?
1: No, yo creo que así ya rascándole mucho al Iniesta unos 30 máximo.
0: Es que sí, es mucho.
24: Bueno, pero a ver, el rigor científico con el que se hizo esta investigación, que fue publicada en un libro de 1978, esta es información que tiene más de 40 años, o sea, ya va a cumplir 50 años esta información. El libro se llama Homosexualites, y chéquense el rigor. Se metieron a saunas gays, a cuartos oscuros, a sitios de cruising, albercas de ligue, para preguntarle a la gente cuántas parejas sexuales habían tenido. A ver, señores, si se meten a la orgía a preguntar por el número de parejas sexuales, por supuesto que el número va a salir de cuatro cifras. Entonces, no sé, creo que está sesgado por el método que utilizaron para conseguir esta información, que en estos momentos se está utilizando, y aparte, 28% del 100 tampoco me parece tanto. Estamos hablando que a mí, a Eduardo Iniesta, 1,000 parejas sexuales no me parecen muchas, porque sí se puede, yo creo que sí se puede, y también el 28% de los hombres homosexuales que lo tengan me parece un porcentaje discreto, no me parece tan escandaloso. Ahora, lo que yo noto aquí es harta envidia por parte de los hombres heterosexuales. Es que, güey, sí. O sea, a ver, vamos a ser prácticos. Para que ustedes tengan una cena, nada más una cena, con posibilidad como de un fajecito, necesitan un tratado de paz de la ONU, 3 firmas ante notario público, 6 meses de negociaciones diplomáticas, solo para esa cita, nada más.
0: Sí, digamos práctico. Que no tanto nada más para la cita, sí, pero güey, sin duda es, o sea, no es esa facilidad que tienen los hombres, por lo menos los hombres homosexuales, no sé yo las mujeres homosexuales, pero son los hombres homosexuales es que onda, ¿cómo? Sí, y ya, eso es todo, es todo lo que se necesita.
24: Y ya, o sea, aquí cuando se escandalizan por este tipo de información, yo sí siento... Hermano, lo que tienes es envidia. Yo no llego a las 1,000 parejas sexuales porque no me he organizado muy bien. Nada más por eso, no porque no pueda. Todo es cuestión como de...
2: Pero no estás muerto.
0: Aún.
24: Pero ya estoy cansado, güey. O sea, yo creo que ya le paro. O sea, ya se van... o sería el problema que ya no se para porque no me paro. Bueno, no sé.
0: Ya
24: se hizo un trabalenguas. Y ya nada más, por último, un número estimado de ustedes, de parejas sexuales, que no tuvieron una relación, es muy distinto. Nada más, ¿con quién le han puesto? ¿Cuántas?
0: Pues ya te dijimos, pues yo no creo que rebase los 50.
2: Yo no creo llegar a 30.
0: Yo creo que yo tampoco, güey, la verdad.
24: ¿Y si estoy están contabilizando ahí o por ser gay a mí no me contaron?
0: No, tú además, no cuentas porque nunca hemos tenido relaciones sexuales contigo, estamos hablando en serio, güey.
2: Además, pues tanto Lestaca como yo hemos estado casados durante mucho tiempo en nuestras vidas.
0: Eso la verdad es que acorta el número por muchísimo.
24: Oigan.
0: Sí, si hubiera yo estado soltero los últimos casi 30 años que llevo casado, pues me imagino que...
2: Serías un costal de infecciones sexuales.
0: Espero que no, güey. O sea, y ni este es un costal de infecciones sexuales, ¿no? No lo sé.
24: No, nada, no. Créeme que no.
2: ¿Quieres averiguar?
24: Penicilina nada más para las anginas.
0: Ok. No, estoy bien, ¿eh?
24: Oigan, les voy a contar algo horrible que hice en un viaje en Uber que fue bastante largo.
2: De veras. Puta, qué terror.
24: Sí, güey, posiblemente me corran por esto, pero a ver... Me subo al Uber, el hombre me ubica y ya saben las clásicas preguntas. ¿El Estaca es así de enojón? ¿El Videgaray es así de chairo? Yo, sí, a todo. ¿Que dónde los dejaste? Y la siguiente pregunta obligada para mí. ¿Qué otros famosos son gays? Y yo no tenía ganas, güey. Yo no tenía ganas de...
0: ¿Qué otros famosos son gays? ¿Sí?
2: Seguro tiene datos que nosotros desconocemos.
0: Sí.
24: No, a ver, güey.
2: Pero no vamos a sacar a la gente del closet aquí en la corneta, ¿no?
0: A ver, ¿quién es la persona más famosa a la cual has sodomizado?
24: Si lo he hecho,
2: ¿por supuesto, qué Jorge Van Rankin?
24: Ay, fíjate que si el burrito se dejara así. Bueno, el caso es que yo quería cortar la comunicación y no quise ser grosero, pero sí quise ser muy sarcástico. Y cuando me preguntó qué otros famosos son gays, le dije, güey, pues Eduardo ya está acá. O sea, y el güey se quedó así de, güey, en serio, ¿no te acuerdas que los nombraron los gays más influyentes de México? Pero están casados. Es que no son gays, son bisexuales. La doctora sabe perfectamente de mi existencia. ¿Qué? Ah, que ya te lo dije. ¿Por qué crees que me tienen 25 años ahí? Güey, ¿en serio?
2: Me encanta, o sea, nada más nos andas ahí sacando el closet.
0: ¿Y qué cara puso?
2: ¿Te creyó?
24: Güey, primero se puso blanco, después lo vi exageradamente interesado en detalles. Y yo dije, a ver, la doctora y la chofa saben de mi existencia porque, güey, ya tengo muchos años de conocerlos. Y sí, por supuesto, ¿por qué crees que tengo tantos años ahí? Y todo el viaje fue de hora y media. Ya cuando me bajé, es que no lo puedo creer. En verdad, te debí de haber grabado.
0: No, te debí de haber grabado, güey, qué horror. Te debí de haber grabado, güey, chale.
24: El Uber que me trajo el lunes pasado.
0: Oye, ahorita que mencionas eso, a mí me ha pasado porque te sacan plática luego los no sé, el taxi de regreso al aeropuerto y demás, y te empiezan a preguntar cosas. Hay gente que de verdad no tiene ningún empacho en preguntarte lo que sea. Y yo siempre estoy pensando, este güey me estará grabando. Entonces digo unas cosas exageradas, horribles, exacto, espantosas, güey. Exacto. Nomás por o sea, porque en una de esas sí te están grabando, güey. O sea, ya no se puede confiar en absolutamente nadie. Entonces tengan mucho cuidado con lo que dicen en un taxi o en un Uber o en donde sea, güey. Porque te pueden estar grabando, no hay duda. Todo el
24: si
0: tiempo.
24: Si me hubieran grabado, el tono en el que yo decía las cosas era súper evidente que me estaba...
0: Ah,
24: que,
0: bueno, a mí me vale madre si sale un audio diciendo que soy gay, ¿no? Me da igual, sí soy. Entonces, pues ya que...
3: Los jueves.
0: Los jueves sí soy gay, aquí estoy siendo gay.
2: Durante un ratito, somos súper homosexuales. Bueno, y además de empinarnos públicamente, mi querido Tocayo... ¿qué más hay? Ah, pero espérame, es que antes tenemos algo, una información importante que compartir. 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
24: Entendido y anotado, sobre todo muy anotado, mucho. Venga. Okay. Muy bien.
2: Vamos a lo que sigue.
24: Señores, los gays somos un desmadre y me encanta, porque hay un grupo de hombres gays, Leder y... sadomasoquistas.
0: Leder, o sea, que se visten de cuerito. Se visten de bien cuerito. Malotes y les fascina la verdura.
2: Cuero negro y apretado, uh-huh. Dios.
24: Y con prácticas BDSM, que es bondage, domisión y sadomasoquismo.
0: Ya.
24: Que se están reuniendo, no para los placeres carnales y cosas cochinas como las que se hablan en este lugar, en la corneta. No, para nada. Ellos tienen este tipo de orgifiestas de sadomasoquismo, de dominación, para encontrar a Dios.
0: Pero
24: para
0: encontrar a Dios en una orgifiesta.
24: Para
0: pues Dios está en todas partes, ¿no?
24: Dios está en todas partes,
0: es omnipresente, uh-huh, y omnisciente,
2: si
0: todo
2: Dios
0: lo sabe.
2: Dios está en todas partes, pobrecito Diosito.
0: Sí, güey, está en todos, en los lugares más horribles
2: se
0: y sórdidos.
2: Los recónditos.
0: Sí, sí, en los desmadritos de Iniesta, ahí está, güey.
2: Pero esto es un sacrilegio, esto es blasfemia pura. No puedes buscar a Dios en una orgía.
0: A ver, espérame, pero si no están haciéndola en un templo, no lo está haciendo en una iglesia, no. Lo están haciendo en sus casas y encuentran algo espiritual en estarle dando durísimo a otro güey, ¿quién eres tú para juzgar?
2: Pues contraviene las reglas del catolicismo. No soy
0: no, pero es que no hablaron de un Dios católico, solamente hablaron de Dios.
24: Es que sí hablan de un Dios católico, porque lo encuentran en posición
2: de misionero
24: bautizado. No, güey, es que tienen un punto, o bueno, tal vez varios, porque es orgía. Pero el punto es que el BDSM no lo inventaron los gays ni los leather, lo inventaron los santos católicos.
0: No, güey, ¿por qué haces eso? No.
24: Güey. Cuando se encierran en las mazmorras y se autoflagelan, tuve en Taxco, en Semana Santa, ajá, cuando cargan esas ramas llenas de espinas y se van flagelando.
2: La procesión del silencio.
0: Tienes un punto, Cuando se dan con la cola de gato, esa que tiene tres puntas y unos picos, es un poco gay estarse flagelando.
24: Deja tú no gay, pero sí BDSM. Y lo que dicen
2: no necesariamente
24: ellos es que ellos lo purifican. Porque aquí el asunto es en comunión y consensuado con palabras clave de seguridad. Ahí nada más es darle al güey y a ver, palabra clave cuando lo están ahí latigando. No hay forma. Entonces, ellos a través de la espiritualidad, el placer y las enseñanzas de los santos católicos están en busca de la espiritualidad. Me parece...
2: Eso es nomás picarle los ojos a los que...
0: Esto es nomás ponerle un componente, es otro componente. Digo, a mí la verdad me da lo mismo, pero entiendo que esto podría ofender muchísimo a ciertas personas que creen en la religión y sobre todo a los católicos. Pero yo siento que si Dios existe y Dios nos dio libre albedrío y Dios nos creó a su imagen y semejanza, el que alguien encuentre algo de espiritual en el asunto sexual no me parece extraño. No sé, por ejemplo, los hindúes tenían una gran conexión con sus deidades a través de lo sexual. Hay templos enteros que están dedicados a imágenes sexuales y bueno, pues que de alguna manera sí te llevan a lo divino. Y siento yo que en el sexo sí hay divinidad. O sea, yo he visto cosas maravillosas cuando he estado teniendo sexo. Pues sí, o sea, no, ya hablando en serio, no le veo el problema.
24: A ver, en este punto me voy a permitir contar una intimidad. En una ocasión, ya hace varios años, estaba yo, mira, rifándomela, dándole duro a un vato, pero así súper bien. Ajá. Pero él, en lugar de decirme cosas sucias, cosas que prendieran, empezó a decir... Gracias, Dios, por el placer que me estás dando a través de este hombre. No soy merecedora. Y yo, güey, no. Así no se puede. Güey, paramos.
2: Saca de onda eso, ¿no?
24: Sí, muchísimo. Paramos, dejé que terminara de rezar. Volvimos a empezar, empezó lo mismo y dije, güey, no se puede. A mí dime cosas sucias. Del agradecimiento a Dios, dilo con tu abuelita aquí, pues no hay forma. Entonces, encontrar
0: dilo
24: a
0: Dios. Dilo
24: cuando
0: estés teniendo sexo con tu abuelita, no conmigo. Ya.
24: O sea, que te ves en la frente, algo por el estilo. Y pues encontrar a Dios es en cualquier lugar, bien lo dijo el tocayo hace unos momentos. Ese día Dios estuvo ahí.
0: Ahí. ¿Eh? Pues sí, ahí está.
24: Pues, les cabe.
2: Eres un provocador, tocayo. Estuvo muy provocativa esta sección gay del día de hoy. ¿Todavía hay más?
24: Pues si quieren, y saben que también tiene que ver con religión, fíjate.
0: Híjole, la verdad.
24: Es que...
2: Sé cauto.
24: Soy gay.
0: Cauto, bueno, pero ten cuidado, pues.
24: Ok. Oye, ¿ya viste que salió un teléfono de Donald Trump? ¿Estaquita ya te lo compraste?
0: No, qué chulada, güey. Una tranza más de Donald Trump.
24: Sí, güey.
0: Se pusieron a vender unos teléfonos que supuestamente iban a estar producidos en Estados Unidos, hechos, ensamblados y producidos en Estados Unidos, con una T de Donald Trump y la cosa esta, la cantaleta de Make America Great Again. Creo que se vendieron 600,000, una cosa así. Y a la fecha no han entregado uno solo.
24: No.
0: Uno. Y tuvieron todavía el descaro de decir que a lo mejor nunca llegan. $600 por teléfono. Y pues evidentemente esto lo compraron pues los miembros del culto de MAGA. La bola de imbéciles que apoyan a Donald Trump.
2: Perdón que interrumpa, pero ¿qué tiene que ver esto con la homosexualidad de las cosas?
0: Quiero saber, nada más les estoy relatando lo que pasó con los teléfonos. O sea, Donald Trump engañó a la gente y dijeron, a lo mejor nunca los entregamos y nadie hace nada.
24: Ya que estás tan ansioso, en Estados Unidos, además del teléfono de Donald Trump, surgió una nueva compañía de telefonía celular que el plus y lo que te promete es... bloquearte todo el contenido homosexual, pornográfico. O sea, que si tú buscas ahí intrépidos y besucones, inmediatamente te bloquea el teléfono y te manda a capítulos bíblicos para que güey, son $30 al mes. O sea, es como pecado y penitencia. Yo busco, te digo, intrépidos y besucones o rincones y nada más. Inmediatamente, si lo hago más de 3 veces en un día, ya me pone números de contacto para que yo busque ayuda y pueda limpiar mi alma. Lo que llama mucho
0: la atención... Y seguro son números de padrecitos homosexuales, güey. Yo te ayudo. Entonces,
24: pues mira, el
2: creador... Creo que los dos tienen que acercarse a Dios, ¿eh?
24: Nosotros, no. El creador de esta nueva compañía celular es el que era... manager de las modelos más famosas como Naomi Campbell, Cindy Crawford en los 90. Y este hombre era bien sabido que era bisexual, que él tenía una sexualidad bastante fluida. Sorprende que en estos momentos Ahora, pues, ya quiera negarle a las demás personas de los placeres que él disfrutó en algún momento.
0: Pero es muy común esto, Iniesta, que después de haber tenido una vida licenciosísima, llena de excesos, luego se arrepienten y se hacen religiosos. Eso es una cosa que yo he visto pasar una y otra vez, güey.
3: Y sobre todo cuando se trata a los demás.
0: Sí, además de todo para malmirar a los demás y tratar de convencerlos de irse al lado de la luz, ¿no? Y ¿sabes qué? Usualmente lo he visto en mentes débiles. O sea, tengo un ejemplo que no voy a decir por nombre, pero de una de las mentes más débiles que he experimentado en mi vida. O sea, una persona francamente estúpida y pasó
2: espero
0: esto,
2: que no
0: ¿eh?
2: Estés hablando de Yuri.
0: No estoy hablando de Yuri, pero es lamentable, ¿sabes? Y después, además de todo, se dedican a joder a los demás con su
2: evangelización.
0: Con su religión y su evangelización. Váyanse al carajo, váyanse ustedes a rezar ahí a donde uno no los vea. No estén jodiendo.
2: Creo que sé de quién hablas.
24: Sí, cállense los ojos porque tenemos la promesa o la amenaza que en junio próximo esta compañía de teléfono celular va a operar en México. Así que, estaquita. Ah, no, pero tú también.
2: Ahí está la salvación.
0: Para todos los verástegui del mundo, ahí tienen.
2: Para que cada vez que viste, busques porno en tu celular, te mande a versículos de la Biblia.
24: Y sí, vérculos, ¿no? Sí,
0: hay que mandarle de regalo esto a toda la gente que sigue Eduardo Verástegui, que son precisamente ese tipo de personas que tanto me irritan, cabrón.
2: Bueno, pues a bailar con el diablo, ¿cómo era?
24: Te irritan muchas cosas, estaquita.
0: Ya sabes, es que soy un poco enojón, la verdad. Pero bueno, gracias, chupó mi querido manguera. Eduardo Iniesta. Sí, chupó manguera.
24: No,
0: sopló verdura.
24: No, a ver. ¿Cómo estuvo? No, a ver, mi rúbrica es... Señores, lo digo con orgullo. Lo que me cuelga es suyo. Y como cereal, termino en su carita. No.
0: Ya. Suficiente, güey.
2: Siempre un placer, mi querido tocayo. Muchísimas gracias. Los y les recordamos que el top 10 del día de hoy en la corneta se va a llamar cosas que le puedes decir a tu mascota
0: y a tus papás. Cosa que les puedes decir a tu mascota y a tus papás. Mande lo suyo arroba la corneta FM, que es la vía gratuita este programa.
2: Cosas que le puedes decir a tu mascota y a tus papás. Ah, ¿ya te volviste a cagar en la sala?
0: Creo que hay que desparasitarte. Ok. Bueno, manden lo suyo y ahorita venimos. Esto es La Corneta. No se muevan. Adiós, Iniesta. Bye.
24: Los quiero.
0: Síganos en Instagram.
2: Arroba Eduardo Villegala.
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7: Primero que nada, hoy juega Pumas.
8: ¿Qué? Una noticia muy buena. Hoy juega Pumas, hoy es la final del fútbol mexicano.
7: Sí.
8: En el Estadio Azul Crema, Cruz Azul Pumas, partido de ida. Esperemos pues gane cómodamente el equipo de la universidad. A ver qué sucede.
7: ¿Tú crees que sí? ¿Cómo te sientes para hoy?
8: Nervioso, porque Cruz Azul es un equipo respetable, ¿no?
7: Lo
8: o sea,
7: es.
8: No es un equipo papita como el América, o sea, sí es un equipo de verdad.
7: Papita como el América, qué tipo. Y lo peor de todo es que hay que aguantarlo, porque no se le puede rebatir. En este torneo, pues sí, no estuvo papita para Pumas, ¿eh? Digo, diga lo que diga Eduardo, ese partido donde lograron aguantar el embate constante, el apedreo al rancho, la metralla absoluta.
8: Les metimos 6 goles.
7: Águilas. Sí, pero en realidad papita no estuvo, güey. La sufrieron y la sufrieron, cabrón, o sea, pero machín. Y lo debes de aceptar. Eso, además de todo, sí, abona acepto, el triunfo de Pumas, ¿no? En realidad.
8: Bueno, pues una buena noticia que nos llega desde Saudi Arabia, en donde juega Cristiano Ronaldo.
7: Ajá.
8: En el equipo Al Nassr.
7: Al Nassr.
8: Bueno, pues resulta que el campeón de goleo en la Saudi Pro League fue el mexicano examericanista Julián Quiñones.
7: Ok.
8: Por encima de Cristiano Ronaldo.
7: Muy bien.
8: Qué jugadorazo es Julián Quiñones. Me entusiasma muchísimo verlo en la selección nacional. ¿Qué opinas de este triunfo, mi querido Finger? Si es que andas por ahí en cabina, tú debes de tener muy bien ubicado a Quiñones, ¿no?
9: Sí, claro, fue bicampeón con el AVE. Fue bi porque en el tercero ya no estuvo. Ya se fue a Arabia, pero sí es un jugadorazo. Sí ha demostrado allá en Arabia que tiene con queso.
8: Es un goleador, bien, superó en goleo ni más ni menos que a Cristiano Ronaldo.
9: Sí,
8: o sea,
9: sí,
8: que
9: sí,
8: muy bien, verdad. Por Quiñones. Y es un espectáculo, da todo en cada partido, de verdad. Es un
7: oye, ¿y a Quiñones entonces lo vamos a tener en la selección?
8: Claro.
7: Correcto. Ahí está. Supuesto. Entonces tenemos a Quiñones, tenemos a la hormiga. González. La hormiga. O sea, tenemos entonces esperanza de ver buen fútbol en esta contienda.
8: Esperemos que a Jordan Carrillo de Pumas también lo veamos ahí en selección nacional, porque está atravesando un momentazo. Gracias, mi querido Fingers. Bueno, pues en México hemos tenido grandes jugadores. En mi opinión, los tres más grandes que ha tenido México son
7: Hugo Sánchez. Cuauhtémoc
8: Blanco.
7: ¿Y quién?
8: Bueno, vamos a decir cuatro. Rafa Márquez y Javier el Chicharito Hernández. Y por ahí quizá metería a Luis García porque me cae a toda madre.
7: Pero a ver, espérame. Rafa Márquez, sin duda. Chicharito Hernández también, así ha estado entre los mejores jugadores de México.
8: Jugó en el Manchester United, jugó en el Real Madrid, metió goles en mundiales, es el máximo anotador con la camiseta de la selección, el número uno en la historia.
7: Entonces ahí está. ¿Sabes lo que pasa? Que como últimas fechas, lo único, bueno, en los últimos años lo que hemos visto del Chicharito ha sido más
8: pitorrisa.
7: Una cuestión mediática y pitorrisa que fútbol, y luego con esa mala fama que le hicieron de que siempre estaba en la banca. Y luego con esa
8: pero no hay que olvidar, última actuación, sí, falló un penal,
7: donde escurrió un penal horrible, siempre es, siento que es terrible y muy injusto para las grandes figuras deportivas, sobre todo en el fútbol, cuando sí. Su última actuación es una falla, les jode el cuadro, les echa a perder el asunto. Es por ello que yo, por ejemplo, temo que esté Paco Memo bajo los tres palos en el Mundial y que le metan un gol que a lo mejor elimine a nuestra selección, güey. Eso es un peligro que ahí está, ¿no? Y es terrible, güey.
8: O que terrible. Raúl Jiménez, que es un gran tirador de penales, falle uno y por eso nos eliminen.
7: Así es.
8: Y entonces ya queda siempre ahí en la ignominia y odiado.
7: Esas cosas dan miedo, güey.
8: Sí, exacto. Pues ni modo. Hay que tener pantalones para pararse a tirar un penal. En un
7: es
8: mundial.
7: Correcto.
8: Pero bueno, Javier Hernández.

0: nos dice qué nivel ocupa él frente a los grandes, verdaderamente grandes del fútbol. Adelante, venga. Chicharo.
1: Gol que más te haya gustado. El que acabé de postear hoy, el del gol con la cara, porque ese sí no supe cómo le hice. Yo solamente quería pegarle, pero como se ve en el video, que no es excusa, como que la pelota me queda atrás, ya con el movimiento del cuerpo ya no podía hacer nada. Entonces dije, déjale, pego a ver a dónde sale. Y pues salió directamente a este hermoso rostro, y de este hermoso rostro, gol. Ni Messi ni Cristiano tienen un gol así, ¿eh?
2: Ni Messi ni Cristiano, tiene razón.
0: No hay un pequeño escurrimiento de quesadilla ahí.
2: Pero siempre lo ha habido, ¿no? Con el Chicharo. Siempre hay un leve, leve escurrimiento.
0: En la última frase, la podemos subir nuevamente, ¿no?
2: Sí, sí, como que. A ver.
1: Ni Messi ni Cristiano tienen un gol así, ¿eh?
2: No, así, ¿eh? Un poquito, siempre está ahí, de alguna manera.
0: Bueno, es que tiene una voz también tipluda, ¿no?
2: Sí, tiene una voz así como delgadita, un poco feminoide. No, no es cierto.
0: Como de niño, más bien.
2: Como de niño, más bien, sí. Lo cual a lo mejor me hace pensar en que el Chicharito sí es Chicharito. No lo sé.
0: Qué curiosito, ¿eh?
2: Pues no sé, pero me suena. A ver, ¿cómo dijo al final nuevo?
0: Nos llevaste a todos a la bragueta de Javier. Sí, ahí está, sí, Javier, sí, cantando, está, canta, güey, muy bien.
2: Sí. Yo ahorita estoy enfermo y no puedo, ¿eh?
3: Ni cantar ese

0: No, no puedo, estoy enfermo, güey.
1: Pero Javier sí que llega al tono, ¿eh?
0: Súbele, súbele.
1: Me gusta cuando te viene a dar. ¿A qué?
0: Imagínate entrar así al cuarto con una erección acá y cantando esto. ¡Yo te vengo a dar! Ahorita no puedo cantar, es terrible.
1: Híjole, la expectoración a todo.
0: Perdón, es que este micrófono es muy bueno y acaban de escuchar muy bien cómo salió un poco de flema de mis pulmones. Él es puto, ¿no?
1: Así es.
0: Ni modo. Bueno, ¿qué más tenemos en los deportes el día de hoy? Hay más información acerca de la justa que se nos viene ya encima, la justa en donde participa pues todo el planeta. Y bueno, pues les queremos decir que vamos a tener la opción para que ustedes disfruten. Tenemos la delantera. No les hemos dado todos los detalles completos, pero de verdad va a estar espectacular. No se la pueden perder.
1: Estamos
0: emocionadísimos. Va a ser diario durante toda la justa mundial. Se va a poner realmente bueno. Pero bueno, ahorita el asunto es el torneo mexicano y hoy en la noche se presentan los Pumas de la Universidad contra el Cruz Azul en el partido de ida. Y yo quiero escuchar, mi querido Fingers, tu opinión acerca de esto. ¿Quién va a ganar el partido de hoy por la tarde?
2: La verdad, yo creo que, bueno, tanto la ida como la vuelta, siento que Cruz Azul está un poco más fuerte. O sea, la verdad.
0: ¿No es tu odio hacia el equipo que nos sacó de la liguilla?
2: No, esos gatitos.
1: Sí, sí, es su rencor.
0: O sea, yo siento que hay.
1: Su enconito, ¿no? Su enconito.
2: No, para mí sí resultan. O sea, la parte fuerte de Pumas es Keylor Navas. Para mí.
0: ¿La parte fuerte de Pumas es quién?
2: Keylor Navas.
0: Keylor Navas.
2: Sí, o sea, sin Keylor, o sea, América hubiera metido alguna. El hubiera no existe. Pero Keylor fue fundamental para el avance de Pumas en las dos fases.
0: Ok.
2: Entonces, bueno, sí, siento a Cruz Azul un poco más sólido en general.
0: Ok. Me gusta.
3: Siento que Cruz Azul me hace el...
1: Bueno, blanquillos.
0: Bueno, le va a dar interés, ¿no? También, o sea, gane quien gane hoy en el de ida, pues le da interés. Ahora, es más emocionante si hoy es un partido de hueva y hay un empate y se tiene que resolver todo en el siguiente partido. Está esa opción siempre, ¿no? Que también puede ser divertida. Que hoy empaten. Que hoy nada para nadie.
1: Nada para
0: nadie. Que caigan unos goles. Ponte un 2-2 para que haya acción durante el partido, pero que se vayan parejitos.
1: Pues no tienes razón. Así estaría todo dar.
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1: Y un bajista padrotísimo.
0: Además, sí. No, y es un buen bajista, además de todo. Gócenlos. Se pone bueno. Pues ya,
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0: ¡Venga!
1: De loterías con L, ¿eh? No, no, no
0: Sí, sí, sí, tengan cuidado, güey, por favor, güey. Si son tan amables. No como lo que le pasó a Toño Skink. Ahorita lo volvemos a poner, ¿no? Me encantó, güey. Digo,
1: al final del programa, ¿te parece?
0: Sí, sí, sí, me encantó, la verdad.
1: Una chulada. Bueno, y continuando con la información deportiva, nuestro querido guía espiritual, el Burro Van Ranking, uno de nuestros ídolos, del que somos, según él, sus pupilos y nada más. Cuenta una divertida anécdota junto con mi clon, Poncho Vera, quien le mando un abrazo, y Goya Universidad, de lo que hacían en el Mundial 2012 en el Corea-Japón. Cuando eran unos muchachitos, ahorita ya nadie les creería lo que hacían en esa época, pero en ese entonces todavía era creíble. Adelante, Poncho y Burro. Ah, perdón, es solo el Poncho.
0: ¿Solo el Poncho sin el Burro?
1: Sin Burro. Venga.
4: Y yo compartía con habitación con el Burro Van Ranking. Esa cantidad de pedos que se ha vertido.
5: No, es el hombre bomba, ¿no? De repente, o sea, yo no sé cómo le hace el burro, pero en un solo momento, en serio, es un talento que tiene. Puede, así en el mismo instante, pero digo, es el hombre bomba, estornudar, eructar y tirarse una flatulencia. Así en el mismo momento, ¡prof! O sea, como que ya no sabes ni qué fue lo que fue.
1: El hombre bomba.
4: Encontramos un bar donde iban todas estas modelos, ¿no? De ambos sexos. Entonces, pues ahí íbamos. Y el primer día como que no nos dejaban entrar. Pues nos veían estos cuates que seguramente ya llegamos medio jaladones. Y entonces alguien inventó que éramos jugadores de la selección mexicana. ¿En 2002 hace cuántos años de eso? No, pues yo, digo, yo ya tengo 51. Sí daba todavía la pinta de que era futbolista. El burro no, pero siempre hay un...
5: El burro era el utilero.
4: Y entonces a ese bar repetíamos casi todas las noches. Se ponía muy bien. Y pensaban que éramos seleccionados nacionales, los del bar. Deben haber dicho, ¿qué pedotes son?
5: A perder.
4: Estos futbolistas, ¿cómo le meten al frasco, no?
1: Órale.
0: ¿Realmente alguien le vio cara de seleccionado nacional a Poncho Vera, güey?
1: Güey, hace 24 años, tenía 27 en ese momento.
0: De todo, Poncho Vera se vio ñango desde los... siempre.
1: ¿Y eso qué? Ve al Bofo Bautista, parece futbolista.
0: No, pero por parecía un güey grandotote. Poncho Vera, yo no le creo de veras, güey. Yo creo que estaban muy borrachos los del bar si pensaban que estos güeyes eran jugadores profesionales de fútbol. Pues y sí, luego el burro Van Ranking.
1: Ese sí está más difícil de creer.
0: Pues está todo jorobado, güey, acá contrahecho. Claro, güey, que lo
1: hace
0: vi
1: 24
0: hoy,
1: años.
0: Lo vi hoy en un video muy bonito donde va subiendo unas escaleras jadeando que parece que va a escupir el pulmón y el corazón, güey. Hablando de ¡pónganse a hacer ejercicio! ¿Qué haces? Que te dé un infarto por no hacer ejercicio. Ahí va diciendo que ya dejen de ver cosas negativas y se pongan a hacer ejercicio. Me da gusto que el burro promueva. Es una de las señales del apocalipsis. Cuando el burro Van Ranking promueve un estilo de vida sano, es cuando ya hay pedo. Ya hay problema.
1: No, pues ¿qué es eso? ¿Sabes los recuerdos que tengo yo contigo y con Van Ranking de los 90?
0: Correcto. De unos excesos horrorosos de todo tipo, de experimentación con sustancias, de alcohol, de amigas de ocasión. No. O sea, unas cosas realmente divertidas.
1: Deliciosas.
0: ¿No? Deliciosas, en efecto.
1: Bueno, damas y caballeros, el top 10 del día de hoy se va a llamar cosas que le puedes decir a tu mascota y a tus papás.
0: Qué bárbaro. Cosas que le puedes decir a tu mascota y a tus papás. ¡Deja de hacer carretillas en la alfombra! Mamá.
1: Bueno. Ya deja de bombearme la pierna, mamá.
0: ¿Qué? Las imágenes que crea esto, güey. Horribles. Horror. Las carretillas y el bombeo de pierna. ¿Por qué? ¿Por qué? Bueno.
1: Arroba la corneta.
0: ¿Cómo FM? Me saco esto de la cabeza ya, güey? Chi programa este. Ahorita venimos, no se muevan.
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4: ¿Sabes qué? Sentí un frío recorrer mi espalda cuando le piqué al botón y no respondí a esta madre. Dije, ya valió. Porque lo que sucede es que incluso el nuevo no sabe toda la verdad. Le cerramos el micro para que no la sepa toda. De repente lo dejamos abierto, ¿no?
3: De repente se nos pasa.
4: Y muy amablemente nos avisa, están abiertos.
3: A veces.
4: Sí, a veces. Y ni modo, ¿no?
3: Pero, lo que habrá oído, güey.
4: Y bueno, pero lo importante es lo que no ha oído. Eso es lo realmente importante. Como lo que estábamos diciendo ahorita, güey, de lo que me gustaría hacerle. Pero, ajá. O sea, sí, a terrible.
3: Bueno, dejemos eso, ¿no?
4: Ahí.
3: Y escuchemos ahora esta declaración.
4: Esa no, ¿eh? Otra.
3: Te llenaste, Bobby.
4: Otra declaración.
3: Esta declaración de Carlos Villagrán, Kiko.
4: De veras tenemos que oír ese güey.
3: A mí me cae, pero en la...
4: A mí también me irrita muchísimo. ¿Por qué? No lo sé, pero me causa...
3: Es un viejo de mamila y desagradable.
4: Me causa deseos de violentarlo físicamente.
3: ¿Tanto así? No,
4: muchísimo,
3: es que a mí no me dan ganas de tocarlo.
4: Fíjate que no... Mira, ya no voy a decir más, pero de verdad me desagrada.
3: ¿Habrá reencuentro de los actores del Chavo del Ocho? De los que quedan.
4: ¿Alguien quiere un reencuentro de los actores del Chavo del Ocho?
3: México, América Latina completa.
4: ¿Tú crees realmente?
3: Imagínate, Doña Florinda. ¿Quiénes quedan vivos? Doña Florinda, la Chilindrina, Kiko.
4: Kiko, no sé si... Bueno, Edgar Vivar está por ahí o ya no, sí, ¿no?
3: Sigue con nosotros.
4: Edgar Vivar también.
3: Sigue con nosotros.
4: El profesor ya. Longanáis ya se fue.
3: Ya no.
4: Bueno,
3: Chespirito. Don Ramón hace mucho, ¿no? Chespirito tampoco. Sí. Jaimito el Cartero creo que tampoco ya está con nosotros.
4: No.
3: Y ese como que pues tampoco me importa tanto.
4: Y había otro que se llamaba Godínez, ¿no?
3: Que era el mismo. Sí, había
4: Godínez. Había un güey. ¿Hermano de quién?
5: De Roberto Gómez Bolaños.
4: Ah, sí, ese era Godínez.
5: Ajá.
3: ¿Y sigue vivo Godínez o no sabemos?
5: Ah, no sé. Yo creo que ya murió.
3: Bueno, vamos a escuchar qué dice Kiko acerca de la posible reunión de los actores del Chavo del Ocho.
6: ¿Será que en algún momento se reencuentren todos?
7: No, fue todos.
6: Desde y digo, María Antonieta, Edgar Vivar, Florinda.
3: No. Florinda no quiere ver ni en pintura a Carlos Villagrán.
4: ¿Sabes qué? Mi parte favorita de esto que les acabamos de reproducir es la pregunta del reportero de espectáculos. ¿Cómo suena un reportero de espectáculos?
6: ¿Será que en algún momento se reencuentren todos?
7: No.
8: Ay, ¿tú crees que sí? Bueno, es que así es la cosa. Hasta Shannik Berman habla un poco así, ¿no?
4: No sé por qué, ¿eh? ¿Por qué la gente de espectáculos luego habla así? Ay, bueno. ¿Tú crees que se reúnan todas? Ok.
3: A mí me vale madre.
4: A mí también, pero nada más quise hacerlo notar porque escuchen el tono, ahí está, güey.
6: ¿Será que en algún momento se reencuentren todos?
4: No, ahí está, güey. Ahí está, ni modo, ¿no? Es un cliché, lo sé, pero ahí está, güey. Los clichés son clichés por algo.
3: Bueno.
9: Ni Messi ni Cristiano tienen un gol así, ¿eh?
3: Chicharito y su nueva chamba de reportero de espectáculos.
4: Ni modo. Bueno, entonces no va a haber reencuentro. Pues no, claro, nadie se quiere reencontrar con Carlos Villagrán, güey.
3: No. Yo no.
4: Bueno, a ver, Pepillo Origel y...
3: ¿Te acuerdas de que nos fuimos a entrevistar en Monterrey o cerca de Monterrey en el circo de Kiko hace como 30 años? Y nos citaron y llegamos a tiempo y el güey nunca nos recibió porque estaba crudísimo.
4: No pudo salir de su camper porque estaba fundido. No, nos dijeron, de hecho, vamos a decir, a ver, no nos dijeron es que está crudo el señor ni se siente mal. Sigue hasta el huevo, es lo que nos dijeron, güey. Y ya.
3: Hubiera sido una gran entrevista con Kiko.
4: Nosotros también íbamos hasta el huevo. Hubiera estado buena la entrevista porque en esas épocas Eduardo y yo pues bebíamos y nos drogábamos diario.
3: Para trabajar.
4: Muchísimo.
3: Éramos unos idiotas.
4: Entonces nos hubiéramos entendido muy bien con Carlos Villagrán si es que estaba hasta el dedo, como nos dijeron las personas que nos dijeron que no iba a haber entrevista. Y creo que hasta esgrimimos el argumento, ¿eh? Oiga, pero nosotros venimos igual.
3: Venimos igual, no
4: venimos
3: pasa
4: hasta
3: nada.
4: Hasta el huevo igual. O sea, no pasa nada, pero bueno, no se armó.
3: Bueno, ¿tú crees que vivir con Eugenio Derbez sea muy difícil?
4: ¿Será?
3: ¿Te gustaría vivir con Eugenio
4: Derbez? Imagínatelo
3: todo el día. Oye,
7: a ver, José Ramón, hazme los huevos como me gustan, ¿no?
3: Sácame los frijoles del refri, por favor.
4: No sé, güey, no sé. Debe de ser una experiencia de aprendizaje, para mí por lo menos, ¿no? Que aspiro a ser un buen, no sé, por ejemplo, a escribir buena comedia y demás, pues algo le aprenderías a Eugenio.
3: Algo. Sí, algo sabe el güey, ¿no? Si alguna idea tiene.
4: Yo creo que un poquito, sí.
3: Bueno, le preguntaron a su esposa, la agradabilísima, talentosa y bellísima Alessandra Rosaldo, ¿qué tal es vivir con Eugenio Derbez? Y esto contesta.
10: ¿Vivir con Eugenio Derbez es fácil?
11: No.
4: No, de plano, no.
11: Pero vivir conmigo tampoco, ¿eh?
10: No, ya, pero siento que es un poco más complicado el otro. Te quiero, Eugenio, te quiero, pero siento que es un poquito más complicado.
11: Es complicado, como todo genio, porque es
10: muy
11: genio.
10: Genio, sí.
11: Tiene muchas neurosis, tiene muchas fantasmas de repente. Su cabeza no para jamás. Entonces,
3: hijo, eso es triste.
11: Sí, es complicado.
4: Eso es terrible. Eso es tan bueno. Hay que buscar ayuda médica. Hay muchas
3: cosas. ¿Puedes separar ese audio, por favor?
4: Sí. O sea, realmente hay muchas cosas que se pueden hacer al respecto.
3: Alessandra, con todo respeto, voy a preguntar: ¿cuál es el problema sexual entre Eugenio y tú?
11: Su cabeza no para jamás.
4: Nunca.
3: Jamás.
4: Nunca. Jamás. Wow, qué difícil momento para una.
3: Iba a decir yo qué duro, pero qué inapropiado, ¿no?
4: Pues no. Pero pues qué aguado matrimonio, ¿no? En ese caso. Perdón, Eugenio.
3: Perdón, Alessandra. Perdónenos, no sabemos lo que hacemos.
4: Pero pues aquí hacemos chistes baratos, ¿no? Ni modo, es lo que
3: hay. A diferencia de los que hace Eugenio, que son elevados. Cultos, sí, inteligentes.
4: Efectivamente. ¡Ay, fue horrible! ¡Otra vez!
3: ¡Disfunción eréctil!
4: ¡No puede ser! ¡Oígame,
3: no! ¡No se me para! ¡Oígame, no!
4: Y la gárgola riéndose.
3: ¡El diablito!
4: ¡El diablito con el botón! ¡Y adiós, güey! Bueno, pues ni modo. ¡Qué barato! ¿Te has dado cuenta del asco de programa que es este, güey?
3: Es lamentable lo que hacemos para $3, además.
4: Bueno, ya que estamos en eso, hablando del tema, Pepillo Origel nos cuenta de cómo lo impresionó un miembro, un miembro notable, un miembro de plano del público que asistía a un concierto de Cristian Castro. Escuchen esta narración de Pepillo Origel.
10: Ni me peló. Ni me volteó a ver.
4: Está hablando de Cristian Castro, que estaba en un concierto y él fue a ver a Cristian Castro.
3: Pepillo estaba de público. Además del otro miembro del público, que ahorita van a saber quién es.
4: Fíjense que por detrás le cayó un miembro realmente notable. Venga.
10: Ni me peló, ni me volteó a ver, ni nada. Y estaba así. Ay, dije, seguramente le caigo gordo. Pero en cambio...
11: ¡Qué feo son la gente!
10: Sí, Sage, que estaba más arriba... Uh-huh. Sage le mandó con un amigo un ramo de rosas de este tamaño. Entonces se baila el amigo y le digo, mira lo que te traigo, esto que te manda Sage. Te lo mandaron bajar y sentarlo.
11: Pues tú también le hubieras dado
10: tequilita. Pues ni que fuera mi amigo.
4: Qué sabroso se escurre Pepillo, ¿no?
3: Sí. Pues él ya con toda la libertad, ¿no?
4: Sí, pues hace bien.
3: Bueno... Quizá lo que quería es no tanto las rosas de Sage, sino un clavel de Pepillo.
4: Exacto.
3: Y como no hubo clavel, Cristian lo ignoró.
4: Bueno, a lo mejor Pepillo debió haber gritado, ¡su ramo! ¡Tráiganle su ramo ya! O sea, a lo mejor eso es lo que hacía falta para llamar la atención de Cristian Castro. Ahora, Cristian Castro es un hombre muy peculiar. Cristian Castro te puede... hacer increíblemente feliz y también destruirte solamente con su desprecio, su silencio.
3: Con ignorar.
4: O sea, yo alguna vez recibí la bendición, e incluso fui ungido como estaquita precioso por Cristian Castro.
3: Él
4: en
3: te
4: un
3: bautizó,
4: vuelo.
3: Sí.
4: Él se detuvo, bien. Me dijo, estaquita precioso, y me dio un beso en la mejilla, a manera de saludo. Y ahí mi vida cambió, güey. Absolutamente. Entonces Cristian Castro es como Dios, da y quita. Reparte, te ilumina o te manda al rincón más oscuro del infierno de su desprecio. Entiendo a Pepillo Origel.
3: Le mandamos un beso a los dos. A Pepillo, que a mí me cae a todo dar. No sé si yo le caiga pésimo o no.
4: A Pepillo le mandamos el beso de lengua. Exacto.
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3: Perdonen ustedes.
4: ¿Estás bien?
3: No.
4: Yo tampoco.
3: Sabes perfectamente que no estoy bien.
4: Bueno, les tenemos un top 10, ¿no? Delicioso el día de hoy.
3: Obviamente, Obi Bebé, y se llama... Cosas que le puedes decir a tu mascota y a tus papás.
4: Vamos a la número 10. Cosas que le puedes decir a tu mascota y a tus papás. A ver, si no dejan de pelear, les voy a echar agua. ¡Ya! ¡Suéltense! Qué feo, ¿no? Cuando hay pelea, cuando hay rencillas en la familia.
3: Sí, no. Estás ahí oyendo.
4: Fíjate que... Yo en mi casa no nunca sufrí de ello, ¿no? Mis papás no eran muy de estarse peleando, pero sí tenía ahí unos tíos que qué bruto, se daban hasta con el sartén, güey. Todo el tiempo, reunión que había, armaban un pedo entre esos dos.
3: ¿Pedos y peleándose?
4: No, nada más peleándose, era una violencia constante, ¿no? Y me llamaba mucho la atención porque qué bruto, qué manera de joderse. Y además eran comentarios así de, bueno, es que este pende... O sea, de un lado al otro de la mesa, que era una mesa larga la que había en casa, donde cabía pues, prácticamente toda la familia, y se insultaban de un lado al otro de la mesa y los sentábamos separados, güey.
3: Qué incómodo.
4: Y o sea, pero todo el tiempo, güey. Estaba contando uno una anécdota. ¡Ay, otra vez esa mamá! ¡De veras! ¡Otra vez con tu estupidez! Güey, ¿por qué? ¿Por qué son así? No lo sé, pero bueno.
3: Qué horror.
4: Cosas que puedes decirle a tu mascota y a tus papás. Esta es la número 9.
3: Cosas que le puedes decir a tu mascota y a tus papás. Mira, te voy a cortar tus bolitas y te vuelvo a ver con la gata de la vecina.
4: ¡No! Tus bolitas, güey. ¿No has visto el video al ese gatito. Del gato que le dicen que le van a cortar las pelotas? ¿Que me vas a cortar mis qué? ¡No! ¡No! Y grita horrible. Es que eso
3: es algo muy contradictorio porque los veterinarios recomiendan que hagas eso, pero es terrible, ¿no? Hacerle eso a un animalito que amas.
4: Pues sí, pero el animalito finalmente no sabe lo que le estás cortando y va a estar más tranquilo, no va a sentir esta pulsión.
3: Pero imagínate que te hicieran eso a ti.
4: Bueno, es que eso.
3: A lo mejor respirarías más tranquilo, ¿no? Estarías.
4: ¿Tú crees que está
3: más relajado?
4: Estarías pensando menos estupideces sexuales todo el tiempo, ¿no?
3: Sí,
4: que también como que estorban, ahí están todo el tiempo jodiendo. Pero bueno, vamos a la
3: que sigue, la número
12: 8.
4: Cosas que le puedes decir a tu mascota y a tus papás.
3: Ya, por favor, deja de olerle la cola a los invitados.
4: Olerle la cola a los invitados.
3: Pues así se saluda.
4: ¿Qué hemos hablado en este programa de lo bonito que sería tener cola, ¿no?
3: Sí.
4: Tener una cola bien mamada, mover a quien la bate más rápido. Qué bárbaro, qué bonita la cola de tu mujer, de tu esposa. Qué hombre, qué bárbaro.
3: Hacer barras con la cola. Bueno, eso ya.
4: Exacto. Barras de. Que okay, ya. La que sigue es la número
12: 7.
4: Cosas que le puedes decir a tu mascota y a tus papás. ¿Y esa mancha en el sillón? ¡Fuiste tú, ¿verdad? ¡Úsele! ¡Sáquese! ¡Órale!
3: ¡Bájese!
4: Mi hijo, mano. Mírala. Toda loca, mordiéndose la cola sola. ¿Qué? Sí, güey. Terrible.
3: Sigue la número
12: 6.
3: Cosas que le puedes decir a tu mascota y a tus papás. Híjole, pues ni modo. Otra vez te va a tocar comer sobras.
4: Y...
3: Es lo que hay.
4: ¿De veras? ¡Qué bárbaro!
3: ¿Prefieres
4: cosas que le puedes decir a tu mascota y a tus papás? ¡Ahí tienes tu croqueta!
3: Okay. Habla bien de mí en los medios.
4: La que sigue es la número...
12: 5.
4: Cosas que le puedes decir a tu mascota y a tus papás. ¡Uy, no! Ya se volvió a hacer pipí de la emoción, chido. Se pone muy nervioso.
3: Ay, me vinieron a visitar mis nietos. Ay, ya me nietos. Espero que no llegue eso nunca.
4: Es una cuestión muy molesta, güey. Es que hay muchas cosas que no pueden salir mal.
3: Los viejos
4: no a todos, pero hay tantas distintas que te pueden caer.
3: Hay una que sí, o sea, te toca alguna de esas cartas horribles, te va a tocar.
4: Una demencia, un no sé, algo,
3: güey. Incontinencias.
4: Exacto, meteorismo. Vamos a mi rancho en la chingada. Okay.
3: La que sigue es la número
13: 4.
3: Cosas que le puedes decir a tu mascota y a tus papás. A ver, ¿qué haces con eso en la boca? Ah, sácatelo de ahí, por
4: está
3: favor.
4: Está todo babeado, ve nomás, no. Ya lo mordió todo.
3: Wow, la 3 está brutal.
4: Venga, viene la número 3.
13: 3.
4: Cosas que le puedes decir a tu mascota y a tus papás. ¡Carajo! Se salió 5 minutos a la calle y regresó embarazada, ¡me lleva! ¿Eh?
3: Ay, supongo que la gatita, ¿no?
4: Sí, la gatita. La gatita. No, esa es la patita, perdón.
3: La patita.
4: Bueno, no importa. La que sigue es la número
13: 2.
3: ¿Tú también le cambiabas la primera vocal a la patita de Kiki?
4: Sí, claro. Se va peleando al caminar la
3: exacto. Cosas que le puedes decir a tu mascota y a tus papás. Siempre que regresas de la casa del vecino te la pasas escupiendo bolas de pelo. ¡Qué asco!
4: Bolas de pelo
3: del vecino.
4: Bueno,
3: híjole, man.
4: Bueno, la que sigue es la número
13: 1.
3: No conocemos los límites. O sea, no, en algún momento hay que poner un hasta aquí, güey.
4: ¿Cuáles son los
3: ciertas
4: límites?
3: Líneas no hay que cruzar.
4: ¿Por qué?
3: Bueno, la número 1 dice así, cosas que le puedes decir a tu mascota y a tus papás. ¡Qué bárbara, eh! Nada más escuches que viene el del gas y ve cómo te emocionas, ni dejas de mover la cola.
4: El del gas. ¡El gas! Que te van a sacar. Ya. Bueno, pues hasta ahí llegamos con esto. ¿Querías el límite? Este es el límite. Hemos ya llegado al límite de tiempo. No.
3: A ese sí, así ya llegamos, pero no se preocupen, si quieren más corneta, está la extendida. La corneta extendida en Amazon Music, que en esta semana tiene el episodio terrible, el episodio negro y nefasto.
4: Así es.
3: El sexo anal, Jessica.
4: La entrada por la salida, esa vía que se nos ha dicho que no es practicable, sí lo es. Usted solamente tiene que entender bien cómo es que tiene que prepararse y preparar a su pareja para disfrutar de las artes anales.
3: Correcto.
4: Son artesanales, ¿no?
3: Son artesanales. Episodiazo, de verdad reímos porque el tema se prestaba.
4: Y aprendimos.
3: Buenísimo. Aprendimos.
4: Aprendimos,
3: mucho.
4: Porque realmente había muchas cosas ahí que yo desconocía. No
3: tuvimos
4: entendía.
3: Un coloproctólogo y a una sexóloga. Así que tenemos un enfoque, por lo menos bidisciplinario, así del es. Placer prohibido sodomítico.
4: Bueno.
3: Sodomita.
4: Pues si quieren ustedes aprender sodomitas a hacerlo correctamente, no se pierdan el episodio que se llama nuevo.
14: Por el camino del lodo.
4: Este güey le pone unos nombrecitos a
3: me
4: las
3: encanta,
4: cosas que qué
3: va. El camino del lodo, todo sobre sexo anal. Lo encuentran en Amazon Music, la aplicación es gratis, el podcast también es gratis, así que adelante, disfrútenlo y dense placer con el sexo en cuestión.
4: Y bueno, nosotros así obtuvimos un programa de televisión que se llama ¿Qué importa? En Imagen Televisión, hoy mismo en la noche lo pueden disfrutar. Y pues no se lo pierdan, ahí los esperamos con más estupideces, pero ahora televisivas.
3: Ya casi 10 años va a cumplir al aire, ¿qué importa?
4: Es increíble, güey. Sí, pero increíble. Casi 10 años, sí.
3: Bueno, vamos a cerrar con lo que habíamos prometido, ¿no? Ese bello momento que no sé cuándo sucedió, pero que nos regaló Toño Esquinca en su programa de radio con
4: la muchedumbre que lo escucha, ¿no? Era un concurso en donde hablaba la gente para pues decir palabras relacionadas con cierto tema y pasó esto.
15: Otra oportunidad, ¿listo?
16: Sí, listo.
15: Todo lo que pueda relacionado con una fruta.
16: Mujer, dinero, flexibilidad, esquina, hotel, peluca, no, minifalda, condón.
15: ¡Fruta!
16: ¡Fruta! No. ¡Ah, yo tengo mi p***!
15: ¿Cómo te voy a decir eso?
16: Bueno, pero no,
15: no, no, ¿cómo te voy a decir? existir esto.
16: Pues yo pensé, pues es que cambiaste de disco.
15: No, no, dije, no, no, usted está diciendo eso. ¿Cómo le voy a decir todo lo relacionado con no?
16: Sí, dijiste
15: no, fruta. No, ya.
3: Fruta.
15: No me lo digas. Dije, bueno, fruta. Fruta, fruta.
16: Ah, fruta de comer.
15: Fruta de comer, exactamente. Ah, bueno, de comer fruta.
16: Bueno, ya, bueno, y y después de todo esto, ¿para qué me hablaste? ¿Ocupabas algo en especial? Es que ya voy a ver de salida. Tengo que ir a la escuela y no es que tengo examen, ¿eh?
3: ¿Qué quieres?
15: ¿Yo te hablé?
16: Pues sí, no, pues me quedaste hablando en la mañana, toda la mañana, estaba esperando tu llamada.
15: ¿Yo te hablé?
16: Pues sí, ya tengo examen, no es que entra a las 10, ¿eh?
15: Pero si usted habló para participar.
4: Ok. Fruta.
3: Yo creo que ese güey estaba drogadísimo. Bueno, no, Toño.
4: Estaba hasta su fruta madre.
3: Hasta su frutísima madre, sí.
4: Bueno, nosotros nos vamos a molestar a las nuestras frutas madres.
3: ¿Qué te pasa?
4: Pues ya nos vamos, ¿no? Esto ya se acabó, güey. Esto ya terminó. Ya no podemos seguir.
3: Sí, ya.
4: Si no, vamos a rebasar el límite. Y mira que llevamos tantos años cerquita, pero sin haberlo cruzado.
3: Qué riesgo. Qué peligro. Bueno. Ya, a cerrar los ojos.
4: Aquí espantan, güey. Suficiente, ¿no? Bueno.
3: Vamos a LB.
4: De verdad, ofrecemos una disculpa. Besos. Bye.
3: Gracias. Adiós.
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3: ¿Y este es el cierre?
17: No, este.
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2: Sean todos bienvenidos a este programa donde voy a regalar los últimos boletos de Miguel Bosé. Qué pésimo mi acento español, ¿verdad? Horrible. Así no hablan los españoles. Perdón a todos los españoles que estén escuchando este programa. Perdón por este acento tan pitero y horrible de la madre patria. Pero bueno, ¿cómo están, gente? Jueves 21 de mayo del 2026. El chino pilotando la nave 40.
3: Yes, sir.
2: En esto que hacemos llamar Jano Barbosa al aire. Teléfono en cabina. 646-977-8382. Síganos en arroba los 40 Ensenada 96.9 y en arroba Jano Barbosa 91. Hoy es un programa especial porque hoy voy a regalar los últimos boletos para ver a Miguel Bosé este sábado en TJ. Tenemos llamada ya. ¿Qué pasó? Es 616 la alada. A ver, ¿qué pasó? ¡40!
4: Bueno.
2: Hola, bueno.
4: ¿Qué onda, mi Jano?
2: ¡Qué pasión! ¿Quién habla?
4: Rafa Rodríguez.
2: ¿Qué pasó, mi Rafa? ¿Qué pasó?
4: ¿Estás
2: hablando a los 40? Muy bien.
4: ¿Qué show?
2: Cero, Valero, ¿y tú?
4: Gusto poner una repetidora pronto para Seguidilla y Justicia.
2: ¿Cómo?
4: Gusto poner rápido una repetidora.
2: ¿Una repetidora para allá? Sí, ¿no? Bueno, nos pueden escuchar por la aplicación de los 40 Radio. Saludos a toda la gente de San Quintín.
4: Pues un saludazo para ti, mi buen amigo.
2: Amigo, ¿qué onda? ¿Cuándo vienes aquí mismo a visitarnos?
4: Aquí ando pasando por la hermana República de Ensenada y voy para San Quintín.
2: Ah, era boy. Bueno, ya vas en camino, pero fuerte abrazo, buen viaje. Y pues a ver si que cuánto nos vemos para armar algo de comidita, porque el chino no ha probado tu cocina, eso sí.
4: Cuando guste, ya sabes, a la orden, ahí está la máquina, 501 para ti.
2: Ah, muchísimas gracias, amigo. Fuerte abrazo.
4: Igualmente, bonito día.
2: Igual.

0: No, no, no.
1: No, no, no, no, fue en mi mente cochambrosa, pues,
0: Sí, sí,
1: perdón,
0: sí.
1: Rafa, perdón, pero pensé eso.
0: Sí, pero no.
1: Ah, ¿cómo?
0: Sí, pero no. No, no es cierto. El cotorreo de hoy va a ser baladitas. Hoy quiero que me manden baladitas.
1: ¿Puedo pedir balada para Adelina?
0: Bala para Adelina.
1: ¿No?
0: Perdón. La voy a buscar por ponerla, obviamente. Ay,
1: No, no, es
0: cabrón.
1: mentira, güey. Ponla con Jaguar Norteño, verás. Te vas a sorprender.
0: ¿Balada con Adelina? Para Adelina, ¿no? A ver.
1: Te vas a sorprender.
0: A ver, súbele. ¡Ah, mamón!

0: Y aquí va pasando el Chino Rodríguez acompañado de su madrina. No, no, madrina, no, esa madrina no, esa no, esa no, y... Exacto. Perdón, perdón, quítenme.
1: Ya, quítenme, sí, sí. Ya me madrió.
0: Ay, qué mamón. Bueno, el punto es que hoy pura baladita para regalar boletos para un par de boletos. Estas son sección barrera.
1: Wow, como Phil.
0: Como Phil. Del importante tour
1: como
0: de Bosé.
1: Como Marco Antonio.
0: Como Marco Antonio también, exactamente. Como la vieja bruja también.
1: ¿Cuál?
0: Ah, luego te la platico. El punto es que...
1: Como lo que existe entre tú y yo.
0: Ah, exactamente. Es una barrera. El punto es que voy a regalar este par de boletos, pero tienen que ponerse berenjenos porque voy a soltar más canciones de Bosé. Y todas van a ser baladas. Y si fallas, o sea, tienes que tenerle todas las canciones que voy a poner de Miguel Bosé durante el programa.
1: ¿Hay audio o hasta después del corte? ¿O qué? ¿Qué
0: tú dices? A ver el audio, pon el audio. Sí, ya.
2: Señores.
0: Señores.
2: Muy buenas tardes, muy buenas las tengan.
0: Mejor las pasen.
2: Sudaditas como las traigan. Accidente motociclista, accidentado a la altura de la Azteca. Enfrente de la Cruz Roja. Información adjuntada. Mando video.
1: Güey, ¿qué andas jalando tú o qué?
0: Si anda jalando, pues en la calle, obviamente. Pues espero que el motociclista esté bien, güey. Es lo único que... Espero que no pase mayores y... Que quede como un susto.
1: El anuncio. Cambio motocicleta.
0: No.
1: No, qué curiosidad. No, ojalá que todo esté bien.
0: Una de Capaz de la Sierra, me están poniendo aquí ya. A ver, voy con tus baladas de Bosé, quedamos, ¿no? Esta es una joya de su MTV Unplugged y con esta voy a iniciar. O sea, esta es la primera canción de Bosé. Las demás, algunas sí las voy a presentar, a otras no. Y... Si le atina a las canciones que pusimos, se va a llevar estos boletos de Miguel Bosé. Importante tour, sección barrera, el concierto es el Sabadaba. Ahí nomás. Sí, este sábado ya. Súbele este... Chijoyota, güey, me encanta esta canción, esta versión.
1: Este joyón, ibas a decir, güey.
0: Sí. Esta joyota. Puse freno de mano, ¿viste, Gar?
1: No, el freno de mano... Matching break.
0: Súbele, Chinese. Olvídame tú. Pero esta versión del MTV Unplugged junto con Marco Antonio Solís a través de los 40. Hoy regalo boletos para Miguel Bosé.
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0: sí.
1: Gracias, Miguel.
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0: Soy Jano con ustedes hasta las 6, junto con el Chino Rodríguez pilotando la nave 40. Teléfono en cabina 646-977-8382. Síganos en arroba los 40 Ensenada 96.9 y en arroba Jano Barbosa 91.
1: No mames.
0: ¿Qué? ¿Qué? ¿Qué? ¿Qué? ¿Por qué? Que así que nos sigan. ¿Qué hay hoy en el programa? Ah, no, ya lo dije al principio.
2: Saludos, ¿verdad?, para toda la raza y apoyen al Jano.
0: Ah, gracias,
2: no,
0: gracias.
2: Sean ojetes,
0: sí, no sean ojetes.
2: Sigan a seguidores, no sean
0: sí,
2: ojetes.
0: Sí, sí, síganme.
2: Apoyen al Jano, ¿entendieron?
0: Sí, gracias, gracias al gallo. ¿Qué pasó? No con la que dijeron que pasara el Chino con su madrina. Ah, okay, sí, con canción de vals.
3: Okay.
0: Sí, se acordó de producciones, Riel. ¿Era qué? Ensenada Social. ¿Tú saliste alguna vez en Ensenada Social?
4: No, güey.
0: Yo tampoco.
4: Afortunadamente no.
0: Pero ¿a poco a veces no te daba morbo de que llegabas y le cambiabas y sí estaba? Y decías, a ver, ¿quién chingado sale? Pues sí. A ver si conozco a alguien.
4: Ajá, a ver la quinceañera quién es.
0: A ver quién es y si conozco a la familia.
4: Ajá.
0: A ver qué dieron de cenar. O sea, ¿por qué uno se quedaba ahí por morbo?
4: O a lo mejor andaba pedo y llegué de gorrón. Dije,
0: sí, no, no. Claro, no. Chance. ¿Sabes que yo, iba con... Ah, qué madre, pon música, me están poniendo... Fíjate que yo, es del programa, ¿por qué chingas voy a poner música? Espérense. Yo tengo un amigo que le mando saludos a él y su familia, que es Antonio Rodríguez Venegas. Saludos al señor Toño Rodríguez, ¿no? Y a la familia. Que
4: a
0: se
4: la
0: dedicaba...
4: Familia, ¿no?
0: No, no, a la familia Rodríguez Venegas.
4: No, yo porque sea la familia, me dije, no, güey, no.
0: No, no, no. El punto es que el Toño trabajaba haciendo, o sea, grabando bodas y 15 años, güey. Bueno, yo era un adolescente, ¿no? Y mi carnal y yo lo que hacíamos era, güey, ¿dónde estás? No, grabando en fulana parte. Ah, ahí vamos.
4: Oh.
0: Güey, sí lo hice, güey. Sí lo hicimos, más bien. Y ese güey, ¿qué hacen aquí? Pues nada, güey. ¿Y cómo entraron? Dijimos que veníamos
4: no,
0: con todos los del
4: güey.
0: Video.
4: Y, güey.
0: Güey, era una joya. Obviamente, no era de que llegábamos y cenábamos. O sea, no.
4: ¿Hasta qué iba?
0: A bailar,
4: no más.
0: A conocer raza, a levantar messengers, porque en ese tiempo, güey, ¿sabes?
4: ¿Y cómo les iba?
0: Nos iba bien, o a veces yo veía a mi compa bailando con las señoras, güey, acá con la mamá de la
4: No.
0: Y mi compa acá de, ay, güey, váyanse a la chingada aquí, ¿qué hacen? Güey, tú tranquilo. Obviamente, mi compa, era plan de mi compa, güey, porque me hablaba y me decía, güey, vístete bien porque vamos a ir a visitar al Toño. Entonces, ponte zapatos, güey, y llegábamos, güey.
4: Llegaba bien clean.
0: Ah, llegábamos como si fuéramos invitados, o sea, llegábamos, no desentonábamos, ¿sabes? O sea, hasta eso. Pero, y la raza era de, ¿estos güeyes quiénes son? Ah, vienen con el videógrafo. O sea, no hacíamos nada malo que pudiera afectar el jale de mi compa, ¿sabes?
4: Ajá.
0: Pero sí la aplicábamos, güey.
4: No, güey.
0: Ya al rato nos hacíamos compas de alguien, güey. Y era de, ¿quieren un traguito?
4: A ver. ¿Y a qué sabe?
0: A ver, ven, ¿no? Y, o de que, ¿una cervecita qué?
4: Pero los invitaban.
0: Ajá, sí, claro, no íbamos y pedíamos. No.
4: Sí pedían, pero Messenger.
0: Si pedíamos Messi, pues sí, güey, o canciones al DJ, a veces ya que queríamos doblar, oye, ponte tal, o sea, ya alguno también ya llegaba. Y...
4: Ya era tu compa, ¿no? Aparte.
0: Que mi compa no era el DJ, mi compa grababa, güey, el fotógrafo o videógrafo, güey.
4: Sí, cierto, perdón.
0: Y eso no, sí, llama.
4: Dijo aquel Mendy.
0: Mendy. Me anda soñando. Es lo que aplicábamos. Estas anécdotas de mi vida juvenil, ¿no? Que, aparte, güey, en ese tiempo nadie me conocía, güey, ¿sabes? Era...
4: Y eso sigue igual, ¿no?
0: Y eso sigue igual, entonces sí puedo seguir haciendo lo mismo. No, acuérdate de lo que me pasó cuando hicimos el programa de televisión, que sí nos metimos a una pinche fiesta, güey, y sí nos... Ni tan pinche, estuvo bien pasada de lanza, ¿no? Y sí lo reconocieron y pues valió madre. Esa más estuvo chingón.
4: Pero no los echaron, pues no los...
0: No, no nos echaron, al contrario.
4: Fueron bien acogidos, ¿no?
0: Sí, nos acogieron bastante bien. Y ahí sí, si ven, no, creo que nunca les he pasado el video, pero se ve como ya al rato Edgar Geraldo, que vino hace como 2 semanas, está ya con un vasito aquí en la mano, bailando, todos bailando acá, con la gente, ya. Sí, gustó. Mi primo el Furcio. Mande.
4: Al rato con la quinceañera da un babaco y unos arboledas.
0: No, cállate la boca. No, güey. No, con las primas de lo que. No, exacto. Eso es ser mayor, ¿verdad, güey? Quinceañera,
4: güey.
0: No. Daba baile y baile yo. ¿Qué pasó? Yo confesándoles mi vida.
4: ¿Y las baladas, loco?
0: Hoy venía con toda actitud de pedirte este rolón. Cult of Personality. Y sales con baladas. Güey, pues es que. Hoy pedí baladas porque es día de Bosé. De hecho, pidieron una que está entre balada y no, que es por ti de Belanova. Pero sí pasa porque es romanticona. Lo bueno que no usas drugs, Alejandro. Lo bueno. Sí, la verdad no, Yo no uso drogas. Yo estoy loco natural.
4: Ah.
0: Sí, güey.
4: Siempre juré que.
0: No. Alguna vez de mi vida, pero no, dije que estaba mal. Mi tío Pepe en paz descanse me dijo que nunca me drogara. En esos programas de quinceañeras, qué buenos canastos salieron. Yo me metí a la malagueña.
4: ¿Para qué? Para la mantelería, güey, sí. Todo ese rollo, ¿no?
0: Yo me metí a la malagueña cuando andaba en la malandrada. Sí, es que muchas razas se metían a esos.
4: Güey, confieso que yo fui uno de ellos.
0: Güey, yo confieso que.
4: Nosotros y la bandita que conformábamos.
0: Yo confieso que nos hacíamos compas de la raza, digo, en los 15 años, o en las bodas, o en eventos, o en fiestas así familiares, güey. Y cuando veíamos que alguien se metía, lo mandábamos acá nosotros. Así de huevos también.
4: Nosotros llegábamos,
0: güey. ¡Sáquen ese güey!
4: Llegábamos y... se ve chida la fiesta, se ve acá, hay buen ambiente, hay buena bebida. Y entrábamos acá, como, y pues obviamente éramos choleros, güey. Se nos quedaban viendo inmediatamente. Y ya sabes. Sí, regularmente no había guardias de seguridad.
0: ¿Guardias? No.
4: Y pues ahí el papá de la
0: quinceañera. Sí, ¿y usted quiénes son?
4: Ay, ¿ustedes qué onda? ¿Son amigos? ¿Son familiares? ¿De qué? No. Pues pasamos, está chido. Y... pues no pueden estar aquí. Híjole, qué lástima. Qué lástima que se pueda acabar esta fiesta de mala manera.
0: No, así de huevos, o sea.
4: Sí, güey. ¿Cómo?
0: Usted sabrá.
4: Ajá, échanos.
0: Trata de echarnos.
4: No, güey, saboteábamos la fiesta, güey.
0: Qué ojetes son.
4: Pizarras, güey.
0: Qué ojetes son.
4: Una que otra vez, no era cada fin de semana, era como 2 veces por mes.
0: 2 veces por mes.
4: No, pero así lo llegamos a hacer. Ah, qué zarra, güey. Perdón, si usted fue una de esas y me reconoció, perdón. Le armo otra quinceañera ahorita.
0: ¡Cállate, güey! Te vas a pensar. ¡Ah, cabrón! ¿Este número qué pedo? ¿Cuál es la dinámica para los boletos? Pon atención. Poner atención a las canciones que estoy poniendo de Bosé. Ya inicié con una. Y la repito, la primera, porque es la primerita, a lo mejor nadie no escuchó. Fue Olvídame Tú, de Miguel Bosé. Pero voy a estar siguiendo con esta dinámica todo el programa. Voy a estar poniendo canciones de Miguel Bosé durante el programa. Sin que yo les diga, van a estar saliendo. Lo que sí va a salir ahorita es Súbele Chinese. Por ti de Belanova, que la pidieron. Pura baladita hoy, baladita poperita, así de fresones andamos en el programa a través de los 40, la radio y los conciertos. Yeah.

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1: 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Qué bonito, ¿no? Bien bonito, Chino.
2: Muy bonita canción, bien romántica.
1: Ay, sí, sí, sí.
2: Bien baladita.
1: Bien baladita. Tenemos mensajes de la gente. ¿Qué dice? Audio. Pues lo intentaré. Me dijeron, no, soy yo, güey, explicando la dinámica. ¿Qué pasó?
3: Yo tenía unos conocidos que traían en la cajuela del carro regalo para boda.
1: No mames.
3: Para 15 años. Diferentes tipos de regalos, obviamente. Cajas vacías, nomás con el puro papel de boda y todo. Y llegaban a las fiestas. Y eran fifís los vatos, ¿eh? Eran fifís. Llegaban a las fiestas, se bajaban a qué, esa boda, bomba, sacaban su regalo de boda. Y se metían 4 o 5 cabrones. A estar pisteando. Gratis. Y la aplicaban cada, por lo menos una vez por semana, si no es que dos.
2: O sea, tú y tres más.
1: Estás hablando de ti. Esa anécdota.
4: Será por ti. Será por ti.
5: Me dio comezón en el niez. Ponme 20 uñas, Chino. Oye, no es cierto, ponme. Eras tú de Leonel García, ahorita que andas modo sexy, ¿no, güey?
1: Ando en modo sensual.
5: ¡Qué perros se escucha, güey!
1: Es que es el Capi Osorio. Sigan al Capi 40 en sus redes sociales, por favor. ¿Tienes la de eras tú de Leonel?
2: ¿Cuba?
1: No, no, de Leonel García dijo, ¿no? Eras tú la que da segundo resplandor.
2: ¿Eras tú?
1: Eras tú, mi amor. Acá me canto como Leonel García. Eras tú, era mi
2: amor. Así le dijeron a aquel güey. Eras tú, te estabas pasando.
1: No, no. No, no.
2: Me acordaron, perdón. Compañero, sorry.
1: No voy a decir más.
2: Sin bandera. La tengo sin bandera, pero obviamente está Leonel ahí, ¿no?
1: Era, pero no, no es de sin bandera, eras tú. A ver, no sé por qué viene aquí. A ver, pon un pedacillo. No. Ah, no, tienes que eras tú, ¿no?
2: Que eras tú, ajá.
1: Sí, no, es eras tú nada más. Eras tú, la que... A ver, tenemos audio.
3: Negativo, negativo. Eran conocidos nada más.
1: Eras tú.
2: Pues, ¿cuánto detalle tienes para ser
1: sí, nada no, más conocido? Sí, no, ese güey, ese.
2: Ya, la neta, confiesa.
1: Y el moño era de tal color, nomás le faltó decir.
6: Jano, hey. Ya pusieron esa cosa, ahora sí ya pueden poner música,
1: ¿Qué estás hablando? ¿Qué estás hablando? ¿Por qué? ¿Por qué? Acepten que todos nos sabemos canciones de baladas. Ay, sí, ay, no, pongan rock nada más, no mames, no. Hay de todo en la viña del señor. ¿Eres sirena? No, soy el Jano, ¿y tú eres sirena?
2: No,
1: tampoco.
2: Lavo con Ariel, pero no.
1: No, sabe, güey.
2: Es sirena.
1: Ay, sirena nomás. Hablando de la que parece Ariel es Sharon, que viene mañana, por cierto.
2: ¿Qué Sharon?
1: Sharon se ve.
2: Acá. Toda la semana con esa sí,
1: cura, sí. No, mañana viene Sharon con nosotros en un programa especial que se intitula, dicen los cornetos, ¿no? No, que se titula... Ya se me olvidó cómo lo pusimos en el programa de mañana. Ya no sabo de esas canciones, me duerme. Ay, ay. Ya, hombre.
2: Ay, yo no sabo.
1: Lo que el ritmo no cuenta, se llama el programa de mañana. Así le pusimos el programa. Lo que el ritmo no cuenta con Sharon CB, así lo pueden seguir, @ Sharon.c.b. V. Sigan a la Sharon, por cierto. Y viene mañana a cotorrear con nosotros.
2: Y se ve.
1: Y trae el pelo rojo como la sirenita. Ahorita que dijiste sirenita, por eso mismo. Saludos a la Sharon que nos escucha, por cierto, siempre.
2: ¿Qué Sharon? Ah.
1: No, se llama Sharon, no se llama Ricardo. Y lo que...
6: Con esas Sharon. Canciones me dieron ganas de tapar unos botes y bajarle a la música.
1: Madre.
2: Guacha el vato, güey. ¿No te digo la de aventarte en la tirolesa otra vez, güey?
1: No. ¿Quién no hay boletos para Miguel Bosé? Sí, güey. Y a ver, no están poniendo atención a la perra dinámica, entonces. O
2: sea, no escucha, pero si quiere boletos.
1: No, y está.
2: No, el vato.
1: Zurrando la banana.
2: Vamos a la página donde los venden, güey.
1: No. Les dije que estoy poniendo canciones de Miguel Bosé durante todo el programa. Y si adivinas qué canciones hay, o están saliendo, ahí te lleva los boletos. Empezamos con Olvídame Tú y de ahí ya puse una segunda. Por cierto, ¿cuántas más voy a poner? No lo sé. Yo de repente voy a dejar de poner canciones de Bosé y les voy a decir, ah, ya, márquenme, dígame cuántas canciones puse. Bueno, ¿cuáles canciones puse, más bien? Ese fue el cotorreo. ¿Qué dices tú? Ya son Dios, te vato, ya. Súbele, mi querido Chinese. Hoy nomás. Súbele. Pues 5 segundos para que empiece la canción. Eras tú, Leonel García. Hoy dije que quería poner pura balada y se está agüitando la raza. ¿Por qué? Pues saquen su lado cursi.

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1: ¡Oigan! ¡Ay, tengo noticias! ¡Noticias! Fíjense que soy el longe... No. Acá me hundieron un chido. Sabroso. Hay noticias, recuerden, mañana hay... Me hundié. Mañana hay programa con Sharon. Mañana tenemos el programa de entrevista. Tenemos a Sharon CB con Lo que el ritmo no cuenta con Sharon CB. Voy a platicar con ella de, obviamente, de lo que está haciendo en redes sociales, pero fuera de eso... Su época bailando, güey, de go-go dancer, su época como porrista, cómo ha llevado también en cuanto a coreógrafa, güey, todo ese pedo. Vamos a platicar con Sharon, eso mañana. También, próxima semana, hay Piano Barbosa. El maestro Mario Lamadrid vuelve a esta cabina con su piano en compañía de Tony Cobian. Vienen a cantar por acá. Traen un repertorio chino. ¡Hombre, loco! No voy a spoilear nada, güey. Pero sí.
2: ¿Por qué?
1: ¿Se spoileó algo de lo que podemos escuchar?
2: Sí, güey.
1: De lo que vamos a escuchar la próxima semana en la voz de Tony Cobian. Bueno, dentro de las canciones que.
2: Solo que si sale una baladita, te van a volver a funar, güey.
1: Una de las cosas que mandó Tony Cobian, que dijo, quiero cantar esta canción. Se trabó esta madre. A ver, espérate, porque aquí cuando quiero hacer las cosas así bien bonito, se luce. Allá. De las canciones que dijo, quiero cantar esto en piano, fue lo siguiente.
3: Subieron la mota, también el alcohol. Subieron la mota.
1: No, es cierto, esa canción no, me mamé. No, esto sí.
2: Sácame la mota, mi amor.
1: No, así no va. Bésame la boca. Entonces el maestro Tony Cobian va a estar cantando con nosotros la próxima semana, el próximo jueves, en el Piano Barbosa. Y ya tenemos fecha.
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1: Ya tenemos...
2: Se te va la...
1: Ya tenemos... Show para el próximo Los 40 Live Music. ¿Quién viene a tocar desde la terraza de Los 40? Ya lo puse ayer en las redes.
2: ¿Quién?
1: Rabanes. No, Botánica Orquesta Tiburonera va a estar tocando. Puro reggae, güey. Es que reggae a gusto, ve nomás.
2: Botánica
1: con B.

0: Hombre, para andar, mira, el próximo jueves vamos a andar, digo, el jueves. No, el 4, no, no, el 4 de junio. Que el gobierno te pague la pipa.
1: Ay, marihuano.
0: Sí. Ni quemes a mediodía. Ver más.
2: Ah, qué rolón.
0: Van a estar los Botánica Orquesta Tribunera. Próximo show, el show de junio, es el 4 de junio. Les voy a ser honesto, el show lo queríamos hacer, o el live music lo queríamos hacer el 18 de junio, pero este estúpido, o sea, a mí, se me olvidó que el 18 de junio juega la selección, güey. ¿Cómo voy a hacer un live music cuando juega la selección, güey? O sea, no.
3: Claro, güey, no, te van a echar encima, le vas a quitar el rating al juego.
0: Exacto, güey. No, ¿qué no, juego? No. El punto es que, no, aparte lo vamos a transmitir aquí, güey, no sabemos si México nos va a quitar el programa desde las 5:30, no lo sabemos. No lo sabemos, porque el partido empieza a las 6. Y obviamente va a estar aquí, en los 40, porque somos la estación oficial de la Copa Mundial de la FIFA 2026. Vámonos, cabrón, yo sí puedo decir eso. A mí no me pueden multar si digo Copa Mundial de la FIFA 2026, porque soy parte de los 40.
3: Efectivamente.
0: Nosotros sí podemos decirlo. Orgullo. Tenemos los derechos del Mundial.
3: También los izquierdos.
0: Y los izquierdos también. Que hagan live mañana.
3: ¡Ay, no!
0: ¡Chingada, mal! Le voy a mandar tu recado, ¿verdad?
3: ¡Bésamela!
0: ¡Bésamela, amor! ¡No! No. ¿Qué pasó?
4: Está tocando puro reggae.
5: ¡Bésame el fondí!
4: ¡No! ¡No nomás!
6: ¡Botánica!
5: ¡Y te aviento un suspiro! ¡No,
7: vaca! ¿Va a haber atizadero o qué? ¡Para ir!
0: ¡No vienes!
7: Nada más que no hay incendio porque no llego, loco. Chale.
8: Me hubiera encantado estar ahí, ¿eh? No tienes una idea cómo me hubiera encantado estar ahí. ¡Me hundié!
0: No vienes, güey. No vienes al. No viniste al otro. Con Tacos Machín.
3: Eres pajarillo.
0: Era un pajarillo de blancas alas. La gente. Le voy a mandar el recado ese de. Hagan live mañana. A la Sharon, ¿verdad? Que sea live mañana. Antes de que lo borre, este güey me hace. Este güey, no, no lo hagas. Y adivinen qué. ¿Qué aquí? ¿O sí qué?

0: Mames.
1: Mira, ahí está.
0: Ah, ah.
1: Que sea live mañana. Ok, y también tengo recado porque desde ayer le estoy platicando que tenemos regalos para los amantes del ciclismo.
2: ¡Torito!
1: Como el torito, exactamente. ¡Torito! Tenemos inscripciones para participar en la Vuelta Desafío Ensenada 2026. Un increíble recorrido de 92.3 kilómetros por la Ruta del Vino, disfrutando de sus paisajes, la energía del evento y la gran hospitalidad de nuestra región. Tengo aquí folios generales. ¿Cuándo es? Es este domingo, 24 de mayo. ¡Arrancan ya! A las 6:30 de la mañana. Y está bueno el cotorreo chino, ¿eh? O sea, empiezan desde el Hotel Mirador del Valle. Ajá. Ahí inician y ahí regresan.
0: Muy bien.
1: Se van por la carretera Ensenada-Tecate en dirección al sur, luego la carretera Ensenada-Tijuana, y luego pasan por la misión ahí, saludan al chino.
0: Ahí meten un acá.
1: Entonces, si ustedes quieren una inscripción, me quedan dos. ¿Quieren una inscripción? Márquenme ya al 646-977-8382. Si me marcan y dicen, yo quiero ir al la Vuelta de Desafío Ensenada, ¿no? Este paseo en ciclismo, 92.3 kilómetros, lo que hacemos para trotar el chino y yo en la mañana, así mero. Ahí vamos a estar en Rancho Bonito frente al... Ah, muy bien.
0: Disculpa la pregunta, ¿eh?
1: No podía dormir, fíjate, no sabía dónde va a estar mañana.
3: La Vuelta de Desafío Ensenada.
1: Ah, cierto.
4: Nomás no se peleen, loco, güey. No les facturen las llamadas ahí. O los mensajes.
1: ¿Qué está este vato que está hablando, güey? Bueno, en fin.
3: Un 10.
1: Sí, macizo, güey, macizo. Dios. Entonces ahí está, ¿eh? Ahí está la dinámica. Nomás márqueme y si quiere acceso este folio para la Vuelta de Desafío Ensenada. Y la neta, güey, si se lo ganan.
0: Ojo, güey, dijo folio. No, ¿quiere un foil? No, un foil no.
1: Ahí está, tenemos llamada, a ver, ¿qué pasó? ¡40!
5: ¡Entra! Buenas tardes.
1: Buenas tardes, ¿quién habla?
5: ¿Quién habla?
1: Mario, ¿quieres ir al la vuelta acá, Desafío Ensenada?
5: Yo quiero ir a la Vuelta Desafío Ensenada.
1: ¡Ay, pues mándame mensaje al WhatsApp, Mario, para ya mandarte tu folio!
5: ¡Gracias!
1: ¡Fiesta! ¡Bye! Todos hay boletos, ¿eh? Los boletos están a la venta y todo el cotorreo. Mañana 22 se cierra las inscripciones de la Vuelta de Ensenada. Y pues bueno, ya Mario se llevó su acceso ahorita que nos mande WhatsApp para mandarle ya todo el cotorreo. Dicho todo lo anterior, mi querido.
4: ¡Pásale, doña!
1: No, no es doña, es Mario. Ahí te va, chino, ¿eh?
0: De día.
1: Escucha esto, estamos en baladitas, ¿no? O este rolón.
0: ¿Para qué te rimas, güey? Súmale para allá, súmale,
1: súmale. Ven.
0: Güey.
1: Ey, ven.
0: ¿Te pagaron con morralla, güey?
1: No. Chécale tú. Todavía no ha caído la quincena. Dejaré todo, Chayanne, a través de los 40. Hoy que ha sido juevesitos de baladitas. Que se agüiten.

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1: Estamos de regreso en el Jano Barbosa al aire. Teléfono en cabina 646-977-8382. Sígueme en @los40ensenada 96.9 y como @JanoBarbosa91. Vamos con más música de esta tarde, bonita tarde de jueves 21 de mayo, cuando son las 4:31. Mi compañero Juan Alberto Rodríguez está operando en la cabina de los 40.
2: Hola, muy buenas tardes, tengan todos ustedes también, así que es un placer llevarles esas bonitas melodías de balada.
1: Recuerden que estamos hoy regalando boletos para el concierto del astro español Miguel Bosé. Lo que tienes que hacer es adivinar las canciones que estamos poniendo en programación. ¿Cuáles son las canciones que estamos poniendo de Miguel Bosé durante el programa? Y con esto, ya que yo te diga que me marques, tienes que decir correctamente las canciones que estuvimos poniendo.
2: Una bonita dinámica para que puedas estar presente en este magno concierto.
1: Sí, porque Bosé, importante tour 2026, este 23 de mayo en la Plaza Monumental Playas de Tijuana. Estos boletos son de la sección Barrera, así que pon muchísima atención para que...
3: ¡No mames!
1: ¡Ya, hombre! Es que acabo de grabar un spot y me encargaron hacer la voz de esta manera, de una manera muy cálida. Entonces, por eso, me quedé con el mismo chip. El chino se llama Juan...
2: Así es, Juan, a mí que me quete el Juan.
1: ¿Cuántas rolas llevas? Ah, ese es el pinche, ay, que te digo también que de qué disco eran o qué.
2: No, pues ya ven por tus boletos, güey. Dale.
1: No mames. ¿Qué dijo acá? No sean mamones. No les gustó, no les costó. Arre, voy, no,
2: cálmate. De Nachas, donde estoy.
1: Siguiente canción, hombre. Obviamente no digo cómo se llama, no, nomás voy a poner la canción y ya, fin. Súbele, mi querido Chenis. Ah, no se escucha, ¿verdad? Perdón, yo... ¿Qué pedo, por no se oye?
2: Anda, Daniel.
1: ¡Ay, estúpido, hombre! Ya, súbele. Adiós.

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13: Arroba Ciso Rudy.
14: No, hombre, no saben lo que pasó. Arroba Armin Sosa me mandó un mensaje. No sabes lo que está pasando en mi vida, güey. Resulta que el vato va a cumplir 12 años de casado. Planeó toda una fiesta. Un pachangón. El problema es que el güey no se dio cuenta que es hoy. Y hoy es la final de la Liga MX.
13: ¡No!
14: Y él es Puma de corazón.
13: ¡No! Debe
14: continuar esta celebración o ir al azul a ver el Cruz Azul contra Pumas.
13: Le tengo un consejo. Las cajas, las cheves que iba a dar, que venda unas cuantas cajitas. Ajá. Con ese dinero, rente unas pantallas y las ponga en los baños. O a pantalla grande, no pantallita,
2: sí, que le invierta, machine. Pues.
14: Aquí el problema es que a su señora, y lo menciona perfecta y claramente, no le encanta el fútbol, ¿eh?
2: ¡No!
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1: Son las 4:46 de la tarde. Tenemos audios, ve nomás. ¡Qué maravilloso!
2: Hola, Cano. Bienvenido a Fábrica de Chocolate. Hola.
1: Es Willy Wonka, güey. ¿Cómo que quién es? Es Willy Wonka. Me mandó un mensaje, Willy Wonka. Ponlo otra vez. Es Willy Wonka.
2: Hola, Jano. Bienvenido a Fábrica de Chocolate. Hola.
1: No, hombre, loco.
3: O sea que te sacaste el chocolate dorado, güey. Te
1: saqué el chocolate dorado.
3: Yo también te lo saqué dorado.
1: No. El huevo.
4: El chino sería Juan Gon.
3: Te dejo de hablar si me sigues diciendo así, ¿eh?
1: Tocayo. Ah, cabrón, te vas, Gonzalo, tú. ¿Se llama Juan?
3: ¿Quién? El chico aquel.
1: ¿El chico aquel? ¿Y luego qué?
5: Continuamos aquí en los 96.9, los 40 Ensenada con Jano Barroso al aire y el Chino Rodríguez. Tardes Negras con Tiziano Ferro.
1: Ay, qué buena balada.
5: Te escuchas aquí en los 40 Ensenada.
1: Y volverán Los Ángeles. Ah, cabrón. A ver, Simón. ¿Qué me dicen del boleto? No, ya se fueron.
3: Si aún hay un boleto de la vuelta.
1: Se fueron los de la vuelta.
3: Sí, hay uno, yo tengo uno para que te dé la vuelta y te regreses, güey, ni pedo.
1: No, ya se fueron los boletos de la vuelta.
3: Alberto. Ok, ya entendí. Es cierto, eso me haría un espagueti, no me he perdido.
1: Fettuccini, era fettuccini con camarones, dijo.
3: Se llama Don. ¿Qué?
1: ¿Se llama Don?
3: ¿Don 15 de qué?
1: Espérame, que me mandaron mensaje acá de los del que mandaron los furios. Se llama Don Quijote. ¿De qué? ¿De Sem Coxal?
3: De Sempasuchi, ¿no?
1: ¿Me puedes poner una canción bien pedorra pusieron o qué? ¿O qué? ¿Perrona? Bien perrona. Ah, ¿cuál quieres? Estamos en baladas, güey. Tienes que ponerme una balada. Nos haga vibrar. ¿Qué dicen acá? Un saludo para el chocolatero más famoso de Ensenada. Ah, chinga, ¿quién es?
3: Ahí va a decir. Guacha. Ay, tengo nervios, ¿quién será?
1: Willy Wonka. ¡Oh! Dijiste que tenías dos, solo escuché que diste uno, por eso pregunté. Ah, ok, ¿sabes qué? Es que cuando entró la rola, alguien marcó y le dije, ¿sabes qué, Simón, güey? Sobres.
3: Pero decídete, ¿no? ¿Quieres para eso? ¿Quieres para vos? ¿Quieres para...?
1: Ah, hablas de esto. Y así fue.
3: Y por ninguno viene. Ay, que sí voy a ir a la terraza y todo.
1: Te imagino. Baladas, your last song de Scorpions. Ahí está, ¿ves?
3: Wow.
1: Bien.
3: Ya va a reclamar.
1: Deja de estar peleando con personas. Deja de estar peleando con osos. Con osos maduros. Para vosé, Simón. Ah, para vosé, ponte Berenjeno. Hay una persona ahí también que ya mandó mensaje que dijo, no me he bajado del carro porque me di cuenta que en la aplicación hay un poquito de sol, de delay. Entonces, por eso, pues. ¿Quieres tardes negras ahí, Chino?
3: Últimamente son todas negras para mí.
1: Ay, te lo estás viendo negras.
3: Sí, más cuando me baño y volto al espejo. El espejo que tengo en el techo, güey.
1: No, güey. Yo los veo negras cuando entraba Hugo Toscano al camerino. No, es cierto, no, saludos a Hugo Toscano.
3: Güey.
1: Es cierto, Hugo Toscano.
3: Con Tiziano Ferro, ¿va?
1: Ancina.
3: Tengo tardes negras y de tardes negras.
1: Pues creo que es tardes
3: no
1: negras.
3: Tardes
1: eso es mañana con la Grecia. Saludos a la negrita hermosa. Pues la que tú quieras. A ver, tenemos audio. De tu tocayo.
6: ¿Me puedes complacer con la canción Eres Sirena? Tengo más de una hora, si no.
2: Negras ahí, chino.
1: Ya ves, güey.
3: Mijo, es que no sabes que las sirenas son seres míticos.
1: ¿No? Eres balada. Sirena no es balada, sí. Sirena es acá. Estamos acá en pedo meloso. Ponme una. ponme meloso.
3: Morado.
1: No, no, una canción melosa, pues. Así, romántica, güey. Súbele, Chinis.
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